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Primera de Juan 1:8 al 10. Si decimos que no tenemos pecado, nos engañamos a nosotros mismos y la verdad no está en nosotros. Si confesamos nuestros pecados, Él es fiel y justo para perdonarnos los pecados y para limpiarnos de toda maldad. Si decimos que no hemos pecado, le hacemos a Él mentiroso y su palabra no está en nosotros. 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
1: El libro de Salmos, Salmo 103, versículos 1 al 5.
2: Que todo lo que soy alabe al Señor. Con todo el corazón alabaré su santo nombre. Que todo lo que soy alabe al Señor. Que nunca olvide todas las cosas buenas que hace por mí. Él perdona todos mis pecados y sana todas mis enfermedades. Me redime de la muerte y me corona de amor y tiernas misericordias. Colma mi vida de cosas buenas. Mi juventud se renueva como la del águila.
1: El libro de Isaías, capítulo 3, versículos 16 al 26.
3: El Señor dice: La hermosa Sión es altanera, estira su elegante cuello, coquetea con los ojos y camina con pasos delicados, haciendo sonar los brazaletes de sus tobillos.
4: Por eso el Señor le mandará costras a su cabeza. El Señor dejará calva a la hermosa Sión. En aquel día de juicio, el Señor la despojará de todo lo que la embellece. Adornos, diademas, collares con forma de luna creciente, aretes, pulseras, velos, pañuelos, brazaletes para el tobillo, fajas, perfumes, dijes, anillos, joyas, vestidos de fiesta, túnicas, mantos, bolsos, espejos, ropas de lino de alta calidad, adornos para la cabeza y mantillas. En lugar de oler a dulce perfume, apestará. Usará una soga como faja y su elegante cabello se le caerá. Usará tela áspera en lugar de vestidos costosos y la vergüenza reemplazará su belleza. Los hombres de la ciudad morirán a espada, y sus guerreros morirán en batalla. Las puertas de Sión llorarán y se lamentarán. La ciudad será como una mujer violada, acurrucada en el suelo.
1: El libro de Isaías, capítulo 4.
4: En aquel día quedarán tan pocos hombres que siete mujeres pelearán por uno solo y le dirán: Deja que todas nos casemos contigo. Nos ocuparemos de nuestra propia comida y ropa. Solo déjanos tomar tu apellido para que no se burlen de nosotras diciendo que somos solteronas. Pero en aquel día, el retoño del Señor será hermoso y glorioso. El fruto de la tierra será el orgullo y la gloria de todos los sobrevivientes de Israel. Los que queden en Sión serán un pueblo santo, los que sobrevivan la destrucción de Jerusalén y estén registrados entre los vivientes. El Señor lavará la inmundicia de la hermosa Sión y limpiará a Jerusalén de sus manchas de sangre con el aliento abrasador de su ardiente juicio. Entonces el Señor proveerá sombra para el monte Sión y para todos los que se reúnan allí. Les dará una cubierta de nubes durante el día y por la noche, humo y ardiente fuego que cubrirá la tierra gloriosa. Será un refugio del calor del día y un albergue contra las tormentas y la lluvia.
1: El libro de Isaías, capítulo 5.
4: Ahora cantaré para aquel a quien amo un canto acerca de su viña. Mi amado tenía una viña en una colina rica y fértil. Aró la tierra, le quitó las piedras y sembró en ella las mejores vides. En medio de su viña construyó una torre de vigilancia y talló un lagar en las rocas cercanas. Luego esperó una cosecha de uvas dulces, pero las uvas que crecieron eran amargas. Ahora ustedes, pueblo de Jerusalén y de Judá, juzguen entre mi viña y yo. ¿Qué más podría hacer por mi viña que no haya hecho ya? ¿Por qué cuando esperaba uvas dulces, mi viña me dio uvas amargas? Déjenme decirles ahora lo que haré con mi viña. Echaré abajo sus cercos y dejaré que se destruya. Derrumbaré sus muros y dejaré que los animales la pisoteen. La convertiré en un lugar silvestre donde no se podan las vides ni se remueve la tierra. Un lugar cubierto de cardos y espinos. Ordenaré a las nubes que no dejen caer la lluvia sobre ella. La nación de Israel es la viña del Señor de los ejércitos celestiales. El pueblo de Judá es su agradable huerto. Él esperaba una cosecha de justicia, pero en cambio encontró opresión. Esperaba encontrar rectitud, pero en cambio oyó gritos de violencia. ¡Qué aflicción para ustedes que se apropian de una casa tras otra y de un campo tras otro hasta que todos queden desalojados y ustedes vivan solos en la tierra! Pero yo he oído al Señor de los ejércitos celestiales hacer un juramento solemne. Muchas casas quedarán abandonadas, hasta mansiones hermosas estarán vacías. 4 hectáreas de viñedo no producirán ni 21 litros de vino, y 10 canastas de semilla solo darán una canasta de grano. ¡Qué aflicción para los que se levantan temprano por la mañana en busca de un trago de alcohol y pasan largas noches bebiendo vino hasta tener una fuerte borrachera! Proveen vino y música hermosa para sus grandes fiestas, lira y arpa, pandereta y flauta, pero nunca piensan en el Señor ni se dan cuenta de lo que Él hace. Por lo tanto, mi pueblo irá al destierro muy lejos porque no me conoce. La gente importante y los que reciben honra se morirán de hambre, y la gente común morirá de sed. La tumba se relame de expectativa y abre bien grande la boca. Los importantes y los humildes y la turba de borrachos, todos serán devorados. La humanidad será destruida y la gente derribada. Hasta los arrogantes bajarán la mirada con humildad. Pero el Señor de los ejércitos celestiales será exaltado por su justicia. La santidad de Dios se demostrará por su rectitud. En aquel día, los corderos encontrarán buenos pastos y entre las ruinas apacentarán las ovejas engordadas y los cabritos. ¡Qué aflicción para los que arrastran sus pecados con sogas hechas de mentiras, que arrastran detrás de sí la maldad como si fuera una carreta! Hasta se burlan de Dios diciendo, ¡apresúrate, haz algo! Queremos ver lo que puedes hacer. Que el Santo de Israel lleve a cabo su plan, porque queremos saber qué es. ¡Qué aflicción para los que dicen que lo malo es bueno y lo bueno es malo! Que la oscuridad es luz y la luz es oscuridad. Que lo amargo es dulce y lo dulce es amargo. ¡Qué aflicción para los que se creen sabios en su propia opinión y se consideran muy inteligentes! ¡Qué aflicción para los que son campeones a la hora de beber vino y se jactan de la cantidad de alcohol que pueden tomar! Aceptan sobornos para dejar en libertad a los perversos y castigan a los inocentes. Por lo tanto, así como las lenguas de fuego consumen los rastrojos, y la hierba seca se marchita y cae en medio de la llama, así las raíces de ellos se pudrirán, y sus flores se marchitarán. Pues han rechazado la ley del Señor de los ejércitos celestiales. Han despreciado la palabra del Santo de Israel. Por eso, el enojo del Señor arde contra su pueblo y ha levantado el puño para aplastarlo. Los montes tiemblan, y los cadáveres de su pueblo están tirados por las calles como basura. Pero aún así, el enojo del Señor no está satisfecho. Su puño todavía está listo para asestar el golpe. Él enviará una señal a las naciones lejanas y llamará con un silbido a los que están en los confines de la tierra. Ellos irán corriendo a Jerusalén. No se cansarán ni tropezarán. No se detendrán para descansar ni para dormir. Nadie tendrá flojo el cinturón ni rotas las correas de ninguna sandalia. Sus flechas estarán afiladas y sus arcos listos para la batalla. De los cascos de sus caballos saltarán chispas y las ruedas de sus carros de guerra girarán como un torbellino. Rugirán como leones, como los más fuertes entre los leones. Se lanzarán gruñendo sobre sus víctimas y se las llevarán. Y no habrá nadie para rescatarlas. Rugirán sobre sus víctimas en aquel día de destrucción, como el rugido del mar. Si alguien extiende su mirada por toda la tierra, solo verá oscuridad y angustia. Hasta la luz quedará oscurecida por las nubes.
1: El libro de Isaías, capítulo 6.
4: El año en que murió el rey Usías, vi al Señor sentado en un majestuoso trono, y el borde de su manto llenaba el templo. Lo asistían poderosos serafines, cada uno tenía 6 alas. Con 2 alas se cubrían el rostro, con 2 se cubrían los pies, y con 2 volaban. Se decían unos a otros:
5: ¡Santo! ¡Santo!
6: ¡Santo!
5: ¡Santo!
6: ¡Santo es el Señor de los ejércitos celestiales! ¡Toda la tierra está llena de su gloria!
4: Sus voces sacudían el templo hasta los cimientos, y todo el edificio estaba lleno de humo. Entonces dije: ¡Todo se ha acabado para mí! ¡Estoy condenado! ¡Porque soy un pecador! Tengo labios impuros y vivo en medio de un pueblo de labios impuros. Sin embargo, he visto al Rey, el Señor de los ejércitos celestiales. Entonces, uno de los serafines voló hacia mí con un carbón encendido que había tomado del altar con unas tenazas. Con él tocó mis labios y dijo:
7: ¿Ves? Este carbón te ha tocado los labios. Ahora tu culpa ha sido quitada y tus pecados perdonados.
4: Después oí que el Señor preguntaba:
3: ¿A quién enviaré como mensajero a este pueblo? ¿Quién irá por nosotros?
4: Aquí estoy yo, le dije. Envíame a mí. Y él me dijo:
3: Bien, ve y dile a este pueblo: escuchen con atención, pero no entiendan. Miren bien, pero no aprendan nada. Endurece el corazón de este pueblo, tápales los oídos y ciérrales los ojos. De esa forma, no verán con sus ojos, ni oirán con sus oídos, ni comprenderán con su corazón, para que no se vuelvan a mí en busca de sanidad.
4: Entonces yo dije: Señor, ¿cuánto tiempo durará esto? Y él contestó:
3: Hasta que sus ciudades queden vacías, sus casas queden desiertas y la tierra entera quede seca y baldía. Hasta que el Señor haya mandado a todos lejos y toda la tierra de Israel quede desierta. Si aún sobrevive una décima parte, un remanente, volverá a ser invadida y quemada. Pero así como el terebinto o el roble dejan un tocón cuando se cortan, también el tocón de Israel será una semilla santa.
1: La segunda carta de Pablo a los Corintios, capítulo 6, versículos 11 al 18.
8: Oh, queridos amigos corintios, les hemos hablado con toda sinceridad y nuestro corazón está abierto a ustedes. No hay falta de amor de nuestra parte, pero ustedes nos han negado su amor. Les pido que respondan como si fueran mis propios hijos. Ábranos su corazón. No se asocien íntimamente con los que son incrédulos. ¿Cómo puede la justicia asociarse con la maldad? ¿Cómo puede la luz vivir con las tinieblas? ¿Qué armonía puede haber entre Cristo y el diablo? ¿Cómo puede un creyente asociarse con un incrédulo? ¿Y qué clase de unión puede haber entre el templo de Dios y los ídolos? Pues nosotros somos el templo del Dios viviente, como dijo Dios:
3: viviré en ellos y caminaré entre ellos. Yo seré su Dios, y ellos serán mi pueblo. Por lo tanto, salgan de entre los incrédulos y apártense de ellos, dice el Señor. No toquen sus cosas inmundas, y yo los recibiré a ustedes. Y yo seré su padre, y ustedes serán mis hijos e hijas, dice el Señor Todopoderoso.
0: 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Esperamos que la palabra de Dios haya cobrado vida en tu corazón. 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

0: La verdad que hemos aprendido muchísimo sobre el cuerpo humano durante el último siglo y medio. Por ejemplo, Darwin pensaba que la célula era básicamente una gota de gelatina.
1: Los estudiosos de la genética, estudiando la célula con potentes microscopios electrónicos, han abandonado esa idea simplista. Así que les invitamos a mirar a través de los lentes de estos potentes instrumentos para ver qué es lo que está sucediendo realmente en este campo de investigación. 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
0: Durante la época en que vivió Darwin, los científicos pensaban que las células no eran más que pequeñísimos bloques de construcción como los bloques de unos edificios. Algunos libros de textos aún hacen parecer a la célula como si fueran bolsas plásticas que contienen gelatina con algunos pedacitos de fruta flotando en su interior.
1: ¡Qué comparación interesante! Pero los microscopios más modernos han mostrado muchos detalles interesantes que ayudan a mejorar la perspectiva. Primero, las formas de las células difieren enormemente una de la otra. Las células de los músculos son largas y delgadas y la mayoría de las células de los nervios lucen como pulpos trastornados. Las células de la piel son rectángulos chatos y las células de la sangre son circulares.
0: En su libro Lo que Darwin no sabía, el doctor Jeffrey Simmons agrega: muchas células son extremadamente flexibles, algunas pueden estirarse al doble de su tamaño y otras contraerse a la mitad. Billones de ellas circulan por las corrientes de los torrentes sanguíneos todos los días, cayendo, surfeando, flotando y nadando.
1: Así es, algunas células pueden adherirse repentinamente a una pared de ellas, como lo que produce un velcro, con una tela apropiada. Otras pueden deslizarse entre otras células para combatir a los intrusos. Algunas traen productos manufacturados, otras los desechan. Ciertas células están armadas hasta los dientes y operando como patrullas en los vasos sanguíneos buscando señales de algún intruso que quiera introducirse en el cuerpo. Algunas producen anticuerpos y otras se comunican entre sí para coordinar su ataque y muchas segregan sustancias apropiadas para elevar la temperatura del cuerpo.
0: ¿Y qué otras cosas nos muestran estos microscopios tan poderosos?
1: No solamente el cuerpo interior de las células está especializado, sino que también la superficie tiene funciones claramente asignadas. Algunos tienen miles de cilios, pequeñas proyecciones ondeadas, sacando elementos irritantes de los pulmones o, en otro caso, movilizando nutrientes a lo largo del tracto digestivo. Las células en el oído interno tienen cabellos microscópicos que responden como los diapasones a notas específicas.
0: ¡Qué interesante! ¿Y qué otras funciones cumplen las células?
1: Existen células especializadas en monitorear el medio ambiente en forma permanente, para detectar posibles productos químicos peligrosos, toxinas y alergenos. Otras células regulan detalles importantes, tales como monitorear la presión de la sangre, el ritmo cardíaco, medir cambios en la temperatura corporal o ajustando las concentraciones de sal, los nutrientes y el agua.
0: ¿Y cuántas clases de células hay en el cuerpo humano?
1: Increíblemente hay una gran cantidad. Existen unas 200 variaciones conocidas. El rango va desde células microscópicas de la sangre hasta algunas células nerviosas delgadas que se extienden desde la base de la espina dorsal del pie. Algunas previenen infecciones y otras luchan contra las infecciones.
0: Así que si tenemos unas 200 clases de células, ellas deben tener un amplio abanico de funciones.
1: Sí, y cada célula contiene un estimado de miles de millones de componentes. Incluyen aproximadamente 5 millones de clases diferentes de proteínas. Muchas de esas proteínas tienen más de una función o carga eléctrica. Todas saben dónde tienen que ir y cómo llegar a su lugar. cuándo hacerlo y cuán rápido tienen que reaccionar y cuándo detenerse en su función.
0: Sorprendente. He leído que las células se comunican con otras partes del cuerpo usando mensajes químicos y eléctricos.
1: Sí, ciertas células nerviosas envían señales de dolor y calor o frío al cerebro, y otras células nerviosas rápidamente llevan la respuesta de vuelta a los músculos, articulaciones y ligamentos. Las células del corazón utilizan electricidad para que los músculos del corazón se contraigan al unísono y una variedad de mensajes químicos controlan la velocidad del corazón.
0: ¿Y no son los impulsos que van como mensajes químicos los que le dicen a la tiroides, las glándulas suprarrenales y otras glándulas si deben acelerar o reducir la producción de hormonas?
1: Sí. En la sección titulada Componentes celulares, el Dr. Simmons dice: al igual que un complejo industrial, una célula tiene numerosas fábricas, llamadas organelos. Todos ellos contribuyen a la fabricación o el uso de proteínas, carbohidratos, lípidos, que son las grasas, hormonas, vitaminas, sal y agua.
0: Un sitio de internet comenta que varias células y órganos del cuerpo actúan como si todas ellas supieran lo que necesitan hacer para mantener el cuerpo vivo y en buenas condiciones.
1: Eso es correcto. Cada célula actúa como si contuviera un libro de instrucciones. El llamado mensajero RNA, así es el nombre técnico, lleva las instrucciones de un gen o genes al lugar donde operan las células. Allí las operarias, llamadas ribosomas, leen las instrucciones, recogen los aminoácidos apropiados y comienzan a producir proteínas específicas de acuerdo a esa información. De alguna manera, estos mensajeros saben qué genes tienen las instrucciones, cómo las deben transportar y dónde las deben entregar. De manera similar, las operarias son capaces de leer el mensaje y llevar adelante las instrucciones. Cuando el producto está finalizado, se pliega espontáneamente y se carga sobre o dentro de un complejo sistema tubular que se entrega al destino apropiado, ya sea dentro de la célula o al puerto de entrega de la célula.
0: Cada célula parece saber qué sustancias deja pasar y cuáles debe detener e impedir el paso.
1: Así es, la membrana de la célula es lo suficientemente sólida como para mantener el agua y mantener a los intrusos fuera. Sin embargo, es semipermeable para permitir que ciertos nutrientes entren y para permitir que los desechos salgan.
0: La membrana celular es autosellante. Si se pincha en la pared con una aguja microscópica, de inmediato se cerrará. El lado que mira hacia la zona capilar, que es el vaso más pequeño de sangre en el cuerpo, se cubre con lo que serían muelles de carga que tienen distintas estructuras para recibir una larga lista de productos.
1: Los pasajes al interior de la célula pueden parecerse a largos pasillos, cintas transportadoras o tamices. Los lados restantes de la célula se adhieren herméticamente a las células vecinas con un pegamento especial que se hace en el borde de la membrana. En muchos casos, estas membranas se pueden doblar, estirar, se endurecen, abultan y retraen.
0: Cada celda contiene varios sistemas de vigilancia. Por ejemplo, las del riñón cambia constantemente su producción de hormonas para ajustar las necesidades de sal y agua. Si una se daña, se envía una llamada de socorro para repararla o reemplazarla. Si el cuerpo está frío, aumenta el metabolismo para aumentar el calor. Y si el cuerpo se está sobrecalentando, el metabolismo se enlentece para permitir el enfriamiento.
1: 40 o más tipos de enzimas existen dentro de un conjunto particular de cámaras llamadas peroxiomas. Cada una tiene responsabilidades muy específicas para cortar esto, pegar aquello o acelerar una reacción química.
0: Algunas de ellas se producen por secreciones en momentos específicos. Por ejemplo, el páncreas se activa cuando los alimentos necesitan ser digeridos. Las enzimas conocen su objetivo, comienzan a trabajar en una fracción de segundo y después se autodestruyen.
1: Los materiales pasan hacia adentro y fuera de las células en una variedad de maneras. En algunos lugares viajan en una sola dirección. En otros hay un intercambio de dos vías. Las células especializadas remueven los nutrientes desde el intestino mediante un mecanismo especial para cada tipo de material. Los glóbulos blancos rodean bacterias o residuos dañinos, Otras células especializadas eliminan los elementos de desecho de la sangre y los expulsan a través de la orina.
0: Así que más de 200 clases de células y todas con tareas específicas.
1: Así es. El doctor Simmons agrega, cada célula es también una especie de combinación de un metalúrgico, un farmacéutico y un químico. Manejan y almacenan una serie de vitaminas, productos químicos, metales tóxicos y es capaz de liberar cualquiera de ellos que necesite.
0: Si recuerdo correctamente, esto que él llama el fenómeno del paquete entero, significa que todas las partes tienen que trabajar juntas, coordinadamente, cooperando para lograr el propósito.
1: Eso es correcto. En sus propias palabras, saber cómo almacenar, recuperar y transportar estos artículos tiene que haber surgido como parte de un fenómeno en que todo funciona como un paquete entero.
0: No puede ser tan solo el resultado de sistemas independientes que se desarrollaron por separado y que finalmente se combinaron en un organismo sin problemas de funcionamiento. A veces se les llama como la combinación organizada de órganos de un organismo.
1: Esa es una buena forma de llamarlo. Un juego de palabras muy interesante. La organización de órganos de un organismo. El doctor Simmons agrega, lo que es abrumadoramente impresionante es que una sola célula puede realizar más cosas que nuestras computadoras más poderosas. Pueden ser completamente diferentes, pero totalmente compatibles con sus células vecinas. Y cada función está predeterminada en un nivel submicroscópico.
0: Discúlpeme, profesor, pero me gustaría que repitiera esa frase del doctor Simmons, puesto que contiene muchísima información importante. Léala una vez más, por favor.
1: ¿Cómo no? Dice así. Lo que es abrumadoramente impresionante es que una sola célula puede realizar más cosas que nuestras computadoras más poderosas. Pueden ser completamente diferentes, pero totalmente compatibles con sus células vecinas. Y cada función está predeterminada en un nivel submicroscópico. Y él concluye diciendo que frecuentemente los miles de millones de resultados en el cuerpo son parte de un efecto dominó. Un proceso lleva a otro y este a otro más continuamente.
0: Las actividades de una célula en forma individual son suficientemente asombrosas. Pero además, ellas trabajan juntas, coordinadamente, y esto hace a todo el proceso algo mucho más impresionante.
1: Los distintos procesos de lo que podríamos llamar la orquesta celular para producir música en conjunto se dan porque existe una combinación de directores eléctricos y químicos que dirigen la orquesta.
0: Esa oración resume nuestra discusión poéticamente. Los distintos procesos de los que podríamos llamar la orquesta celular para producir música juntos se dan porque existe una combinación de directores eléctricos y químicos que dirigen la orquesta.
1: Y sí, la manera armoniosa en que estos directores de orquesta y los instrumentos se comportan parece indicar que hubo un compositor que arregló los diferentes tipos de células del cuerpo. Este compositor se parece mucho al Dios del que habla la Biblia y al que se aplaude en el libro de los Salmos cuando el escritor dice: «Te alabaré, porque formidables, maravillosas son tus obras. Estoy maravillado y mi alma lo sabe muy bien».

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Tito 3:5. Él nos salvó no por obras de justicia que nosotros hubiéramos hecho, sino conforme a su misericordia, por medio del lavamiento de la regeneración y la renovación por el Espíritu Santo. 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

0: Y esta es la condenación, que la luz vino al mundo y los hombres amaron más las tinieblas que la luz, porque sus obras eran malas.
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2: El libro de Salmos, Salmo 103, versículos 6 al 12.
3: El Señor da rectitud y hace justicia a los que son tratados injustamente. Dio a conocer su carácter a Moisés y sus obras al pueblo de Israel. El Señor es compasivo y misericordioso, lento para enojarse y está lleno de amor inagotable. No nos reprenderá todo el tiempo, ni seguirá enojado para siempre. No nos castiga por todos nuestros pecados, no nos trata con la severidad que merecemos. Pues su amor inagotable hacia los que le temen es tan inmenso como la altura de los cielos sobre la tierra. Llevó nuestros pecados tan lejos de nosotros como está el oriente del occidente.
2: El libro de Isaías, capítulo 7.
4: Cuando Acaz, hijo de Jotam y nieto de Usías, era rey de Judá, Resín, rey de Aram, y Peca, hijo de Remalías, rey de Israel, salieron para atacar a Jerusalén.

0: Sin embargo, no pudieron llevar a cabo su plan. A la corte real de Judá había llegado la siguiente noticia: Aram se ha aliado con Israel en contra de nosotros. Por eso, el corazón del rey y el de su pueblo temblaron de miedo, como tiemblan los árboles en medio de una tormenta. Entonces el Señor dijo a Isaías:
1: Toma a tu hijo Sear-Jasub y ve al encuentro del rey Acaz. Lo encontrarás al final del acueducto que conduce el agua al estanque superior, cerca del camino que lleva al campo donde se lavan las telas. Dile que deje de preocuparse, que no hay por qué temer a la ira feroz de esos dos tizones apagados que son Rezín, rey de Aram, y Peka, hijo de Remalías. Es verdad que los reyes de Aram y de Israel han conspirado contra él diciendo: Atacaremos a Judá y lo conquistaremos y pertenecerá a nosotros. Después pondremos en el trono de Judá al hijo de Tabeel. Pero esto dice el Señor soberano: Esta invasión nunca sucederá, nunca se llevará a cabo. Pues Aram no es más fuerte que Damasco, su capital, y Damasco no es más fuerte que Rezín, su rey. En cuanto a Israel, dentro de 65 años será aplastado y destruido por completo. Israel no es más fuerte que Samaria, su capital, y Samaria no es más fuerte que Peka, hijo de Remalías, su rey. A menos que ustedes tengan una fe firme, no puedo hacer que permanezcan firmes.
0: Más tarde, el Señor le envió al rey Acaz el siguiente mensaje: Acaz, pídele al Señor tu Dios una señal de confirmación. Hazla tan difícil como quieras, tan alta como los cielos o tan profunda como el lugar de los muertos. Pero el rey se negó.
2: No. No pondré a prueba al Señor así.
0: Entonces, Isaías le dijo: Escuchen bien, ustedes de la familia real de David. ¿Acaso no les basta con agotar la paciencia humana? ¿También tienen que agotar la paciencia de mi Dios? Muy bien, el Señor mismo les dará la señal. Miren, la Virgen concebirá a un niño, dará a luz a un hijo y lo llamarán Emmanuel, que significa Dios está con nosotros. Cuando ese hijo tenga edad suficiente para escoger lo correcto y rechazar lo malo, estará comiendo yogur y miel. Pues antes de que el niño tenga esa edad, las tierras de los dos reyes que tanto temes quedarán desiertas. Luego el Señor hará venir sobre ti, sobre tu nación y sobre tu familia, hechos como nunca hubo desde que Israel se separó de Judá. Pondrá al rey de Asiria en tu contra. En ese día, el Señor llamará con un silbido al ejército del sur de Egipto y al ejército de Asiria. Ellos te rodearán como un enjambre de moscas o abejas. Vendrán en inmensas multitudes y se establecerán en las regiones fértiles y también en los valles desolados, en las cuevas y en los lugares llenos de espinos. En ese día, el Señor contratará a una navaja procedente del otro lado del río Éufrates, el rey de Asiria, y la usará para afeitarte por completo: tu tierra, tus cosechas y tu pueblo. En ese día, un campesino se considerará afortunado si le quedan una vaca y dos ovejas o cabras. Sin embargo, habrá suficiente leche para todos, porque quedarán muy pocos habitantes en la tierra. Comerán yogur y miel hasta saciarse. En aquel día, los viñedos lozanos que hoy valen 1,000 piezas de plata se convertirán en parcelas llenas de zarzas y espinos. Toda la tierra se convertirá en una gran extensión repleta de zarzas y espinos, en un territorio de cacería lleno de animales salvajes. Nadie irá a las laderas fértiles donde antes crecían los huertos, porque estarán cubiertas de zarzas y de espinos. Allí apacentarán el ganado, las ovejas y las cabras.
3: El libro de Isaías, capítulo 8.
0: Luego el Señor me dijo:
1: haz un letrero grande y escribe con claridad el siguiente nombre: Maer Salal Asbas.
0: Les pedí al sacerdote Urías y a Zacarías, hijo de Jeberequías, ambos conocidos como hombres honrados, que fueran testigos de lo que yo hacía. Después me acosté con mi esposa y ella quedó embarazada y dio a luz un hijo. Y el Señor me dijo:
1: ponle por nombre Maer Salal Asbas, pues antes de que este hijo tenga edad suficiente para decir papá o mamá, el rey de Asiria se llevará la abundancia de Damasco y las riquezas de Samaria.
0: Entonces el Señor volvió a hablar conmigo y me dijo:
1: mi cuidado del pueblo de Judá es como el delicado fluir de las aguas de Siloé, pero ellos lo han rechazado. Se alegran por lo que les sucederá al rey Resín y al rey Peca. Por lo tanto, el Señor los arrollará con una poderosa inundación del río Éufrates, el rey de Asiria con toda su gloria. La inundación desbordará todos los canales y cubrirá a Judá hasta la barbilla. Extenderá sus alas y sumergirá tu tierra de un extremo al otro, oh Emmanuel. Reúnanse naciones y llénense de terror. Escuchen todas ustedes, tierras lejanas. Prepárense para la batalla, pero serán aplastadas. Sí, prepárense para la batalla, pero serán aplastadas. Convoquen a sus asambleas de guerra, pero no les servirán de nada. Desarrollen sus estrategias, pero no tendrán éxito. Porque Dios está con nosotros.
0: El Señor me dio una firme advertencia de no pensar como todos los demás. Me dijo:
1: no llames conspiración a todo como hacen ellos, ni vivas aterrorizado de lo que a ellos les da miedo. Ten por santo en tu vida al Señor de los ejércitos celestiales. Él es a quien debes temer. Él es quien te debería hacer temblar. Él te mantendrá seguro. En cambio, para Israel y Judá, será una piedra que hace tropezar a muchos, una roca que los hace caer. Y para el pueblo de Jerusalén, será una red y una trampa. Muchos tropezarán y caerán y no volverán a levantarse. Caerán en la trampa y serán capturados. Preserva las enseñanzas de Dios. Confía sus instrucciones a quienes me siguen. Yo esperaré al Señor, que se ha apartado de los descendientes de Jacob. Pondré mi esperanza en Él.
0: Yo y los hijos que el Señor me ha dado servimos como señales y advertencias a Israel de parte del Señor de los ejércitos celestiales, quien habita en su templo en el monte Sión. Tal vez alguien les diga: preguntemos a los médiums y a los que consultan los espíritus de los muertos. Con sus susurros y balbuceos nos dirán qué debemos hacer. Pero ¿acaso no deberá el pueblo pedirle a Dios que lo guíe? ¿Deberían los vivos buscar orientación de los muertos? Busquen las instrucciones y las enseñanzas de Dios. Quienes contradicen su palabra están en completa oscuridad. Irán de un lugar a otro, fatigados y hambrientos. Y porque tienen hambre, se pondrán furiosos y maldecirán a su rey y a su Dios. Levantarán la mirada al cielo, y luego la bajarán a la tierra. Pero dondequiera que miren habrá problemas, angustia y una oscura desesperación. Serán lanzados a las tinieblas de afuera.
3: El libro de Isaías, capítulo 9, versículos 1 al 7.
0: Sin embargo, ese tiempo de oscuridad y de desesperación no durará para siempre. La tierra de Zabulón y de Neftalí será humillada, pero habrá un tiempo en el futuro cuando Galilea de los gentiles, que se encuentra junto al camino que va del Jordán al mar, será llena de gloria. El pueblo que camina en oscuridad verá una gran luz. Para aquellos que viven en una tierra de densa oscuridad, brillará una luz. Harás que crezca la nación de Israel, y sus habitantes se alegrarán. Se alegrarán ante ti como la gente se goza en la cosecha, y como los guerreros cuando se dividen el botín. Pues tú quebrantarás el yugo de su esclavitud, y levantarás la pesada carga de sus hombros. Romperás la vara del opresor, tal como lo hiciste cuando destruiste al ejército de Madián. Las botas de los guerreros y los uniformes manchados de sangre por la guerra serán quemados, serán combustible para el fuego. Pues nos ha nacido un niño, un hijo se nos ha dado. El gobierno descansará sobre sus hombros y será llamado Consejero Maravilloso, Dios Poderoso, Padre Eterno, Príncipe de Paz. Su gobierno y la paz nunca tendrán fin. Reinará con imparcialidad y justicia desde el trono de su antepasado David por toda la eternidad. El ferviente compromiso del Señor de los ejércitos celestiales hará que esto suceda.
3: La segunda carta de Pablo a los Corintios, capítulo 7.
4: Queridos amigos, dado que tenemos estas promesas, limpiémonos de todo lo que pueda contaminar nuestro cuerpo o espíritu, y procuremos alcanzar una completa santidad porque tememos a Dios. Por favor, ábranos su corazón. No le hemos hecho mal a nadie, ni hemos llevado a nadie por mal camino, ni nos hemos aprovechado de nadie. No les digo esto para condenarlos. Ya les dije antes que ustedes están en nuestro corazón y que vivimos o morimos junto con ustedes. Tienen toda mi confianza y estoy muy orgulloso de ustedes. Me han alentado en gran manera y me han hecho feliz, a pesar de todas nuestras dificultades. Cuando llegamos a Macedonia, no hubo descanso para nosotros. Enfrentamos conflictos de todos lados, con batallas por fuera y temores por dentro. Pero Dios, quien alienta a los desanimados, nos alentó con la llegada de Tito. Su presencia fue una alegría, igual que la noticia que nos trajo del ánimo que él recibió de ustedes. Cuando nos dijo cuánto anhelan verme y cuánto sienten lo que sucedió y lo leales que me son, me llené de alegría. No lamento haberles enviado esa carta tan severa, aunque al principio sí me lamenté, porque sé que les causó dolor durante un tiempo. Ahora me alegro de haberla enviado, no porque los haya lastimado, sino porque el dolor hizo que se arrepintieran y cambiaran su conducta. Fue la clase de tristeza que Dios quiere que su pueblo tenga, de modo que no les hicimos daño de ninguna manera, pues la clase de tristeza que Dios desea que suframos nos aleja del pecado y trae como resultado salvación. No hay que lamentarse por esa clase de tristeza, pero la tristeza del mundo, la cual carece de arrepentimiento, acaba en muerte espiritual. Tan solo miren lo que produjo en ustedes esa tristeza que proviene de Dios. Tal fervor, tal ansiedad por limpiar su nombre, tal indignación, tal preocupación, tal deseo de verme, tal celo y tal disposición para castigar lo malo. Ustedes demostraron haber hecho todo lo necesario para corregir la situación. Mi propósito entonces no fue escribir acerca de quién causó el daño o quién resultó dañado. Les escribí para que a los ojos de Dios pudieran comprobar por sí mismos qué tan leales son a nosotros. Esto nos ha alentado en gran manera. además de nuestro propio aliento, nos deleitamos particularmente al ver lo feliz que estaba Tito por la manera en que todos ustedes lo recibieron y lo tranquilizaron. Le dije lo orgulloso que estaba de ustedes y no me decepcionaron. Siempre les he dicho la verdad. Y ahora mi jactancia ante Tito también resultó ser cierta. Ahora él se preocupa por ustedes más que nunca, cuando recuerda cómo todos lo obedecieron y cómo lo recibieron con tanto temor y profundo respeto. Y ahora estoy muy feliz, porque tengo plena confianza en ustedes.
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7: Hebreos 5, versículo 5. De la misma manera, Cristo no se glorificó a Él mismo para hacerse sumo sacerdote, sino que lo glorificó el que le dijo: Hijo mío eres tú, yo te he engendrado hoy. 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
1: El Catecismo Menor de Westminster dice, en la pregunta número 7, ¿qué son los decretos de Dios? Los decretos de Dios son su propósito eterno, según el consejo de su propia voluntad, en virtud del cual Él ha preordenado para su propia gloria todo lo que sucede. ¿Qué dice la Biblia? Hechos 2:23. Este fue entregado según el determinado propósito y el previo conocimiento de Dios, y por medio de gente malvada, ustedes lo mataron clavándolo en la cruz. Salmo 33:11. El consejo de Jehová permanecerá para siempre, los pensamientos de su corazón por todas las generaciones. Efesios 1, del 11 al 12. En Cristo también fuimos hechos herederos, pues fuimos predestinados según el plan de aquel que hace todas las cosas conforme al designio de su voluntad, a fin de que nosotros, que fuimos los primeros en poner nuestra esperanza en Cristo, seamos para alabanza de su gloria.
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Hebreos 9:15. Por eso Cristo es el mediador de un nuevo pacto, a fin de que, habiendo tenido lugar una muerte para la redención de las transgresiones que se cometieron bajo el primer pacto, los que han sido llamados reciban la promesa de la herencia eterna. 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

Hebreos 9, versículos del 13 al 14. Porque si la sangre de los machos cabríos y de los toros y la ceniza de la novilla rociada sobre los que se han contaminado santifican para la purificación de la carne, cuanto más la sangre de Cristo, quien por el Espíritu eterno Él mismo se ofreció sin mancha a Dios, purificará nuestra conciencia de obras muertas para servir al Dios vivo. 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
1: ¿Quién nos separará del amor de Cristo? ¿Tribulación o angustia o persecución o hambre o desnudez o peligro o espada? Romanos 8:35. Hagamos tres observaciones acerca de Romanos 8:35. Uno, Cristo nos ama ahora mismo. Una esposa podría decir acerca de su marido fallecido, nada me separará de su amor. Es posible que quiera decir que el recuerdo del amor de su esposo será dulce y poderoso por el resto de su vida. Sin embargo, no es eso a lo que Pablo se refiere en este pasaje. Romanos 8:34 dice claramente, Cristo Jesús es el que murió. Sí, más aún el que resucitó, el que además está a la diestra de Dios, el que también intercede por nosotros. La razón por la que Pablo puede afirmar que nada nos separará del amor de Cristo es que Cristo está vivo y nos está amando ahora mismo. Él está a la diestra de Dios y, por lo tanto, gobierna para nosotros. También está intercediendo por nosotros, lo que significa que se está encargando de que su obra de redención terminada nos salve minuto a minuto y nos conduzca sanos y salvos al gozo eterno. Su amor no es un recuerdo, es una acción constante del Hijo de Dios, vivo y omnipotente, para llevarnos al gozo eterno. 2. El amor de Cristo es eficaz en protegernos de toda separación y, por lo tanto, no es un amor universal por todos, sino que es un amor particular por su pueblo, por aquellos que, según Romanos 8:28, aman a Dios y son llamados conforme a su propósito. Este es el amor de Efesios 5:25. Maridos, amad a vuestras mujeres, así como Cristo amó a la iglesia y se dio a sí mismo por ella. Este es el amor de Cristo por la iglesia, su esposa. Cristo tiene un amor que es por todo ser humano y un amor que es especial, salvífico y protector por su esposa. Ustedes saben que son parte de esa esposa si confían en Cristo. Cualquiera, sin excepciones, cualquiera que confíe en Cristo puede decir que es parte de su esposa, su iglesia, que es uno de sus llamados y escogidos, aquellos que el versículo 35 dice que son guardados y protegidos para siempre, sin importar lo que suceda. 3. Este amor omnipotente, eficaz y protector, no nos libra de las calamidades en esta vida, sino que nos conduce sanos y salvos al gozo eterno con Dios. La muerte es algo que todos experimentaremos, pero que no nos separará de Cristo. Por lo tanto, cuando Pablo dice en el versículo 35 que la espada no nos separará del amor de Cristo, lo que quiere decir es esto: ni siquiera si nos matan, nos separarán del amor de Cristo. Por consiguiente, esta es la síntesis de lo que expresa el versículo 35. Jesucristo ama.
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Romanos 5:21. Para que así como el pecado reinó en la muerte, así también la gracia reine por medio de la justicia para vida eterna, mediante Jesucristo nuestro Señor. 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

La impaciencia se pone de pie mientras espero. Y la duda habla de cerca, suspira, cuestiona, me grita. Siento su aliento cerca de mi rostro, llenando el camino de silencio y sombra, exigiendo lágrimas y tiempo. Esperando que corra como necio, que huye sin que lo persigan tras el viento. Y aunque tiemblo, me quedo en medio del valle caminando entre sombras, pues me sostienes y me mantienes atento, despierto, vivo, en calma, en silencio, expectante. Pues es en silencio que solo se percibe el silbo apacible. Estoy seguro y firme, pues me sostiene. Ya no es de muerte el valle. Las tinieblas tiemblan de miedo cuando escuchan tu nombre. Nombre, sobre todo nombre. Sobre todo nombre que se nombra. Cristo. Bendito aquellos que en ti confían sin haberte visto. Y caminan con la frente en alto aún en medio del valle, sabiendo que cuando el carpintero se despierta y habla, no hay tormenta que no.

Resuena dentro de mí el eco de aquellas palabras cortas y cortantes, breve e importantes, que sean uno, uno. Pregunté. Me miró fijo, serio, sin titubeos, sin parpadear. Respondió: uno. Que sean uno. Uno. Un solo cuerpo, ligado directamente a Cristo como cabeza. Y aunque por mucho este cuerpo ha parecido estar con anestesia e inercia, esta obra es del Señor. Y descanso en saber que Él termina lo que comienza. Despierta a los que duermen. Aborrece el pecado. Vomita a los tibios. Si los hijos de desobediencia no juegan a ser de las tinieblas, ¿qué te hace pensar que nosotros, los hijos de Dios, seguiremos jugando a ser iglesia? Las puertas del Hades no prevalecen. Retrocedan. Y ese retrocedan no es para la gente. Retrocedan. Sí.

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0: Coalición por el Evangelio presenta 3 errores al orar por tus alimentos. Escrito por Brenda Pérez. ¿Quién va a dar gracias por los alimentos? Para la mayoría de los creyentes, la oración por los alimentos es algo natural que practicamos día a día. Sin embargo, por ser un acto tan repetitivo, podemos caer en algunos errores casi sin darnos cuenta. A continuación, te comparto algunos de los que considero los errores más comunes al orar por los alimentos. Luego ofrezco algunas ideas para transformar esta práctica en un verdadero acto de adoración a Dios. Error 1. Orar de manera mística. ¿Qué tienen en común los siguientes ejemplos? Una familia sale a un picnic y nota que su comida no huele bien. Al parecer se encuentra en descomposición por el calor, pero no están seguros. Entonces, por no buscar una alternativa, oran: Dios, te pedimos por estos alimentos para que no nos hagan daño, pensando que la oración limpiará los alimentos de las bacterias. Una mujer lleva 5 años lidiando con la diabetes, pero le encanta comer pan dulce todos los días. Entonces ora pensando que su oración evitará que sus niveles de glucosa aumenten y compensará su falta de dominio propio. Una pareja organiza una reunión social en su casa y consideran que tal vez pueden llegar más invitados de los esperados, pero, en vez de ser precavidos, concluyen que si eso pasa siempre pueden orar: Señor, te pedimos que multipliques los alimentos para que alcancen, creyendo que la comida se volverá infinita. Estos ejemplos tienen en común que las oraciones esperan soluciones mágicas, cuando la prudencia y el sentido común nos llevan en otra dirección. A esto se le conoce como misticismo. Seguramente la mayoría de las personas no hace esta clase de oraciones con mala intención. Sin embargo, estas peticiones desafían las leyes naturales de una forma que la Biblia no nos llama a hacerlo. Aunque sea difícil de asimilar, este enfoque se puede asemejar a la tentación de Satanás a Jesús en el desierto. Y acercándose el tentador le dijo: Si eres hijo de Dios, ordena que estas piedras se conviertan en pan. Mateo 4:3. ¿Logras percibir cómo se parece a las solicitudes anteriores? Aunque Dios puede hacer milagros, multiplicó el aceite de la viuda, el vino en una boda y dio pan a las multitudes en al menos 2 ocasiones, no instruyó que esperemos un milagro en cada comida, especialmente si queremos que Él repare nuestra negligencia. En cambio, es fundamental que nuestras oraciones sean coherentes con la sabiduría que Dios nos ofrece. Es apropiado pedir que los alimentos saludables nos fortalezcan y nutran, o simplemente agradecer a Dios por el placer de disfrutar sabores como el helado o la pizza en momentos especiales. En algunas ocasiones, es legítimo pedir por un milagro, que el Señor cuide nuestra salud al comer algo, o que se multiplique en casos de necesidad. No obstante, es un error creer que la oración es un recurso mágico que podemos manipular para nuestra comodidad y conveniencia. Orar por los alimentos de esta manera solo nos conducirá a la frustración cuando las cosas no ocurran como esperamos. Error 2. Orar solo por costumbre. Otro error común al momento de orar por los alimentos es hacerlo rutinariamente, sin razonar lo que estamos diciendo. Por ejemplo, nuestros labios pueden pronunciar «Gracias Dios por estos alimentos», cuando en realidad no estamos agradecidos. De hecho, somos capaces de pronunciar estas palabras cuando hay queja en nuestro corazón. También caemos en este error cuando hacemos una oración rápida solo por cumplir y para comer con una conciencia tranquila. La mayoría de las veces, estas oraciones se transforman en las vanas repeticiones que Jesús nos llamó a evitar en Mateo 6:7. En realidad, la oración por los alimentos no es solo una tradición que debemos seguir. Es una forma de agradecer a Dios por su provisión. En la Biblia encontramos diferentes momentos en los que nuestro Señor Jesucristo oraba por los alimentos para dar gracias al Padre. En Mateo 14:19, Lucas 22:19, Lucas 24:30. Nosotros queremos seguir su ejemplo. Hay tanto por agradecer cuando se trata de nuestra comida. Podemos agradecer a Dios no solo por el alimento, sino por las personas que participaron en el proceso de que llegara a nuestra mesa: los agricultores, los vendedores, las personas que los compraron y quienes se esforzaron por prepararlos. Error 3. Orar con vergüenza o no orar. Finalmente, otro de los errores más comunes al orar por los alimentos es hacerlo con vergüenza o no hacerlo por miedo a lo que otros piensen de ti. Por ejemplo, estás en tu escuela, trabajo, en un lugar público o en una reunión familiar con personas no creyentes y, para evitar que crean que eres muy religioso o un fanático, decides orar solo en tu mente. Tal vez no eres del todo consciente, pero actos como este demuestran que valoras más la opinión humana que la opinión de Dios. Querido hermano en la fe, si este o alguno de los anteriores es tu caso, quiero recordarte que Dios envió a su Hijo Jesucristo para morir por nuestros pecados. Aunque Él tenía el derecho de avergonzarse de nosotros por toda nuestra iniquidad, no se avergüenza de llamarnos sus hermanos. Esto lo puedes leer en Hebreos 2:11. Al contrario, nos ama tanto que aunque lo deshonramos con esta clase de acciones, Él es fiel y justo para perdonar nuestros pecados y limpiarnos de toda maldad, como lo dice 1 Juan 1:9. Te animo a orar por los alimentos, hermano. Anímate al considerar que orar frente a no creyentes puede ser una oportunidad para testificar que sigues a Cristo y que quieres hablar de Él. Un recordatorio final. Al orar por los alimentos no debemos perder de vista que la provisión de Dios no se limita solo al alimento físico. Aunque el Señor está interesado en nutrir y fortalecer nuestro cuerpo, Él también desea nutrir nuestra alma para nuestro crecimiento integral, de modo que reflejemos su imagen sirviendo a otros. Pero Jesús le respondió al tentador: «Escrito está, no solo de pan vivirá el hombre, sino de toda palabra que sale de la boca de Dios». Mateo 4:4. Por esta razón, te invito a que aproveches tus oraciones por los alimentos para agradecer por el alimento espiritual que Dios nos ha provisto a través de su palabra, la Biblia, por medio de la cual nos hace crecer espiritualmente, como lo enseña 1 Pedro 2:2. La oración por los alimentos no es un simple ritual cristiano, sino un medio para recordar la bondad de nuestro Dios al suplir todas nuestras necesidades. Cuando oramos con gratitud, libertad y conscientes de que Dios nos escucha, comemos con mayor conciencia de cómo lo hacemos ante Dios y damos gloria a Él al testificar sobre aquel que nos llamó de las tinieblas a su luz admirable, como lo dice 1 Pedro 2:9. Gracias por escucharnos. 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

0: Porque todo aquel que hace lo malo aborrece la luz y no viene a la luz, para que sus obras no sean reprendidas. Mas el que practica la verdad viene a la luz, para que sea manifiesto que sus obras son hechas en Dios.
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Hebreos 5, versículo 8 a 9. Aunque era hijo, aprendió obediencia por lo que padeció, y habiendo sido hecho perfecto, vino a ser fuente de eterna salvación para todos los que lo obedecen. 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

Hebreos 6:18. A fin de que por dos cosas inmutables, en las cuales es imposible que Dios mienta, seamos grandemente animados los que hemos huido para refugiarnos, echando mano de la esperanza puesta delante de nosotros. 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

Lucas concluyó esta sección con varias historias acerca de la preparación que Jesús continuó dando a sus apóstoles para el ministerio, especialmente el ministerio que ellos tendrían después de que Él ascendiera al cielo. Jesús fue transfigurado ante Pedro, Jacobo y Juan en Lucas capítulo 9, versículos 28 al 36, donde el Padre habló desde el cielo para confirmar su compromiso con Jesús. Entonces, Jesús realizó un exorcismo extremadamente difícil en el capítulo 9, versículos 37 al 45. Y enseñó sobre la grandeza del reino en el capítulo 9, versículos 46 al 50. En todos estos relatos, Jesús preparó a sus discípulos para reconocer su autoridad, para confiar en su poder y para ministrar como humildes servidores en su nombre, por lo que iban a ser líderes efectivos de su reino en la tierra.

0: 1 y en el capítulo 19, versículo 28. Como un ejemplo, escuchemos a Lucas, capítulo 18, versículos 31 y 32. Tomando Jesús a los 12, les dijo: He aquí subimos a Jerusalén, y se cumplirán todas las cosas escritas por los profetas acerca del Hijo del Hombre. Pues será entregado a los gentiles, y será escarnecido, y afrentado, y escupido. A través de pasajes como este, Lucas deja claro que Jesús estaba comprometido con el plan de Dios para salvar a su pueblo, aunque requeriría su muerte en Jerusalén. Dividiremos la discusión de Lucas del viaje de Jesús a Jerusalén en cuatro partes principales. Primero, las enseñanzas de Jesús sobre la naturaleza del discipulado. Segundo, el registro de Lucas del incremento de los conflictos entre Jesús y sus oponentes. Tercero, las enseñanzas de Jesús sobre el costo del discipulado. Y cuarto, el compromiso de Jesús con el plan de Dios para salvar a su pueblo. Comencemos con la naturaleza del discipulado en Lucas capítulo 9, versículo 51, al capítulo 11, versículo 13. El compromiso de Jesús para construir el reino de Dios y salvar a su pueblo lo guió a seleccionar y entrenar a sus apóstoles para un liderazgo de servicio. En Lucas capítulo 9, versículo 51, al capítulo 10, versículo 24, Él les enseñó cómo evangelizar y les advirtió que en la vida habría dificultades para ellos, pero también los fortaleció con el Espíritu Santo. Después de esta preparación, los envió a predicar el Evangelio a las ciudades que había planeado visitar. Seguido a esto, en Lucas capítulo 10, versículos 25 al capítulo 11, versículo 13, Jesús les proveyó una amplia visión del mundo, enseñándoles sobre tres temas del discipulado: amor al prójimo, amor a Dios y la oración. Jesús comenzó en Lucas capítulo 10, versículo 27, resumiendo su enseñanza acerca del amor de esta manera: Amarás al Señor tu Dios con todo tu corazón, y con toda tu alma, y con todas tus fuerzas, y con toda tu mente, y a tu prójimo como a ti mismo. Aquí, Jesús citó Deuteronomio, capítulo 6, versículo 5, y Levítico, capítulo 19, versículo 18, para explicar que toda la ley del Antiguo Testamento nos enseña cómo amar a Dios y al prójimo. Los siguientes dos párrafos ilustran las dos partes de esta ley de amor: la parábola del buen samaritano en Lucas capítulo 10, versículos 29 al 37, ilustra cómo amar al prójimo. Esta es la bien conocida historia de un samaritano que mostró amor a su prójimo herido, que era israelita, aun y cuando había tensión entre los dos pueblos. Enseguida, en Lucas capítulo 10, versículos 38 al 42, el encuentro de María con Jesús provee un ejemplo de cómo amar a Dios. Sentándose a los pies de Jesús para escuchar sus enseñanzas, María mostró cómo debemos amar a Dios, haciéndolo a Él la primera prioridad de nuestras vidas, y escuchándolo obedientemente. Finalmente, Jesús nos enseña a orar en Lucas capítulo 11, versículos 1 al 13, y concluye su instrucción a los apóstoles, enseñándoles a orar genuina y persistentemente por los dones y bendiciones del reino de Dios.
1: Oración es muy importante para los cristianos. Es una parte importante de la vida de Jesús, y podemos ver su importancia a través del ejemplo de su vida. Encontramos que entre más grande era su carga, más oraba y buscaba la fortaleza de Dios mientras descansaba. Se dio cuenta que necesitaba estar en comunión constante con el Padre, con el fin de renovarse a sí mismo espiritualmente. Oró toda la noche antes de escoger a los 12 discípulos, sabiendo que uno de ellos lo traicionaría. De hecho, cuando escogió a sus discípulos, él tenía la mirada puesta en la cruz, y esa es parte de la razón por la que Jesús invirtió toda la noche orando antes de realizar este importante ministerio. La vida de oración de Jesús fue un ejemplo para nosotros. Después, cuando sus discípulos regresaron llenos de gozo por sus obras maravillosas, Jesús alabó al Padre diciendo: Te alabo, Padre, Señor del cielo y la tierra, porque has escondido estas cosas de los sabios y entendidos y las has revelado a los niños. Jesús alabó al Padre Así que nosotros debemos alabar.

0: orarlo también. Sí, aún Jesús necesitó orar y dar alabanza. Nosotros necesitamos aún más. Antes de ser arrestado, él oró ferventemente en el jardín de Getsemaní y finalmente dijo: Padre, si es posible que pase de mí esta copa, pero no se haga mi voluntad, sino la tuya. Así que podemos ver que Jesús estaba en completa sumisión del Padre. Jesús oró debido a la relación que tenía con el Padre y quería completar el plan de salvación para la humanidad. Su ejemplo nos enseñó que como hijos de Dios, nuestra oración y sumisión a la voluntad del Padre son fundamentales para nuestras vidas. Bueno, yo diría que la razón principal por la que es importante para los cristianos orar es porque cada vez que oramos es una expresión de nuestra creencia en Cristo, nuestro descanso en el Evangelio. La única razón por la que podemos orar es porque Jesús murió por nuestros pecados. Jesús nos dio acceso ante el trono de Dios. Podemos acercarnos con seguridad al trono de la gracia con confianza en oración, porque Jesús ha hecho un camino para que lleguemos allá. La primera razón por la que oramos es porque la oración es un ejercicio del Evangelio. La segunda porque es una continua expresión de dependencia de Dios total. Venimos ante Él como el Padre que ama bendecir a sus hijos pidiendo por nuestro diario pan. Pero también es una forma de adoración a Dios. Expresamos su valor, lo adoramos, estamos en comunión. Esa es la realidad al estar en oración. La Biblia habla de eso. Cuando caminamos cotidianamente en la presencia de Dios, la conciencia de que Él es Dios y lleva el peso de nuestras vidas. Juan Wesley llamó a la oración el gran medio para acercarse a Dios, el principal medio de gracia. De hecho, cuando vemos la historia del cristianismo, la lectura de las Escrituras y la oración son las dos principales disciplinas espirituales. Creo que la razón por la que la oración es tan importante es porque esta crea el tipo de relación con Dios que el cristianismo intenta fomentar. Cuando oramos, estamos hablando con Dios, escuchando lo que Dios tiene que decirnos y entonces responder a lo que escuchamos. Y esa es la base de la relación. Y eso es realmente lo que Dios quiere para nosotros, que tengamos una relación. Si nos regresamos al Génesis donde Dios caminaba en el jardín y buscaba a Adán y a Eva para que tuvieran comunión con Él. La oración es nuestra forma de caminar y hablar con Dios. Ese viejo himno, Él conmigo está, puedo oír su voz, y que suyo dice seré. Estamos llegando al corazón de lo que el cristianismo está diseñado a hacer cuando oramos, porque es relacional.
1: Después de las enseñanzas de Jesús sobre la naturaleza del discipulado, Lucas destacó el incremento de los conflictos entre Jesús y los líderes judíos en Lucas capítulo 11, versículo 14, al capítulo 15, versículo 32. Durante esta parte de su viaje, Jesús a propósito enfrentó al liderazgo judío por al menos tres razones. Primero, quería reprender su pobre liderazgo del pueblo de Dios. Segundo, quería llamar a la gente a su propio reino. Y tercero, quería que ellos lo crucificaran en Jerusalén. Así, podría ser una salvación expiatoria por los pecados de su pueblo y ser recompensado con su reinado sobre ellos. Por ejemplo, en Lucas capítulo 11, versículos 14 al 28, los judíos afirmaron que Jesús era el príncipe de los demonios, y Jesús respondió en los versículos 29 al 53, condenando su maldad y pronunciando maldiciones sobre ellos. En Lucas, capítulo 12, versículos 1 al 3, Jesús advirtió a las multitudes a no ser hipócritas como los fariseos. En los versículos 4 al 21, atacó las prácticas de las sinagogas, gobiernos y autoridades judías. En los versículos 22 al 32, enfatizó que Dios iba a satisfacer las necesidades de todo aquel que buscara el reino de Dios, por lo que no necesitarían perseguir la riqueza del mundo como los líderes judíos. Y en los versículos 33 al 59, Jesús advirtió que sus seguidores sin duda tendrían conflictos con aquellos que no aceptan el reino de Dios. En Lucas capítulo 13, versículos 1 al 9, Jesús continuó enfrentando al liderazgo judío, llamando a todo Israel a arrepentirse de sus pecados. En los versículos 10 al 17, se agudizó la controversia de sanar a una mujer encorvada en el día de reposo, enfureciendo al principal de la sinagoga. Y en los versículos 18 al 30, Jesús enseñó que al reino de Dios no entrarán muchos que pensaron serían admitidos, condenando claramente a los principales líderes judíos y a sus seguidores. Y en los versículos 31 al 35, Lucas registró que la tensión siguió en aumento entre Jesús y el rey judío Herodes, quien había estado planeando matarlo. En Lucas capítulo 14, Jesús provocó a los líderes judíos aún más. En los versículos 1 al 24, él sanó a un hombre en el día de reposo, y así criticó los valores mundanos de los líderes judíos, sugiriendo que ninguno de ellos heredaría el reino de Dios. En los versículos 25 al 34, Jesús advirtió a sus seguidores que podrían perder todo en sus vidas como resultado del conflicto que tendrían con aquellos que se le oponen. Después de una introducción en el capítulo 15, versículos 1 y 2, Jesús otra vez busca el conflicto con los líderes judíos a través de sus parábolas acerca de cosas perdidas: la oveja perdida, la moneda perdida y el hijo pródigo. En cada historia, Jesús llamó a su pueblo a rechazar la exclusividad hipócrita de los fariseos y maestros de la ley, y a regocijarse cuando Dios encuentra a sus hijos entre los pecadores perdidos del mundo. Después de registrar las enseñanzas de Jesús sobre la naturaleza del discipulado y su incremento de los conflictos con los líderes judíos, Lucas enfoca su relato del viaje de Jesús a Jerusalén en el costo del discipulado en Lucas capítulo 16, versículo 1, al capítulo 18, versículo 30. Jesús quería que sus seguidores entendieran que sus vidas en el reino serían un modelo de su propia vida. Serían perseguidos por los líderes del mundo y tendrían que luchar para mantenerse fieles a Dios. Desde el capítulo 16, versículo 1, al capítulo 17, versículo 10, Jesús enseñó que el discipulado implica ver todo lo que tenemos como posesión de Dios, que Él nos ha confiado como sus mayordomos, para ser usados totalmente para sus propósitos. También advirtió que las bendiciones terrenales pueden ser un obstáculo, incluso previniendo a los ricos a reconocer y recibir el verdadero evangelio. Finalmente, alentó a la fe y al arrepentimiento, asegurándonos que no importa cuánto bien hagamos, nuestra mejor acción sigue siendo no hacer más de lo que Dios requiere. En el capítulo 17, versículo 11, al capítulo 18, versículo 8, Jesús se enfoca en el eventual juicio de este mundo. Las cosas buenas que recibimos como salud, posesiones y justicia deberían hacernos ver la bondad de Dios y hacernos orar para que nos bendiga con ellas en esta vida. Pero estas están destinadas a perecer en el juicio final. La verdadera riqueza, salud y justicia vienen como recompensas en el reino eterno de Dios. Así que ahí es donde nuestra esperanza debe estar. Jesús terminó esta sección en Lucas capítulo 18, versículos 9 al 30, enfatizando la necesidad de la humildad, porque solo los humildes recibirán el perdón y la bendición de Dios, y heredarán la vida eterna. Lucas concluye su registro del viaje de Jesús a Jerusalén, enfatizando su compromiso con el plan de Dios para salvar a su pueblo, en Lucas capítulo 18, versículo 31 al capítulo 19, versículo 27. La primera forma en la que Jesús mostró su compromiso con el plan de Dios fue con la predicción de su propia muerte en Lucas capítulo 18, versículos 31 al 34. Jesús sabía que necesitaba morir para salvar a su pueblo y estaba determinado a seguir con el plan de su Padre. Seguido a esto, Jesús demostró su compromiso con el plan de Dios de salvación, bendiciendo a la gente a la que vino a salvar, como el hombre ciego que sanó en Lucas capítulo 18, versículos 35 al 43. Y al recolector de impuestos Zaqueo, al que llamó en Lucas capítulo 19, versículos 1 al 10. Estas personas fueron rechazadas por la sociedad. Pero en línea con las promesas de Isaías capítulo 61, versículos 1 y 2, ellos iban a recibir una gran herencia en el reino de Dios. Como Jesús le dijo a Zaqueo en Lucas capítulo 19, versículos 9 y 10. Hoy ha venido la salvación a esta casa, por cuanto él también es hijo de Abraham, porque el Hijo del Hombre vino a buscar y a salvar lo que se había perdido. Finalmente, en Lucas capítulo 19, versículos 11 al 27, Jesús contó la parábola de las 10 minas, donde un rey le confía a sus siervos su dinero mientras que él estaba lejos. Esta parábola enseña que si queremos heredar el reino de Dios, debemos comprometernos con el plan de Dios, justo como Jesús lo hizo. Después de describir el viaje de Jesús a Jerusalén, Lucas registró el ministerio de Jesús en Jerusalén. Esta es la 5ª sección principal del Evangelio de Lucas y se extiende desde el capítulo 19, versículo 28, al capítulo 21, versículo 38. El registro de Lucas el ministerio de Jesús en Jerusalén comienza en Lucas capítulo 19, versículos 28 al 44. Con la entrada de Jesús a Jerusalén, mientras las multitudes lo reciben con algarabías y alabanzas. Siguiendo su entrada en la ciudad, lo primero que Jesús hizo fue purificar el templo, sacando a los mercaderes. En Lucas capítulo 19, versículos 45 y 46, Jesús condenó las prácticas pecaminosas que habían corrompido el culto y la vida judía, e insultado en gran manera al liderazgo judío.
0: Necesitamos el trasfondo histórico del Antiguo Testamento para entender los eventos de Jesús al purificar el templo, del mismo modo que lo necesitamos para entender muchas enseñanzas en el Nuevo Testamento. Nos referiremos al Antiguo Testamento en el libro de Primera de Reyes, capítulo 8. Se registra la dedicación del templo. El templo había estado en construcción por varios años. Cuando fue terminado, el rey Salomón y los israelitas fueron a dedicar el templo. El rey Salomón oró a Dios: «Oye, pues, la oración de tu siervo y de tu pueblo Israel. Cuando oren en este lugar, también tú lo oirás en el lugar de tu morada, en los cielos. Escucha y perdona». Adicionalmente, el rey Salomón también oró que cuando los extranjeros quienes oyeren del gran nombre de Dios vinieran de tierras lejanas para orar hacia el templo, Dios escucharía sus oraciones para que todos los pueblos de la tierra conozcan el nombre de Dios y le teman, y sepan que el templo fue construido por el nombre de Dios. Así que en el tiempo de Jesús, cuando las autoridades religiosas hicieron del templo una cueva de ladrones, deshonraron el nombre de Dios, debido a que el templo está asociado con el nombre de Dios. Además, el hecho de que Jesús purifica el templo tenía un significado simbólico. El templo apuntaba a Jesús mismo porque Él es el templo verdadero y final. Jesús es la realidad del templo para todas las naciones que vienen a orar, ya que oramos a nuestro Padre en el nombre de Jesús. Así que si entendemos el templo del Antiguo Testamento, podemos ver el significado de la purificación del templo que Jesús hizo y su relación con la venida del reino de Dios. Lo que parece ser la causa por la que Jesús estaba molesto es que el área del templo, el atrio de los gentiles, el acceso para estar en la presencia del Creador del universo, donde las naciones podían ir, estaba bloqueado. Ellos no podían ir a la parte interna del templo que era exclusiva para los judíos, sin embargo la parte del atrio de afuera era para las naciones, para los gentiles. Ellos podían ir y orar ahí, y lo que vemos es que ahí no había lugar para orar. No había lugar para los gentiles en términos del propósito real de ese espacio. Y por eso vemos a Jesús restaurando el templo y la función de ese espacio, limpiándolo para que las naciones pudieran ir y orar.
1: En Lucas capítulo 19, versículo 47 al capítulo 21, versículo 38, Jesús pasó los siguientes días enseñando en el templo, hablando acerca del reino de Dios. Durante este tiempo, su conflicto con los líderes judíos se intensificó, mientras él continuaba condenando sus prácticas y ellos continuaban retando su autoridad. Escuchemos lo que los maestros de la ley y los principales sacerdotes hicieron en Lucas capítulo 20, versículo 20. Y acechándole, enviaron espías que se simulasen justos, a fin de sorprenderle en alguna palabra, para entregarle al poder y autoridad del gobernador. Pero Jesús no dejó de predicar la verdad solo porque unos hombres malvados trataron de atraparlo. En lugar de eso, él abiertamente los reprendió. Como les dijo a las multitudes en Lucas capítulo 20, versículos 46 y 47. Guardaos de los escribas, que gustan de andar con ropas largas y aman las salutaciones en las plazas y las primeras sillas en las sinagogas y los primeros asientos en las cenas, que devoran las casas de las viudas y por pretexto hacen largas oraciones. Estos recibirán mayor condenación.
2: Mientras Jesús se acercaba a Jerusalén, el rechazo de Israel para aceptarlo como su Mesías Salvador le llevó a profetizar la destrucción de la ciudad. Pero incluso esta catástrofe sería solo un anticipo de un juicio mayor. En el último día, cuando Jesús regrese en gloria, cada uno dará cuentas ante Él. Y por esta razón, Jesús llama a sus discípulos de todos los tiempos a obedecerle diligentemente y a observar con atención por su regreso.
1: Después del registro del ministerio de Jesús en Jerusalén, encontramos la última sección principal del Evangelio de Lucas, la narración de la crucifixión y resurrección fuera de Jerusalén, en Lucas capítulo 22, versículo 1, al capítulo 24, versículo 53. En esta sección de su Evangelio, Lucas explicó cómo Jesús en realidad logró la salvación de su pueblo. Él cumplió el plan celestial de su Padre, ofreciéndose a sí mismo como un sacrificio expiatorio, y fue recompensado con el trono de su padre David, gobernando sobre su pueblo como rey. El registro de Lucas de la crucifixión y resurrección de Jesús puede ser dividido en dos partes: el arresto, juicio y muerte de Jesús, y su resurrección y ascensión. Observemos primero el arresto, juicio y muerte de Jesús en Lucas capítulo 22, versículo 1, al capítulo 23, versículo 56. El registro del arresto, juicio y muerte de Jesús comienza en Lucas capítulo 22, versículos 1 al 6, con el complot de traicionar a Jesús. Durante la última cena, registrada en los versículos 7 al 38, Jesús profetizó la traición de Judas y que Pedro negaría ser su seguidor. Pero en medio de estas predicciones, aseguró a los discípulos su lugar en el reino y su control sobre todos estos eventos. Siguiendo la última cena, encontramos la oración de Jesús en el Monte de los Olivos, en Lucas capítulo 22, versículos 39 al 46. Jesús estaba muy angustiado durante esta oración, como lo observamos en el hecho de que suda sangre, y su deseo de que el Padre pudiera permitir evitar la crucifixión, si esto fuera posible. Pero a pesar de todo, Jesús nunca vaciló en su completa confianza en el Padre Celestial, o en su compromiso con el plan del Padre. El arresto de Jesús en Lucas capítulo 22, versículos 47 al 53, ponen en marcha los acontecimientos de la negación de Pedro en los versículos 54 al 62, así como el juicio de Jesús ante los líderes judíos, Pilato y Herodes, en el capítulo 22, versículo 63 al capítulo 23, versículo 25. Ambos, Herodes y Pilato, encontraron a Jesús inocente de cualquier crimen en contra de Roma que pudiera merecer la muerte. Pilato, sin embargo, cedió a la presión de los líderes judíos y de la multitud y condenó al inocente Jesús a ser crucificado.
0: Las personas se confunden cuando leen en los evangelios acerca de la respuesta que tienen las multitudes con Jesús en su juicio y su muerte, cuando él está ante las multitudes y con Pilato. Las multitudes piden su muerte y la liberación de Barrabás. Una respuesta es que debemos tener en mente la profundidad del pecado humano, que la gente es muy pecadora y que somos propensos a la injusticia y a dejarnos llevar por los sentimientos de la gente haciendo lo equivocado. Porque parece que en ese momento eso es lo que nos hace estar más cómodos o más populares. O solo nos dejamos llevar a hacer lo equivocado. Y creo que había algo de eso en el juicio de Jesús. Creo que algo más que también debemos tener en mente es que las multitudes que estuvieron ahí probablemente estaban de acuerdo con los fariseos, quienes estaban en contra de Jesús. Los jefes de los sacerdotes, quienes están temerosos de Jesús, estaban temerosos de que los romanos les quitaran su poder. Ellos estarían en problemas políticos con los romanos si no hacían algo con Jesús. Así que, tenemos sus cobardes acciones por un lado, tenemos acciones equivocadas de los fariseos quienes no eran personas temerosas sino que simplemente estaban teológicamente equivocadas al oponerse a Jesús y querían deshacerse de él por esta razón. Y así la multitud reunida no era toda la gente, pero era un grupo selecto que probablemente estaba de acuerdo con aquellos que se oponían a Jesús. Es muy importante para nosotros recordar que todos los primeros cristianos en los primeros días de la iglesia realmente eran judíos, y que los apóstoles eran judíos, que Jesús mismo era judío, y que había muchos judíos que estaban positivamente dispuestos a seguir a Jesús. Y aquellos que gritaban por su muerte en la cruz eran probablemente un pequeño conjunto de aquellos con quienes Jesús estuvo en contacto durante su ministerio.
1: Curiosamente, la narración de Lucas del arresto y juicio de Jesús no se enfocó en la muerte cercana de Jesús, sino en su identidad como el Cristo. Escuchemos este intercambio entre Jesús y los líderes judíos en Lucas capítulo 22, versículos 67 al 70. ¿Eres tú el Cristo? Dínoslo. Y les dijo, si os lo dijere, no creeréis. Pero desde ahora, el Hijo del Hombre se sentará a la diestra del poder de Dios. Dijeron todos, luego, ¿eres tú el Hijo de Dios? Y él les dijo, ¿vosotros decís que lo soy? En este pasaje, Jesús se identificó a sí mismo como el Cristo, el Hijo del Hombre y el Hijo de Dios. Estos términos se refieren al hecho de que él era el Mesías que había sido profetizado en el Antiguo Testamento. Después de sus juicios, la crucifixión de Jesús es escrita en Lucas capítulo 23, versículos 26 al 49. En los versículos 43 al 46, Lucas cita dos veces las palabras que Jesús habló desde la cruz, palabras que ningún otro de los escritores de los evangelios preservaron para nosotros. Esas palabras enfatizan dos de los puntos que Lucas ha mencionado repetidamente en su evangelio. Primero, que Jesús está lleno de compasión por los desvalidos, y segundo, que Jesús confió en su Padre, quien estaba en control de todos estos eventos. En Lucas capítulo 23, versículo 43, Jesús respondió con compasión al ladrón que estaba a su lado en la cruz, con estas palabras. De cierto te digo que hoy estarás conmigo en el paraíso. Y en el versículo 46, Jesús gritó con confianza en su Padre, diciendo, Padre, en tus manos encomiendo mi espíritu. Lucas dejó claro que los momentos finales de nuestro Señor estuvieron llenos de compasión por otros y de confianza en su Padre. Enseguida, en Lucas capítulo 23, versículos 50 al 56, Lucas proveyó el relato de la sepultura de Jesús en un sepulcro abierto en una peña, su cuerpo sin preparar para su entierro, porque el día de reposo estaba a punto de comenzar. No es difícil ver cómo los lectores perseguidos de Lucas podrían identificarse con los sufrimientos de Jesús. Cualquier persecución que estuvieran enfrentando, Jesús la enfrentó peor. Y lo que es más, lo hizo por ellos. Si su Señor estuvo dispuesto a sufrir y a morir por su causa, ciertamente ellos deberían estar dispuestos a sufrir y a morir por él. Pero esto no era solo una deuda. Así como Jesús fue recompensado por su obediencia y sufrimiento, sus obedientes seguidores serían también recompensados por su sufrimiento. Finalmente, después de describir los eventos del arresto, juicio y muerte de Jesús, Lucas concluye su evangelio con el relato de la resurrección y ascensión de Jesús en Lucas capítulo 24, versículos 1 al 53. En el capítulo 24, versículos 1 al 12, Lucas registró el descubrimiento de la tumba vacía de Jesús, el mensajero angelical y la incredulidad desconcertada de sus discípulos. Jesús había resucitado de la muerte, tal y como lo había predicho. Había conquistado la muerte para él y para todos aquellos que tenían fe en él. Lucas capítulo 24, versículos 13 al 35, regresa a la historia más tarde en el mismo día, cuando Jesús se reúne con sus discípulos en el camino a Emaús. Él les enseñó a leer el Antiguo Testamento a la luz de su propio ministerio y resurrección. Cada cosa que la Biblia tiene registrada apunta a Jesús y a su misión salvadora. En Lucas capítulo 24, versículos 36 al 49, Jesús se les aparece a sus discípulos y les anima a testificar de estos eventos. Les dijo que continuaran con su misión, predicando las buenas nuevas de arrepentimiento y perdón para todas las naciones. Después Lucas arregla el escenario para su segundo volumen, el libro de los Hechos, reportando la promesa de Jesús de enviar el Espíritu Santo para capacitarlos para esta tarea. Lucas concluyó su evangelio en el capítulo 24, versículos 50 al 53, con la ascensión corporal de Jesús al cielo. En respuesta a este milagro, los discípulos adoraron, se regocijaron y alabaron a Dios. Las buenas nuevas de gran gozo que el ángel había anunciado en Lucas capítulo 2, versículo 10, finalmente habían llegado al pueblo de Dios. Jesús, el resucitado, el victorioso Señor, era su Salvador.
2: Lucas escribió para asegurarles a los gentiles creyentes que habían hecho la elección correcta al seguir a Jesús. A través de la estructura y contenido de su evangelio, Lucas demostró que cada aspecto de la vida de Jesús fue parte del plan de Dios para establecer su reino. Él era el Hijo de Dios y el Hijo de David, quien vino a cumplir las profecías de Isaías acerca de la salvación. Jesús era una fuerza imparable de gracia y misericordia que traería a todas las naciones bajo su gobierno. Él realmente había inaugurado el reino de Dios. Realmente estaba ofreciendo salvación a todas las familias de la raza humana, y realmente salvaría a todo aquel que le fuera fiel.
1: Habiendo considerado el trasfondo y la estructura y contenido del Evangelio de Lucas, estamos listos para dirigirnos a nuestro último tema principal. En esta sección de nuestra lección, exploraremos algunos de los temas principales que Lucas enfatizó. En general, podemos decir que los tres evangelios sinópticos, Mateo, Marcos y Lucas, comparten los mismos temas centrales. Jesús es el Cristo que trae el reino de Dios. Pero cada uno de estos evangelios se enfoca en conceptos centrales de diferentes maneras. Así que, a medida que exploramos esta idea en el Evangelio de Lucas, nos enfocaremos en la descripción del reino de Dios como salvación. Lucas usó las palabras salvar, salvando, salvación y salvador por lo menos 25 veces, más seguido que cualquiera de los otros evangelistas. Destacó nuestra condición desesperada sin Cristo y nuestra necesidad de ser rescatados. Y enseñó que el reino de Dios es nuestra mayor salvación. El término salvación está profundamente arraigado a las esperanzas del Antiguo Testamento. Podemos definirlo como liberación de la tiranía del mal y del juicio de Dios contra el pecado. A través del Antiguo Testamento, y especialmente en los profetas, Dios enseñó a su pueblo que el Mesías eventualmente traería salvación de los efectos del pecado e incluso de su presencia. En línea con el énfasis de Lucas sobre la salvación, dividiremos nuestra discusión de los principales temas del Evangelio de Lucas en tres partes que corresponden a tres aspectos del trabajo salvador de Cristo. Primero, consideraremos la descripción de la salvación personal. Segundo, consideraremos su interpretación de Dios como nuestro Salvador. Y tercero, examinaremos los tipos de personas que son salvadas. Comencemos con la descripción de salvación de Lucas. A través de su evangelio, Lucas mostró que la salvación personal es principalmente una cuestión que revertirá las condiciones de la gente, cambiando su persona, su estado delante de Dios y alterando su destino para que sean bendecidos y no maldecidos. Todos nacemos pecadores, y como resultado, estamos condenados por Dios y destinados a la destrucción eterna. Pero el evangelio ofrece perdón de los pecados, así que Dios no tiene más razón para condenarnos. Como Lucas a menudo lo dijo, la salvación es el resultado de la paz entre nosotros y Dios. Y con nuestro nuevo estatus favorecido, recibimos bendiciones eternas en el reino de Dios, las cuales heredaremos cuando Jesús regrese y perfeccione la tierra, en donde no habrá enfermedad o muerte, o discapacidad o pena. Y sin importar cómo sean nuestras vidas actuales, seremos ricos y privilegiados en el mundo por venir.
0: Los lectores del Evangelio de Lucas generalmente señalan que Jesús puso especial atención a los grupos que carecen de influencia: mujeres, gentiles, niños. Por esa razón, en el contexto social de la vida y ministerio de Jesús, hay una profunda razón teológica y éstas se derivan del hecho de que Lucas entendió el gobierno eterno de Dios en términos de ayudar a los débiles y, en consecuencia de eso, perjudicar a los poderosos. Un cambio de papeles en realidad. Ahora, este cambio de papeles no es exclusivo de los evangelios o del Nuevo Testamento o de la noción del tiempo final o escatológico. El tipo de realidad del reino de los cielos se ha acercado. Encuentras todo esto a lo largo de la revelación bíblica. En el libro de Génesis, por supuesto, encontramos repetidamente que los hijos nacidos en segundo lugar tienden a ser escogidos por sobre los primeros hijos. Esto es un cambio de expectativas. Eso es solo un ejemplo de cambio de expectativas que tenemos en el Antiguo Testamento y, en lo que se refiere a Lucas, yo creo que llega a su culminación, a su clímax, a su cumplimiento en la gran celebración del cambio de expectativas que tenemos en el Nuevo Testamento, especialmente, como yo digo, un cambio de los poderosos y de los débiles.
1: Recordemos que en Lucas capítulo 7, Juan el Bautista envió mensajeros para preguntar a Jesús si él realmente era el Mesías. Y Jesús respondió, parafraseando a Isaías capítulo 61, versículos 1 y 2. El mismo pasaje que leyó en la sinagoga al inicio de su ministerio público. Escuchemos una vez más lo que Jesús dijo en Lucas capítulo 7, versículo 22. Los ciegos ven, los cojos andan, los leprosos son limpiados, los sordos oyen, los muertos son resucitados, y a los pobres es anunciado el Evangelio. Cada cosa que Jesús mencionó aquí fue una forma de salvación. Un cambio de condiciones malas a condiciones buenas. En la nueva tierra, estas malas condiciones serán totalmente eliminadas. E incluso ahora, la salvación nos anticipa estas bendiciones eternas. Pero los grandes cambios de la salvación no están limitados a nuestras circunstancias externas. También cambia nuestro interior. Como Jesús dijo en Lucas capítulo 6, versículos 27 al 36. Amad a vuestros enemigos, haced bien a los que os aborrecen. Bendecid a los que os maldicen, y orad por los que os calumnian. Amad, pues, a vuestros enemigos, y haced bien, y prestad, no esperando de ello nada, y será vuestro galardón grande, y seréis hijos del Altísimo, porque Él es benigno para con los ingratos y malos. Sed, pues, misericordiosos, como también vuestro Padre es misericordioso.
2: Las bendiciones del reino no solo cambian circunstancias externas, también cambian el carácter y la perspectiva de aquellos que son salvos. Al igual que los cambios externos, estos cambios internos se manifiestan parcialmente en el mundo presente y por completo en el siguiente mundo. En estos momentos, nosotros comenzamos a pensar y actuar en forma diferente porque el Espíritu Santo mora en nosotros y vemos al mundo con ojos nuevos. Estos cambios continuarán en el cielo, donde seremos totalmente libres de la presencia, corrupción y consecuencias del pecado, y serán completados cuando Jesús regrese y nos dé nuestros cuerpos nuevos en la tierra nueva.
1: Estas bendiciones de la salvación explican por qué una y otra vez en el Evangelio de Lucas la respuesta apropiada a la salvación es el regocijo. Lo vemos a través de los muchos cantos incluidos en Lucas. El canto de Zacarías en Lucas capítulo 1, versículos 68 al 79. El canto de María en Lucas capítulo 1, versículos 46 al 55. Y el canto de Simeón en Lucas capítulo 2, versículos 29 al 32. Regocijarse en la salvación es también mencionada en los anuncios angelicales, como el mensaje dado a Zacarías en Lucas capítulo 1, versículo 14, y las buenas nuevas de gran gozo dadas a los pastores en Lucas capítulo 2, versículos 10 y 11. Y el regocijo es el tema constante de las parábolas de Jesús de la oveja perdida, la moneda perdida y el hijo pródigo en Lucas capítulo 15. Jesús resume la respuesta de regocijo de esta manera en Lucas capítulo 6, versículos 21 al 23. Bienaventurados los que ahora lloráis, porque reiréis. Gozaos en aquel día y alegraos. Dios quiere la salvación para darnos regocijo. Él quiere regocijarnos porque nuestros pecados han sido eliminados, y porque tenemos una relación pacífica con Él, y porque estamos heredando las bendiciones de su reino. Este tema era tan importante para Lucas que él incluso terminó su evangelio con esto. Escuchemos en Lucas capítulo 24, versículos 52 y 53, donde registró lo que los discípulos hicieron después de que Jesús ascendió al cielo. Ellos volvieron a Jerusalén con gran gozo y estaban siempre en el templo, alabando y bendiciendo a Dios.
0: Cuando vemos a Dios por quien Él es, cuando probamos y vemos que el Señor es bueno, eso debe conducirnos al regocijo, debe deleitarnos. Si yo le llevo flores a mi esposa y le digo, aquí hay unas flores, cariño, ¿por qué se supone que yo debo dártelas? Bueno, eso no sería lo que ella esperaría. Eso tiene que hacerse con deleite y regocijo porque yo la adoro. Y así, nuestro deleite en Dios se convierte en una expresión del conocimiento de cómo es Él. Deleitarse en Dios, regocijarse en Dios, estar satisfecho en Él, está en el corazón mismo de la vida cristiana.
1: Con esta descripción de la salvación, vayamos a nuestro segundo tema principal, el énfasis que hizo Lucas sobre Dios como nuestro Salvador. Consideraremos a Dios como nuestro Salvador en tres pasos. Veremos que la salvación viene por el poder de Dios, de acuerdo al plan de Dios y a través del Hijo de Dios. Observemos primero el hecho de que la salvación viene por el poder de Dios. El Evangelio de Lucas hace eco en la idea que tiene el Antiguo Testamento de que Dios es el Salvador de su pueblo. Este es un tema predominante en los primeros capítulos de Lucas, que marcan la pauta para todo el libro. María se regocijó porque Dios era su Salvador, en Lucas capítulo 1, versículo 47. Zacarías cantó acerca de la salvación que Dios estaba trayendo, en Lucas capítulo 1, versículos 68 al 79. Escuchemos lo que Simeón dijo cuando sostuvo al bebé Jesús, en Lucas capítulo 2, versículos 29 y 30. Ahora, Señor, despides a tu siervo en paz, conforme a tu palabra, porque han visto mis ojos tu salvación. Simeón se refirió a Dios como el soberano Señor, o déspota en griego, atribuyéndole a Dios el poder y la autoridad sobre toda la creación. Y con el término tu salvación, Simeón indicó que Dios está usando su poder para traer la salvación. Y este tema continúa a través del Evangelio de Lucas. Por ejemplo, Juan el Bautista proclamó la salvación de Dios en el contexto de su renovación de toda la tierra en Lucas capítulo 3, versículo 6. Y en Lucas capítulo 18, versículos 26 y 27. Jesús enseñó que la salvación es imposible para el hombre, pero que para Dios todo es posible. Lucas quería que sus lectores entendieran que Dios está en control de todas las cosas, que la salvación no puede ser alcanzada por la fuerza, inteligencia, determinación o riqueza humana. La salvación solo le pertenece a Dios. Es su obra, lograda por su poder. Solo Dios tiene la autoridad para liberar a las personas de su juicio. Solo Dios tiene el poder para cambiar a las personas en su interior. Solo Dios tiene el poder requerido para traer su reino a la tierra. Y solo Dios tiene la habilidad de recompensar a su pueblo con las bendiciones de ese reino. Además de enfatizar que la salvación viene del poder de Dios, Lucas enseñó que la salvación es parte del plan de Dios. Por ejemplo, cuando Jesús comenzó su ministerio público en Lucas capítulo 4, él leyó Isaías capítulo 61, versículos 1 y 2, y asombró a la multitud diciendo que se estaba cumpliendo esa profecía en ese mismo momento y lugar. Y durante el resto de su evangelio, Lucas continuó demostrando que la salvación es el plan de Dios, revelando que los dramáticos eventos de la vida de Jesús cumplieron las promesas del Antiguo Testamento. Escuchemos las palabras de Jesús casi al final de su ministerio público, en Lucas capítulo 24, versículo 44. Era necesario que se cumpliese todo lo que está escrito de mí en la ley de Moisés, en los profetas y en los salmos. Todo el Antiguo Testamento habla acerca de la salvación que Dios está cumpliendo a través de Jesús. El plan de Dios siempre ha sido salvar a su pueblo de esta manera. Otra forma en que Lucas demostró que la salvación cumple con el plan de Dios fue señalando con regularidad que las cosas que hizo Jesús eran necesarias porque Dios había requerido que sucedieran. Como un ejemplo, escuchemos la forma en la que Jesús describió su sufrimiento y muerte.

0: en Lucas capítulo 9, versículo 22. Es necesario que el Hijo del Hombre padezca muchas cosas, y sea desechado por los ancianos, por los principales sacerdotes, y por los escribas, y que sea muerto y resucite al tercer día. Notemos que cuando Jesús explicó lo que iba a suceder, él usó la palabra necesario, que se traduce de la palabra griega dei. ¿Por qué era necesario? Porque Dios lo exigió. Cada cosa que le pasó a Jesús era parte del antiguo plan de Dios para salvar a su pueblo. El tercer punto que mencionaremos para demostrar que Dios es nuestro Salvador es que la salvación viene a través de Jesucristo, el Hijo de Dios. El Evangelio de Lucas repetidamente afirma que Jesús es el Hijo de Dios. Algunas veces la filiación de Jesús lo identifica como el Dios encarnado, como en el anuncio angelical de su nacimiento, en Lucas capítulo 1, versículo 32 al 35. En otras ocasiones, se enfatiza su autoridad, y esto lo vemos en su bautismo, en Lucas capítulo 3, versículo 22, donde Dios expresó su aprobación desde el cielo, y durante su transfiguración, en Lucas capítulo 9, versículo 35, cuando Dios instruye a su pueblo a escuchar a su Hijo. En otras ocasiones, se refiere a su función de rey vasallo mesiánico de Dios, como en la última cena, en Lucas capítulo 22, versículo 29. Pero todas estas referencias de Jesús como el Hijo de Dios comparten por lo menos una cosa en común. Todas indican que Jesús es la persona a través de quien Dios está cumpliendo la salvación. Jesús es el Hijo de Dios que fue enviado al mundo para rescatar a su pueblo de la condenación, muriendo en su lugar y trayendo el reino de Dios a la tierra.
1: Algunas veces los cristianos pensamos equivocadamente que el Padre es un Dios furioso que nos odia y que Jesús es su Hijo rebelde que se levanta en favor nuestro. Pero no hay nada más alejado de la realidad. Jesús solo vino a salvarnos porque su Padre lo mandó. Sí, Jesús realmente es nuestro Salvador, y Él realmente nos salva del juicio del Padre. Pero es crucial entender que la salvación que Él nos trae tiene su origen en el Padre. Como el Hijo de Dios, Jesús solo hizo lo que el Padre le mandó. Él usa el poder de Dios para cumplir el plan de Dios. Y de esta manera, la obra salvadora de Jesús es prueba de que Dios el Padre es nuestro Salvador.
0: Ahora que hemos observado que Lucas hace la descripción de la salvación y a Dios como nuestro Salvador, vayamos al tercer tema principal en el Evangelio de Lucas, la variedad de personas que son salvadas. En los días de Jesús, nadie se habría sorprendido si él hubiera ofrecido salvación a aquellos que ocupaban lugares de honor o de poder en la sociedad. Nadie se habría preguntado por qué él salvó a los que estrictamente cumplían la ley de Dios. Nadie se habría maravillado si él hubiera condenado a la gente que la sociedad judía ya despreciaba, personas a las que aparentemente Dios había pasado por alto para bendecirlos, porque de alguna manera habían fallado. Pero eso no fue lo que Jesús hizo, y uno de los principales temas del Evangelio de Lucas es llamar la atención hacia la gente que Jesús sorprendentemente salvó y dio honor y estatus.
2: Una de las cosas más notables acerca de la narración de Lucas es que él está interesado en el menos, el último y el perdido, y de hecho su principal tema es el tema del cambio. El menor, el último y el perdido se van a convertir en el primero, el más y el encontrado en el reino de Dios. Lucas está realmente interesado en el lado ético del Evangelio. Está interesado en lo que era distintivo en el ministerio de Jesús, que puede ser considerable, loable o virtuoso, y así una de las cosas que seguramente podemos ver tanto en Lucas como en Hechos, lo que es un trabajo de dos volúmenes, Lucas-Hechos, es una preocupación por el pobre, la mujer, el enfermo y el anciano. No hay duda de que hay más énfasis en Lucas-Hechos que en los otros evangelios acerca de esto. Por ejemplo, cuando observamos las bienaventuranzas de Jesús, en vez, Mateo dice, bienaventurados los pobres en espíritu. Y en Lucas simplemente encontramos, bienaventurados los pobres. Esta es una real preocupación de Lucas. Él está preocupado acerca de esto, porque él cree que no solo la redención viene a través de Jesús, sino también la justicia. La rectificación de las equivocaciones de la sociedad es traída por Jesús y Lucas en realidad quiere enfatizar que Jesús es el Salvador del mundo. Es

0: el Salvador de todos. Es una sola parada de compras, en Jesús, ya sea que seamos uno de los mejores, de la mejor élite, de las personas más educadas, o de las personas más conocidas en la sociedad, o el último de los últimos. Jesús es para todos, y Lucas ciertamente quiere enfatizar eso.
1: Para nuestros propósitos en esta lección, nos limitaremos a observar cuatro sorprendentes tipos de personas a los que Lucas frecuentemente dirigió su atención, comenzando con los gentiles. El Antiguo Testamento dice que los gentiles eventualmente serán traídos al reino de Dios, recibiendo su salvación y sus bendiciones. Pero los judíos en los días de Israel normalmente despreciaban a los gentiles, excluyéndolos de las bendiciones principales del reino de Dios. En el tiempo en que Lucas escribió su evangelio, la iglesia cristiana en todo el mundo consistía en gran medida de los gentiles convertidos. A través de la historia, Dios había demostrado claramente su intención de bendecir a los gentiles en maneras sorprendentes. Y como vimos anteriormente en esta lección, una de las razones por las que Lucas escribió fue para asegurar a los gentiles que ellos no habían cometido un error al convertirse en cristianos. Así que a través de su evangelio, él dirigió la atención a aquellos lugares en donde la salvación había sido extendida a los gentiles, en cumplimiento de las esperanzas y los ideales del Antiguo Testamento. Por ejemplo, en Lucas capítulo 2, versículos 10 al 14, los ángeles anunciaron que el gozo del evangelio sería para todo el pueblo y para los hombres en la tierra. En lugar de decir que el nuevo rey de Israel había nacido para salvar a los judíos, los ángeles hablaron en términos más generales. Y en Lucas capítulo 2, versículo 32, Simeón proclamó que el pequeño Jesús sería una luz para la revelación a los gentiles. Y mientras los cuatro evangelios citan Isaías capítulo 40, en la historia de Juan el Bautista, solo Lucas capítulo 3, versículo 6, extiende la cita para incluir las palabras, toda carne verá la salvación de Dios. Lucas también señaló que los samaritanos, a quienes los judíos consideraban sus enemigos, podrían ser salvos. Por ejemplo, en Lucas capítulo 17, versículos 11 al 19, Jesús sanó a 10 leprosos, pero el único leproso que regresó para agradecerle era samaritano. Y solo Lucas registró la parábola del buen samaritano, encontrada en Lucas capítulo 10, versículos 30 al 37, en donde el samaritano era un ejemplo del amor al prójimo. Más allá de esto, Lucas registró momentos cuando los gentiles demostraron verdadera fe en Jesús como el Salvador. Por ejemplo, en Lucas capítulo 7, versículo 9, Jesús habló de un centurión romano. Os digo que ni aún en Israel he hallado tanta fe. Como vimos anteriormente en esta lección, Lucas trazó la genealogía de Jesús hasta Adán, implicando que Jesús vino para salvar a toda la raza de Adán, incluyendo tanto a judíos como gentiles. El segundo sorprendente tipo de personas que recibieron salvación en el Evangelio de Lucas fueron los pecadores. Ahora, en un sentido importante, todos los seres humanos son pecadores. Pero había algunas personas en los días de Jesús cuyos pecados eran tan grandes y tan públicos que estas personas eran esencialmente desterradas por la sociedad judía, como la mujer inmoral, en Lucas capítulo 7, versículos 36 al 50, y Zaqueo, el recolector de impuestos, en Lucas capítulo 19, versículos 1 al 9. Los recolectores de impuestos eran pecadores porque ellos se ganaban la vida cobrando a sus compatriotas impuestos exorbitantes que no eran requeridos por el gobierno. Pero Jesús vino a salvarlos incluso a ellos, y estaba ansioso de otorgar la salvación a todo aquel que se arrepintiera en fe. Solo como un ejemplo, escuchemos esa historia en Lucas capítulo 5, versículos 29 al 32. Y Leví le hizo gran banquete en su casa, y había mucha compañía de publicanos y de otros que estaban a la mesa con ellos. Y los escribas y los fariseos murmuraban contra los discípulos diciendo, ¿por qué coméis y bebéis con publicanos y pecadores? Respondiendo Jesús les dijo, los que están sanos no tienen necesidad de médico, sino los enfermos. No he venido a llamar a justos, sino a pecadores al arrepentimiento. El tercer sorprendente grupo de personas que son salvadas en el Evangelio de Lucas son las mujeres. En el antiguo mundo mediterráneo oriental, donde Jesús vivió, las mujeres no tenían muchos derechos en la sociedad y no eran altamente valoradas. Pero Lucas dirigió su atención a las formas en las que Jesús les trajo salvación. En Lucas capítulo 8, versículos 41 al 53, Jesús sanó a la hija de Jairo y a la mujer que por 12 años había sufrido hemorragias. También mostró gran compasión hacia las viudas, quienes en la antigua sociedad patriarcal no tenían prácticamente ninguna ayuda y esperanza. Lucas, capítulo 7, versículos 11 al 17, y el capítulo 18, versículos 1 al 8, ilustran la preocupación y el cuidado de Jesús por estas personas más necesitadas. Una de las técnicas más dramáticas de enseñanza de Lucas, que remarcó la salvación de las mujeres, fue comparando a las mujeres humildes con orgullosos líderes religiosos masculinos. Por ejemplo, en Lucas capítulo 13, versículos 14 y 15, Jesús llamó hipócrita al principal de la sinagoga, mientras que en el siguiente versículo llamó a una mujer encorvada hija de Abraham. Encontramos un contraste similar en Lucas capítulo 7, versículos 37 al 50, donde Jesús aceptó la adoración de una mujer inmoral mientras condenaba al orgulloso fariseo Simón. Y en su máximo ejemplo de lo que significa amar a Dios, Lucas relató la historia de María, la amiga de Jesús. En Lucas capítulo 10, versículo 27, Jesús enseñó que los dos grandes mandamientos eran amar a Dios y amar al prójimo. Entonces, en los versículos 38 al 42, María dio el ejemplo de cómo amar a Dios, escuchando obedientemente sus enseñanzas. Ni Pedro, ni Juan, y ciertamente ni los líderes judíos, sino una mujer, fue el modelo de la piedad divina. Finalmente, el cuarto sorprendente tipo de personas que son salvadas en el Evangelio de Lucas son los pobres. Lucas comienza su Evangelio apuntando que la familia de María y José era pobre. Sabemos esto porque en Lucas capítulo 2, versículo 24, la ofrenda que ellos trajeron al templo fue una ofrenda de pobres prescrita en Levítico capítulo 12, versículo 8. Lucas también mostró que Jesús favoreció a los pobres en lugares como la parábola del rico insensato, en Lucas capítulo 12, versículos 13 al 21, y en su historia acerca del rico y Lázaro, en Lucas capítulo 16, versículos 19 al 31. Escuchemos una vez más en Lucas capítulo 4, versículo 18, donde Jesús leyó de Isaías capítulo 61, versículo 1. El Espíritu del Señor está sobre mí, por cuanto me ha ungido para dar buenas nuevas a los pobres. Lucas es el único escritor de los evangelios que reportó este evento, e incluyó esto como un modelo de todo el ministerio de Jesús. Su punto era que una parte de traer el reino de Dios consiste en proclamar las buenas nuevas de salvación a los pobres. Lucas tomó especial cuidado en señalar que el Dios del universo se había encarnado para salvar inclusive a aquellos que la sociedad despreciaba. Gentiles, pecadores, mujeres y pobres tenían muy pocos derechos en la sociedad judía y no podían esperar heredar las grandes bendiciones del reino de Dios. Pero Jesús rechazó ese sistema de valores. Él ofreció completa aceptación y bendiciones eternas a todo aquel que lo recibiera como su Señor y Salvador.
0: De todos los escritores del Evangelio, Lucas hace un énfasis particular en los grupos marginados en la sociedad palestina de su época. Lo vemos vinculando constantemente a los hombres con las mujeres y poniendo especial atención a los samaritanos, a los pobres. Vemos esta parábola, por ejemplo, es indicativa de que en el Evangelio de Lucas solo encontramos pasajes como el de Lázaro y el del hombre rico. Y vemos nuevamente una parábola, solo en Lucas, la parábola del buen samaritano. Estos relatos de las enseñanzas de Jesús encajan muy bien con su sermón programático en Nazaret. Él dice, yo he venido, hoy la escritura se ha cumplido, el Espíritu está sobre mí para declarar buenas nuevas a los pobres, a los cautivos y a los oprimidos. Y Jesús le dice a sus discípulos que cuando ellos vayan a tener un banquete, deben invitar a los cojos y a los pobres también. Así, Jesús está ilustrando algo muy importante que en nuestra relación con otras personas que llevan la imagen de Dios, no debemos pensar que somos mejores de

0: de nuestra verdadera necesidad también. Todos necesitamos la gracia de Dios. No merecemos el favor de Dios por nuestras buenas obras o nuestro lugar en la sociedad. Y por lo tanto, todos estamos en un terreno de igualdad ante Dios y debemos darnos gracia unos con otros y tendernos la mano unos a otros, porque tenemos los mismos tipos de necesidades.
1: En esta lección, exploramos el Evangelio de Lucas, considerando su trasfondo en términos de su autor y su audiencia original, así como la ocasión o circunstancias de su escritura, su estructura y contenido, y sus temas principales que giran alrededor del tema de la salvación. Si mantenemos estas ideas en mente cuando leemos el Evangelio de Lucas, tendremos un mejor entendimiento de su significado y estaremos más preparados para aplicarlo en nuestras vidas, en la iglesia y en el mundo.
2: El Evangelio de Lucas presenta a Jesús como el glorioso Hijo de Dios, quien vino a la tierra como el amante salvador del mundo. Él extendió las buenas nuevas de la salvación de Dios para todos, independientemente de su origen étnico, posición económica o condición. En sus días, el Evangelio de Lucas aseguró a los gentiles cristianos que no habían cometido ningún error al seguir al Mesías judío. Y lo mismo es para cada época. Desde el primer siglo, la vasta mayoría de la iglesia ha sido gentil. Y nosotros no hemos cometido ningún error tampoco. Y como seguidores de Cristo, es nuestra responsabilidad el seguir predicando esas mismas buenas nuevas de arrepentimiento y fe para todo el mundo, sabiendo que tenemos el único mensaje que puede traer verdadera salvación.
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1: ¿Quién nos separará del amor de Cristo? ¿Tribulación o angustia o persecución o hambre o desnudez o peligro o espada? Romanos 8:35. Hagamos tres observaciones acerca de Romanos 8:35. Uno, Cristo nos ama ahora mismo. Una esposa podría decir acerca de su marido fallecido, nada me separará de su amor. Es posible que quiera decir que el recuerdo del amor de su esposo será dulce y poderoso por el resto de su vida. Sin embargo, no es eso a lo que Pablo se refiere en este pasaje. Romanos 8:34 dice claramente, Cristo Jesús es el que murió. Sí, más aún el que resucitó, el que además está a la diestra de Dios, el que también intercede por nosotros. La razón por la que Pablo puede afirmar que nada nos separará del amor de Cristo es que Cristo está vivo y nos está amando ahora mismo. Él está a la diestra de Dios y, por lo tanto, gobierna para nosotros. También está intercediendo por nosotros, lo que significa que se está encargando de que su obra de redención terminada nos salve minuto a minuto y nos conduzca sanos y salvos al gozo eterno. Su amor no es un recuerdo, es una acción constante del Hijo de Dios, vivo y omnipotente, para llevarnos al gozo eterno. 2. El amor de Cristo es eficaz en protegernos de toda separación y, por lo tanto, no es un amor universal por todos, sino que es un amor particular por su pueblo, por aquellos que, según Romanos 8:28, aman a Dios y son llamados conforme a su propósito. Este es el amor de Efesios 5:25. Maridos, amad a vuestras mujeres, así como Cristo amó a la iglesia y se dio a sí mismo por ella. Este es el amor de Cristo por la iglesia, su esposa. Cristo tiene un amor que es por todo ser humano y un amor que es especial, salvífico y protector por su esposa. Ustedes saben que son parte de esa esposa si confían en Cristo. Cualquiera, sin excepciones, cualquiera que confíe en Cristo puede decir que es parte de su esposa, su iglesia, que es uno de sus llamados y escogidos, aquellos que el versículo 35 dice que son guardados y protegidos para siempre, sin importar lo que suceda. 3. Este amor omnipotente, eficaz y protector, no nos libra de las calamidades en esta vida, sino que nos conduce sanos y salvos al gozo eterno con Dios. La muerte es algo que todos experimentaremos, pero que no nos separará de Cristo. Por lo tanto, cuando Pablo dice en el versículo 35 que la espada no nos separará del amor de Cristo, lo que quiere decir es esto: ni siquiera si nos matan, nos separarán del amor de Cristo. Por consiguiente, esta es la síntesis de lo que expresa el versículo 35. Jesucristo ha...

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1: El Catecismo Menor de Westminster dice, en la pregunta número 7, ¿qué son los decretos de Dios? Los decretos de Dios son su propósito eterno, según el consejo de su propia voluntad, en virtud del cual Él ha preordenado para su propia gloria todo lo que sucede. ¿Qué dice la Biblia? Hechos 2:23. Este fue entregado según el determinado propósito y el previo conocimiento de Dios, y por medio de gente malvada, ustedes lo mataron clavándolo en la cruz. Salmo 33:11. El consejo de Jehová permanecerá para siempre, los pensamientos de su corazón por todas las generaciones. Efesios 1, del 11 al 12. En Cristo también fuimos hechos herederos, pues fuimos predestinados según el plan de aquel que hace todas las cosas conforme al designio de su voluntad, a fin de que nosotros, que fuimos los primeros en poner nuestra esperanza en Cristo, seamos para alabanza de su gloria.
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Hebreos 4, versículos 15 al 16. Porque no tenemos un sumo sacerdote que no pueda compadecerse de nuestras flaquezas, sino uno que ha sido tentado en todo como nosotros, pero sin pecado. Por tanto, acerquémonos con confianza al trono de la gracia para que recibamos misericordia y hallemos gracia para la ayuda oportuna. 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

Cuando el pueblo de Dios, nosotros, Israel, negocia con aquello que debe desechar, termina comprometiendo su fidelidad al Señor y cosechando las consecuencias de su desobediencia.

Aleluya. Buenos días, mis amados hermanos. Pueden sentarse. Gracia y paz de Dios sobreabunden en el corazón de todos en esta mañana. Los que estamos aquí y los que están conectados a nuestra transmisión en vivo, damos gracias al Señor por la bendición que nos da de congregarnos, de adorarle, exaltarle, cantar, orar. Sabemos que sus oídos están abiertos para nuestras oraciones y que nos podemos acercar al trono de su gracia confiadamente, y eso es una enorme bendición. Esta mañana vamos a ir inmediatamente a nuestro sermón basado en la serie que acabamos de comenzar el domingo pasado, el libro de los jueces, y les suplico que antes de entrar, voy a leerle la confesión, no quiero que se me pase, antes de entrar a jueces. El domingo pasado leímos la pregunta número 20, ¿cuál fue la providencia de Dios para con el hombre en el estado en que éste fue creado? Hoy leemos la 21 y la 22. La 21 dice: ¿permaneció el hombre en aquel primer estado en que Dios lo creó? La respuesta dice: nuestros primeros padres, siendo dejados a su libre albedrío por la tentación de Satanás, transgredieron el mandamiento de Dios al comer del fruto prohibido, cayendo así del estado de inocencia en que fueron creados. La pregunta 22 dice: ¿cayó todo el género humano en la primera transgresión? La respuesta dice: habiéndose hecho el pacto con Adán como una persona pública, no para él solo, sino también

Lo número uno, el primer capítulo del libro de Jueces. ¿Cuántos esta semana, sabiendo que estamos ya en el libro de Jueces, lo leyeron completo? Fantástico. Es de mucho ánimo para el pastor y el predicador ver su intención de leer Jueces. ¿Cuántos lo han leído antes como parte de su lectura bíblica? Good. Es obviamente el séptimo libro de la Biblia y el segundo de los 12 libros históricos conforme al canon, ¿verdad?, que tenemos en nuestras Biblias, no al canon hebreo, pero al canon de nuestras Biblias. Así que esta mañana tenemos un pasaje largo, espero que ya eso de las 3 menos cuarto yo pueda estar en la conclusión. Es un pasaje largo, tiene 41 versos y es necesario tomarlo completo. Recuerde que acabamos de salir de una epístola y usted debe ver la diferencia que hay entre la exégesis de una epístola, la exégesis de los libros históricos y la predicación de ellos. Es diferente, aquí no nos vamos a encontrar con un cúmulo doctrinal, no que no haya doctrina, sino no nos vamos a encontrar con muchas doctrinas explícitas, sino tenemos que interpretar una historia. Y en este primer capítulo de Jueces es más bien una crónica, un reporte que se nos va a dar de cómo continuó la conquista de la tierra prometida. En el libro de Josué vimos que fue muy bien. El libro de Josué es un libro donde vemos obediencia por todas partes, excepto en aquel hombre que pecó por haber tomado del botín, llamado Acán. Y vemos que fue juzgado, obviamente, por el Señor, pero el libro de Josué es obediencia, el favor de Dios, llevándole a hacer cosas extraordinarias, a tomar ciudades que era básicamente imposible tomarlas, como Jericó, a la vez de destrozar las murallas. Así que vamos a pasar de un libro de obediencia a un libro, como dice el título de este sermón hoy, de obediencia a medias, al principio. Porque esta obediencia a medias, mientras vamos en el libro, se va a convertir en un caos absoluto y vamos a mirar y vamos a documentar y a predicar la tragedia del fracaso total de Israel, del pueblo de Dios en el antiguo pacto. Así que yo no voy a leerles los 41 versos, yo espero que usted los haya podido leer por lo menos esos. Yo solamente voy a leerle el verso número 1 y luego pasamos al capítulo 2 y leemos los primeros 5 versos del capítulo 2. Dice Jueces 1:1: Después de la muerte de Josué, los hijos de Israel consultaron al Señor diciendo: ¿Quién de nosotros subirá primero contra los cananeos para pelear contra ellos? Y pasa usted al capítulo 2 y miramos los versos del 1 hasta el 5. Y el ángel del Señor subió de Gilgal a Boquim y dijo: Yo os saqué de Egipto y os conduje a la tierra que había prometido a vuestros padres. Y dije: Jamás quebrantaré mi pacto con vosotros. Y en cuanto a vosotros, no haréis pacto con los habitantes de esta tierra. Sus altares derribaréis, pero vosotros no me habéis obedecido. ¿Qué es esto que habéis hecho? Por lo cual también dije: No los echaré de delante de vosotros, sino que serán como espinas en vuestro costado, y sus dioses serán lazo para vosotros. Y sucedió que cuando el ángel del Señor habló estas palabras a todos los hijos de Israel, el pueblo alzó su voz y lloró, y llamaron a aquel lugar Boquim, y allí ofrecieron sacrificio al Señor. En muchos sistemas escolares o de educación se utiliza un sistema que es el de reportar el progreso de los estudiantes a mediado de semestre. Yo sé que algunos de ustedes estudiaron con José de Diego y con Campeche, pero los que estudiaron en el sistema, cuando estaba eso, yo estuve en la escuela superior, daban esos, en español, progress reports, los reportes de progreso,
Y pues, no sé, uno le

cogía miedo, pues si los padres de uno eran estrictos así, pues si uno sabía que el reporte no estaba bien, pues uno como que no quería llegar a la casa con el reporte. O si uno llegaba con el reporte y los padres pues no leían, en mi caso mis padres, ellos no estuvieron en la escuela ni se graduaron, mi papá tenía un tercer grado, mi mamá no pudo ir a la escuela, salieron del campo, ¿verdad? Y lo que hicieron fue trabajar toda su vida. Así que pues yo aprovechaba y le decía, no, eso no importa. Lo que importa es el final. Yo le decía, lo que importa es la nota final. Pero esa no era la realidad. ¿Por qué? Porque descartar ese reporte podía ser letal, porque ese reporte realmente era un vistazo, un atisbo real de cómo podía ser el final, a menos que no se tomaran acciones, en muchos casos drásticas, porque si había por ahí el patriotismo, que, ¿verdad? Si habían banderas patriotas en el reporte, tiene F en matemática, era mi clase más difícil, pues había que hacer ajustes grandes. Así que traigo esto porque al leer, si usted lee este capítulo, usted lo que va a ver es un tipo de reporte. Se está reportando lo que sucedió o lo primero que comenzó a suceder en la conquista post Josué. Fíjate que el verso número 1 nos indica después de la muerte de Josué. Si usted recuerda, ¿cómo comienza el libro de Josué? Mi siervo Moisés ha muerto. Cuando Dios hace eso, está hablando de algo mayor, no es la notificación. Josué sabía que Moisés había muerto y este pueblo sabía que Josué había muerto. Es el peso de que un líder principal y central que había usado por Dios, como Moisés, por ejemplo, para sacar al pueblo de la esclavitud de Egipto, y luego Josué para ser quien entrara al pueblo a la tierra prometida y tuviera las primeras grandes victorias en las batallas y pudiera conquistar ciudades que aparentaban ser impenetrables, pero obviamente no para el Señor y su poder, entendieran la seriedad de lo que era que ese líder pasara y tomaran ahora con mayor seriedad todavía lo que iba a continuar. La diferencia aquí es que mientras que cuando Moisés muere, él designa un líder que es Josué. Cuando Josué muere, aparentemente no hay ninguna instrucción de Dios de que designe un líder, así que no hay un líder nacional en Israel, no hay un líder principal. Están los líderes de cada tribu, están los ancianos de cada tribu, pero no hay un solo líder como habíamos visto en el tiempo anterior. Así que al ver este reporte, nosotros vamos a ver inicio de victorias, pero aún dentro de esas victorias vamos a ver que se asoma la obediencia a medias, que la obediencia que Israel estaba dando no era completa, no era del corazón, no estaba completa. Y eso nos lleva a la proposición para este sermón, y es esta: cuando el pueblo de Dios, nosotros, Israel, negocia con aquello que debe desechar, termina comprometiendo su fidelidad al Señor y cosechando las consecuencias de su desobediencia. Repito la proposición del sermón. Eso es lo que queremos traer y luego vamos a mirar qué eran las cosas que la audiencia original, los que recibieron esto luego, las otras generaciones, debían ver en este primer pasaje. Cuando el pueblo de Dios negocia con aquello que debe desechar, termina comprometiendo su fidelidad al Señor y obviamente cosechando las consecuencias de su desobediencia. Así que lo primero que vemos en la estructura de este pasaje, el número uno que les quiero dar, es el reporte de obediencia a medias. Vamos desglosando un poquito, no voy a tener todo el tiempo, no vamos a entrar en cada verso, sino en acentuar algunas cosas, o en buen español, highlight algunas cosas que están aquí. Así que después de la muerte de Josué, los hijos de Israel consultaron al Señor. No nos dice cómo consultaron, quizás fue a través del Urín y el Tumín que tenía
el sacerdote, no sabemos, pero consultaron al Señor y el Señor les habló. Ellos preguntaron, ¿quién de nosotros subirá primero contra los cananeos para pelear contra ellos? Ellos querían saber qué tribu iba a salir primero, a comenzar a tomar el territorio que quedaba, que era mucho, que les había sido asignado particularmente a cada tribu. El verso 2 dice, y el Señor respondió, Judá subirá. No solamente le respondió quién subiría, sino he aquí, yo he entregado el país en sus manos. Dios, igual que lo había hecho antes, en el libro de Deuteronomio, en el libro de Josué, le enseñó, yo les voy a dar la victoria es de ustedes, ya, pero quiero que Judá sea quien primero entre a pelear por su tierra. Hay un dato interesante aquí que se presta realmente a interpretación de los que estamos leyendo, porque la indicación no está explícita y a lo mejor usted tiene otra opinión, yo lo quiero traer y usted puede tener otra opinión, esto no es algo doctrinal. Pero hay algo que a mí me intriga, porque Dios contestó a la pregunta de ellos, ¿quién subirá primero? Y Dios dijo que Judá subirá primero. Dios no dijo que Judá y alguien más subirá primero, sino Judá subirá primero. Judá le corresponde el salir primero a la batalla. Sin embargo, en el verso 3 vemos que Judá se toma una libertad. Entonces él dice, decimos Judá, estamos hablando de los líderes de la tribu. Entonces Judá dijo a su hermano Simeón, sube conmigo al territorio que me ha tocado para que peleemos contra los cananeos. Yo también iré contigo al territorio que te ha tocado. Y Simeón fue con él. Es interesante, hay quienes leen este pasaje y cuando ven esto encuentran que qué bueno que Judá se unió con Simeón, y elaboran todo un concepto de la unidad y que cuando el pueblo se unió, Dios le daba la victoria y lo llevan inclusive y lo traen al Nuevo Testamento, que la unidad de la iglesia nos da la victoria a nosotros. Sin embargo, cuando yo miro la instrucción, yo veo que Judá no se apega a la instrucción de Dios, sino que comienza a usar sabiduría humana. Comienza a usar su sentido común, entendiendo, bueno, el Señor me dijo que yo suba primero, pero la tribu de Simeón también era una tribu grande y fuerte. Si me uno con estos, creo que va a ser más fácil poder hacer esto. Ellos me ayudan con mi territorio, yo le ayudo con el de ellos y seguimos adelante con la conquista de Canaán. Para mí queda el interrogante si esto ya comienza a ser un deterioro en la obediencia a Dios. Usted puede tomar su decisión. Importante es que veamos que la obediencia comienza con escuchar la palabra de Dios. Y ellos hicieron perfectamente lo que tenían que hacer. Preguntaron a Dios, ¿qué vamos a hacer? Dios le dio la palabra. Y ahí es que comienza toda obediencia. Usted y yo no podemos obedecer lo que no sabemos, lo que no hemos conocido o lo que no se nos ha dicho. Por eso Dios nos dio su palabra. Aquí está todo lo que debía ser dicho. Aquí está todo lo que usted y yo necesitamos conocer para tener una vida cristiana victoriosa. Aquí está todo lo que usted y yo necesitamos conocer y entender para nosotros poder madurar en la fe. No solamente ser salvos, sino madurar en la fe. Así que esto es fundamental en la obediencia. Y si usted recuerda y hace un poquito de memoria de su lectura de Antiguo Testamento, ya Dios le había dado a ellos, desde el libro de Deuteronomio, instrucciones claras de lo que debían hacer. Si me acompaña, por favor, a Deuteronomio capítulo 6, verso 17. Deuteronomio 6, 17. Dice, hasta el 19, debéis guardar diligentemente los mandamientos del Señor vuestro Dios y sus testimonios y estatutos que te he mandado. Y harás lo que es justo y bueno
a los ojos del Señor para que te vaya bien y para que entres y tomes posesión de la buena tierra que el Señor juró que daría a tus padres, echando fuera a todos tus enemigos de delante de ti, como el Señor ha dicho. ¿Cuál es la responsabilidad de Israel? Echar fuera a todos los enemigos delante de ellos, como el Señor les había dicho. Esta es la asignación que ellos tenían, y Dios les prometió: voy a estar con ustedes. O sea, le iba a dar la fuerza, el poder, e inclusive en el primer aspecto de la conquista lo vieron. Usted sabe que la conquista de Jericó, desde un punto de vista racional, el derribar las murallas, desde un punto de vista racional, era una locura. Porque ¿cómo se sentirían los soldados de Jericó que estaban en las murallas mirando abajo, que habían ya experimentado en la historia de la ciudad invasiones y gente tratando de quemar la muralla, derribar la muralla, y ahora ver un pueblo que le está dando vueltas a la muralla y que al final también tocaron trompetas en la muralla? Nadie pensaba que eso iba a causar nada. Nadie pensaba que eso iba a hacer que las murallas se derribaran. Y ciertamente el poder de Dios las derribó, porque Dios lo había prometido. ¿Qué ellos tenían que hacer? Obedecer. Si tenían algo que hacer, tenían que alistarse para la batalla, tenían que ser valientes, tenían que ir a la batalla. Pero Dios les dijo: van a vencerlos a todos, van a vencer a todos, a todos nuestros enemigos, los vamos a echar fuera y ustedes van a heredar esa tierra. Si me acompañan un poquito más adelante, Deuteronomio 23, aquí hay una advertencia de lo que no debían hacer. Tened, verso 11, Deuteronomio 23, 11, tened sumo cuidado por vuestra vida de amar al Señor vuestro Dios, porque si os volvéis y os unís al resto de estos pueblos que permanecen entre vosotros y contraéis matrimonio con ellos y os juntáis con ellos y ellos con vosotros, ciertamente sabed que el Señor vuestro Dios no continuará expulsando a estas naciones de delante de vosotros, sino que serán como lazo y trampa para vosotros, como azote en vuestros costados y como espinas en vuestros ojos, hasta que perezcáis de sobre esta buena tierra que el Señor vuestro Dios os ha dado. Dios prometió la victoria y le advirtió de las consecuencias si ellos hacían diferente, si en vez de expulsar a estas naciones decidían hacer alianzas con ellos y decidían entrar a sus hijos en matrimonio con ellos. El Señor les dio las advertencias de lo que iba a pasar. Dios omnisciente sabía que iban a caer presos de la idolatría y que Israel terminaría pareciéndose a los cananeos de la tierra. En vez de ser el pueblo separado, el pueblo único y santo que Dios determinó, el pueblo que alumbrara a las otras naciones, lo que iba a hacer era parecerse al resto de las demás naciones. Y ese nunca ha sido el propósito de Dios, ni tampoco es ahora. La iglesia, usted y yo, no estamos aquí para parecernos o ser igual a la gente no creyente, ni vivir como la filosofía del mundo, sino a vivir con una cosmovisión bíblica, con la cosmovisión del evangelio, con la cosmovisión del reino de Dios. Así que ya el Señor, desde también Josué 23, le había dicho a ellos en el último sermón del capitán, así yo titulé ese sermón en Josué, el último sermón del capitán: Jehová vuestro Dios va a echar estas naciones de delante de vosotros. Esa era la promesa de Dios. ¿Qué era lo que Dios esperaba? Que Israel obedeciera, fuera a la batalla y echara fuera a esta gente que estaba en Canaán. Así que empezamos viendo el reporte con algunas victorias importantes de Judá, que también está con Simeón en la batalla. Y si usted va al verso 4, ve una victoria grandísima. Vencieron a 10,000 hombres en una ciudad que se llama Besek. Subió Judá y el Señor entregó en sus manos a los cananeos y a los fereceos, y derrotaron a 10,000 hombres en Besek.
No solamente eso, sino que nos dice luego que hallaron al rey de Bezek, que tenía un título, Adoni Bezek, significa señor de Bezek, y Bezek significa relámpago o rayo, el señor del rayo. Y pelearon contra él y derrotaron a los cananeos y a los fereceos. Y el verso 6 dice que huyó Adoni Bezek, pero lo persiguieron, lo prendieron. Y aquí viene otro dato interesante. Y le cortaron los pulgares de las manos y de los pies. Le cortaron los pulgares de las manos y de los pies. Si te cortan los pulgares, obviamente si es un guerrero, un rey, ya no puede pelear, ya no puede ir a la batalla. Si te cortan los pulgares de los pies, usted cree que los dedos de los pies no tienen función, pero los dedos de los pies tienen nuestro equilibrio. Y si le cortan los pulgares, ya ese rey está inutilizado para la batalla. Y uno, qué bien. Esto era una costumbre de los pueblos alrededor en ese tiempo. La pregunta es, y a lo mejor usted tampoco lo ve en esta ocasión, la pregunta es, ¿eso fue lo que Dios mandó a hacer? Porque a este rey le hicieron eso y se lo llevaron vivo a Jerusalén y murió en Jerusalén. Mírelo por ahí, por el verso de abajo. El verso 7, Adoni Bezek dijo, 70 reyes con los pulgares de sus manos y de sus pies cortados recogían migaj debajo de mi mesa. Como yo he hecho, así me ha pagado Dios, lo llevaron a Jerusalén y allí murió. Este rey le había hecho eso a cantidad de reyes que había conquistado, lo que indica que esto era una costumbre cananea, y allí murió en Jerusalén. ¿Esa fue la instrucción que Dios dio? La instrucción que Dios dio es que todo lo que ellos encontraran en el camino lo destinaran a ser puesto para Dios. Diboret, puesto para Dios, era eliminarlos. Y esta gente otra vez muestran que están mirando costumbres que no son las de ellos para hacer diferente a lo que Dios le ordenó. Pero aquí no se nos dice nada al respecto, ni Dios lo regañó. Por eso, por lo tanto, si hasta aquí uno ve el reporte, uno dice, van bien los muchachos, van bien, están venciendo 10,000 hombres, le cortaron al rey este malvado pulgares y murió, vamos bien entonces. Ahora mire el verso 8, pelearon los hijos de Judá contra Jerusalén y la tomaron, la pasaron a filo de espada y prendieron fuego a la ciudad. Obviamente Jerusalén dejó de ser de ellos, porque en los tiempos de David, nosotros vemos que David tuvo que conquistar a Jerusalén y sacar por fin a los jebuseos, lo que indica que estas conquistas no fueron permanentes. Aquí ellos perdieron ciudades que ya aquí conquistaron. Verso 9, después descendieron los hijos de Judá a pelear contra los cananeos que vivían en la región montañosa, en el Negev y las tierras bajas. Verso 10, y Judá marchó contra los cananeos que habitaban en Hebrón. El nombre de Hebrón antes era Kiriat Arba. E hirieron a Sesai, a Aimán y a Talmai. De allí fue contra los habitantes de Debir. El nombre de Debir antes era Kiriat Sefer. Y Caleb dijo, al que ataque a Kiriat Sefer y la tome, yo le daré a mi hija Aksa por mujer. Y Otoniel, hijo de Cenaz, quien en el capítulo 3 vamos a ver, que es uno de los jueces que va a salvar a Israel. Aquí tiene solamente esta aparición. Y Otoniel, hijo de Cenaz, hermano menor de Caleb, la tomó y él le dio a su hija Aksa por mujer. Sucedió que cuando ella vino a él, este la persuadió a que pidiera un campo a su padre. Ella entonces se bajó del asno y Caleb le dijo, ¿qué quieres? Y ella le dijo, dame una bendición, ya que me has dado la tierra del Negev, dame también fuentes de agua. Y Caleb le dio las fuentes de arriba y las fuentes de abajo. ¿Por qué este paréntesis en esta cronología de eventos de batalla? ¿Por qué sería importante que la audiencia original, los israelitas y nosotros hoy, viéramos este paréntesis? Porque si usted mira, hermanos, lo que es Caleb, Otoniel y su hija Aksa, esta gente estaban entregados totalmente a la obediencia que Dios les pidió. Fíjate que él le da, como prometió, a Otoniel, a su hija, porque él capturó la ciudad que quería. Y tuvieron un celo
por ocupar lo que Dios les dio. Tenían un celo por ocupar la tierra. Dame tierras, le pidió, dame tierras. Y él le dio buenas tierras del Negev. Y luego su hija todavía pide más, porque ¿de qué vale tierras para ganadería o para agricultura si no tienes agua? Por lo tanto, la hija le pidió, dame aguas, y le entregó tremendas tierras que tenían fuentes arriba, fuentes abajo. Y estos son los que resaltan de este reporte como aquellos que tenían un celo. Yo, usted sabe que Caleb mostró ese celo mucho antes. Si usted no se acuerda, Caleb y Josué fueron los únicos israelitas que entraron a la tierra de la generación que salió de Egipto. Todos los demás murieron en el camino. Y si usted quiere ver un libro del Pentateuco que es un poco deprimente, es el libro de Números. En Números usted va a ver a todos los que fueron muriendo en el camino por los 40 años que, por causa de la incredulidad de Israel, Dios les hizo vagar por el desierto con el propósito de que esa generación que dudó de Dios, dudó por incredulidad de la promesa, no entrara, menos Josué y Caleb, que creyeron a Dios e hicieron cosas formidables. Caleb inclusive sacó los gigantes que estaban en la tierra que Dios le había dado, y eso cuando ya era un hombre bastante mayor. Así que este paréntesis resalta realmente lo que sería la obediencia plena, el deseo de poseer la tierra, tomarla y comenzar a tener hijos y comenzar a sembrarla y comenzar a tener ganado y hacer la voluntad de Dios allí y prosperar conforme a Dios les había prometido. Entonces, la importancia de esto. 16, 17, siguen teniendo victoria Judá. Tomaron ciudades de los filisteos como Gaza, Ascalón y Ecrón. Una vez más, cuando vienen los tiempos de David, esas ciudades otra vez estaban bajo los filisteos. Esas fueron las mismas ciudades que David tuvo que pelear y luchar contra ellos. Así que el verso 19, ya para mí, hay dos veces que esta gente ha desobedecido, pero explícitamente en el verso 19, aquí está la primera vez que para algunos comienza a fracturarse, a fragmentarse la obediencia de Israel. Y este verso tiene algo que a uno no le cuadra cuando lo lee. El Señor estaba con Judá, verso 19, que tomó posesión de la región montañosa, pero no pudo expulsar a los habitantes del valle porque estos tenían carros de hierro. Un momento. El Señor estaba con Judá y Judá no pudo echar fuera a los habitantes del valle porque tenían carros de hierro. O sea, carros de hierro, o sea, que se refiere a los carros de guerra tirados con caballos, lo cual, entienda que en ese tiempo era como tener tanques, así como los alemanes con los Panzers hicieron estragos en la Segunda Guerra Mundial y tenían una gran fortaleza en eso. Un ejército que tenía carros versus un ejército que solo tenía infantería, no, era muy difícil de ganarle. Pero ¿qué Dios había prometido? Dios les había dicho que nadie les podría hacer frente. Con carros o sin carros, nadie te podrá hacer frente. Y de hecho, es claro que Dios les había prometido esto mucho antes. Le dijo que iba a echar de delante de ellos a las naciones paganas y les mostró la realidad de que inclusive en Deuteronomio 20, si me acompañan ahí por favor, Deuteronomio 21, cuando salgas a la batalla contra tus enemigos y veas caballos y carros y pueblo más numeroso que tú, no tengas temor de ellos, porque el Señor tu Dios, que te sacó de la tierra de Egipto, está contigo. Así que la pregunta que cabe hacerse aquí es: ¿Judá y Simeón no pudieron sacar a los que estaban en el valle, o es que no se atrevieron ni siquiera a ir contra ellos porque la prudencia se convirtió en desobediencia?
eso es muy importante, hermanos. Nosotros tenemos que ser gente prudente hasta que Dios diga, no, no, ahí es que nos vamos a meter y ahí es que vamos a pelear. No, pero es que la prudencia me dice, no, no, no, no, porque es que Dios habló. Tú brega con tu prudencia hasta que Dios hable. Y ya Dios habló, ¿no? Por favor, los que están escuchando esto, nadie piense en pelear con gente del trabajo ni los vecinos. No, hay gente que se emociona. Ay, yo deja que yo los agarre el lunes, mañana. No, hermano, nuestra batalla no es contra carne ni sangre. Tenemos batalla, pero no es contra sangre ni carne. Contra huestes espirituales de maldad que habitan las regiones celestes. Así que la respuesta de Dios a ellos era, no tengas temor ni de carros ni de caballos. El Señor está contigo. Entonces el problema no eran los carros, sino el problema es que la fe de Israel comenzó a ser circunstancial. Comenzó a basarse en las circunstancias. Comenzaron a medir las posibilidades de obedecer por lo que se veía en vez de por la promesa de Dios. Comenzaron a obedecer si les convenía, si era conveniente. Siglo XXI, nosotros luchamos con eso, no luchamos con eso. No tiene que levantar la mano ni gritar, soy yo. Pero usted nunca ha tenido un momento donde ha tenido que luchar con una posibilidad de intercalar una mentira o manipular la verdad para evitar alguna consecuencia que no es buena para usted. En el trabajo, en una forma que hay que llenar para un beneficio. Ah, si pongo esto, esto es la verdad. Si pongo esto, no me van a dar. Ah, pero el Señor sabe que yo necesito esto. Vamos a poner otra cosa. Exactamente. Eso es lo que estaba haciendo Israel aquí. Tienen carros. Hay que estar locos para ir contra un ejército que tenga carros. Tenemos que ser prudentes. Dios nos quiere vivos en la tierra. No quiere que nos muramos aquí ahora. Dios les dijo que tomaran la tierra, que Él iba a vencer a todos los enemigos. Así que la fe de ellos se quebrantó y los llevó a comenzar a desobedecer a Dios. Para mí ya lo habían desobedecido desde que Judá se llevó a Simeón. ¿Por qué yo pienso esto? Porque me recuerda a Abraham, antes de ser Abraham. Dios le dice, sal de tu tierra, de tu parentela y de la casa de tu padre a la tierra que yo te mostraré. Ven acá, ¿qué más claro puede hablar Dios si dice, sal de tu tierra, de tu parentela y de la casa de tu padre? ¿Y qué hace? ¿Y qué hizo Abraham? Se llevó al sobrino. Pero ven acá. ¿Qué le costó eso? Tuvo que meterse en una batalla por llevarse al sobrino. Eso no fue lo que Dios le dijo. Sal de tu parentela. O sea, vete sin ningún pariente tuyo a la tierra que te voy a mostrar. Se llevó a Lot. Aquí Dios dice, Judá subirá primero. Judá. ¿Qué dice Judá? Vente, Simeón. Porque en los números está la fuerza. Eso no es lo que Dios le estaba diciendo. Usted va a ver en el libro de los jueces que Dios mermó un ejército a 300 para mostrar que Dios no salva con caballos ni con carros, sino con su poder. Hermanos, con su poder. ¿Cuántas veces en nuestra vida la obediencia depende de que las circunstancias me sean favorables? Esta es aplicación para nosotros. ¿Cuántas veces somos confrontados con el pecado y negociamos con el pecado, inclusive tratamos de negociar con Dios? ¿Cuál fue la última vez, hermano, que usted tomó un riesgo por el Evangelio? ¿Cuál fue la última vez que usted hizo algo por el Evangelio que realmente te costó? O nosotros vivimos en que la prudencia nos lleve a negociar nuestra obediencia a Dios. Esa es una gran pregunta. ¿Cuándo fue la última vez que usted y yo hicimos algo que tomó riesgo para el Señor? Usted se arriesgó en fe. Porque nos arriesgamos en fe para los negocios, sin ningún problema. Oh, no, no, no, fíjate, sacamos todo de aquí, de allá, del certificado, de lo otro, fíjate, comenzamos esto que Dios nos va a bendecir, dale. Y eso es bueno, eso está bien, eso no está mal. Pero para el Evangelio, ¿cuándo usted ha hecho algo que le haya costado a usted que otros hablen de usted? ¿Cuándo usted ha tomado una posición en algún lugar donde ha hecho saber que esto no es negociable? Eso es importante, hermanos, porque nosotros seguimos siendo el mismo pueblo de Dios. Ya no tenemos esas batallas ni podemos aplicar. El Antiguo Testamento no se aplica de esa manera, pero es aplicable a nosotros. Es aplicable a nosotros, muy aplicable. La fe bíblica no pregunta cuando Dios nos manda, pero es fácil eso. Es fácil, porque nuestro siglo nos hemos convertido en una generación de lo fácil. Porque es que
como ya todas las cosas vienen tan fácil de un botón, microondas, todo es tan fácil. Ya uno hasta pasar página, qué pereza pasar página. Quiero pasar página, eso es un botón. Ya tengo todo. Y ahora ChatGPT me contesta todo. Oh, Lord. Muy buena herramienta. Ahora yo voy a Home Depot, voy a comprar unas cosas que quiero y mido, le pregunto cuántas necesito, si el área de esto. Y hasta me conversa conmigo. Si quieres saber más, me puedes decir yo. No, ya está bien, cállate, que no, me asustas. Ya está bien, era una pregunta. La pregunta no, a Dios no es si es fácil, la pregunta es, ¿ha hablado Dios? Pues si habló Dios, vámonos hasta las últimas consecuencias. ¿Le ha hablado Dios a esta iglesia que siga predicando el Evangelio? Pues vamos a seguir predicando el Evangelio. ¿Nos habló Dios hace más de 10 años atrás para hacer lo que estamos haciendo hoy? Sí, lo había dicho aquí. No es que nos habló a través de un ángel que voló, un profeta, un ser raro que vino. ¿Nos habló? Porque ya había expresado su voluntad. Y nosotros estábamos probablemente fuera de ese entendimiento. Y nos permitió ser valientes y nos permitió continuar a pesar de. Pero la batalla no se ha acabado. Ahora no podemos quedar aquí tranquilos y engordar. Y cada uno en lo suyo. Y vamos a seguir oyendo todos estos sermoncitos buenos los domingos con los grupitos. No, nosotros tenemos que tomar riesgos por el Evangelio. Tenemos que tomar riesgos para predicar. Tenemos que tomar riesgos para que la iglesia continúe. Tenemos que tomar riesgos en nuestra vida personal por Cristo. Segundo punto. Alguien dijo, ay, gracias, Padre. No, no, esto no es de manera condenatoria, es de manera confrontadora. Para mí también, hermano, para mí. La obediencia a medias nos compromete con aquello que Dios mandó a eliminar. Ese es el problema de la obediencia a medias. Crea compromisos con aquello mismo que Dios nos mandó a eliminar, a sacar, a destruir. Y ahora, del verso 22 en adelante, ya el patrón se vuelve evidente, evidente. Si usted no me compró los primeros tres, está bien, yo no tengo problema. Pero mire ahora del verso 22 en adelante. Hay un paréntesis que nos da aquí interesante, del verso 22 al 26, de la casa de José. ¿La casa de José qué tribu son? Mira, eso está bueno para la trivia, Guillermo. La casa de José, ¿qué tribu son? Son dos tribus, Efraín y Manasés. Recuerden que son los hijos de José y que Jacob los adoptó y les dio a ellos la bendición, una doble bendición realmente. Así que la casa de José subió contra Betel y el Señor estaba con ellos. Estaba con ellos el Señor y la casa de José envió espías a Betel. El nombre de la ciudad antes era Luz. Y vieron los espías a un hombre que salía de la ciudad y le dijeron, te rogamos que nos muestres la entrada de la ciudad y te trataremos con misericordia. Obviamente no estaría hablando de la entrada principal, porque sería obvia, estaría hablando de una entrada donde ellos pudieran sigilosamente entrar para tomar la ciudad. Así que él le mostró la entrada de la ciudad e hirieron la ciudad a filo de espada, mas dejaron ir al hombre y a toda su familia. Dice, bueno, pastor, pero esto ya pasó con Rahab. Ahora, si usted mira el caso de Rahab, Rahab salió para habitar con los israelitas hasta el día de su muerte. E inclusive está en la cronología del Mesías. ¿Tú sabes lo que hizo este hombre que ellos le perdonaron la vida y a la familia? Se fue más adelante a los heteos, otros paganos, y fundó otra vez la ciudad. ¿Usted cree que Dios los mandó a ellos a esto? Que en vez de exterminar las ciudades, provocaran que las ciudades volvieran a levantarse. No, hermanos, esto es obediencia a medias. Totalmente obediencia a medias. Y de aquí en adelante el panorama se vuelve mucho más tétrico. Porque ahora comenzamos a ver, pero Manasés no tomó posesión de Betseán y sus aldeas. Más abajo dice ese verso 27, y los cananeos persistían en habitar en aquella tierra. Y el verso 28 es trágico. Las otras tribus, en vez de sacar a los habitantes aborígenes de la tierra, lo que hicieron fue cuando se volvieron fuertes, comenzaron a subyugarlos. Comenzaron a tomarlos para trabajos forzados. O sea, en otras palabras, tomarlos como esclavos. Tomarlos como fuerza laboral. La pregunta otra vez es, ¿eso fue lo que Dios les dijo? No, eso es todo lo contrario a lo que Dios
les pidió, Dios les pidió expúlsenlos. ¿Qué pensó Israel? Bueno, pero pensemos con cordura. Si nosotros los dejamos aquí, podemos controlarlos. Los tenemos, nos sirven, tenemos una fuerza laboral, más le podemos cobrar impuestos. Les cobramos impuestos, los usamos también para trabajos laborales y nosotros los controlamos porque Dios nos ha hecho un pueblo fuerte. O sea que lo que Dios ordenó destruir ahora estaba siendo utilizado pragmáticamente. Y este es un principio espiritual bien serio, hermano. Porque Israel iba a descubrir que cuando tú tienes obediencia a medias realmente, tú no estás teniendo ninguna obediencia. Obediencia a medias es ninguna obediencia. Y de hecho, nuestra obediencia a medias es la que nos da ante la gente la fachada de alguien obediente. Porque no se dan cuenta que nuestra obediencia no es completa, no es de corazón, sino simplemente es a conveniencia, hasta donde me conviene. Cuando se vuelva incómodo, me quito. Cuando se vuelva muy difícil, renuncio. Cuando ya me canse, me quito. Yes. Israel comenzó a negociar. Jueces 1:27, Manasés no expulsó. Jueces 1:29, Efraín no expulsó. Jueces 1:30, Zabulón no expulsó. Jueces 1:31, Aser no expulsó. Jueces 1:33, Neftalí no expulsó. Jueces 1:34, peor aún, en vez de Dan expulsar, los amorreos lo arrinconaron en un sitio. En vez de él hacerlos huir, a la tribu de Dan lo arrinconaron en el monte. El problema aquí, hermanos, ya no es una tribu aislada. Ya no es falta de obediencia en una tribu. Aquí el problema es que cuando la obediencia es a medias y se comienza a vivir de esa forma y a modelar de esa forma en la familia, nuestros hijos ven nuestra obediencia a medias. La iglesia ve nuestra obediencia a medias. ¿Sabe lo que se convierte eso? En una cultura de obediencia a medias. Y ya cuando hay una cultura como esa, cuando aparece alguien que quiere obedecer a Dios radicalmente, ese es el raro en esa cultura. Cuidado, mira, este es como fanático. Mira, este es como que este siempre anda con la Biblia y citando y la cosa. Este hay que tener cuidado con este. No, no es con él que hay que tener cuidado. Hay que tener cuidado con nosotros, que nuestro corazón ya se está pareciendo a aquello que debimos haber exterminado, pero nuestra obediencia es a medias como la de Israel. Hermanos, el pecado en nuestra vida nunca aparece como una grieta gigante que nos grita: voy a destruirte. El pecado aparece como ese momento nefasto que tú vas por la carretera con tu carrito, que lo brillaste, limpiecito, y vas tranquilito así, por la 30, Dios la bendiga. Y un truck de esos que tienen como unas gravillitas y unas piedritas, y tú oyes un clac, y miras para aquí, miras para allá, miras para aquí, miras para allá, y no lo ves de primera instancia. Después que te bajas, llegas a un sitio, ay, míralo aquí, tú, en el cristal del frente, así, ya bueno, no hay que hacer nada con eso. Y sigue guiando el carro, y a los 3 días, echó unas patitas, echó unos rayitos, no, pero está bien, y sigue guiando el carro. ¿A cuánto les ha pasado cuando vienes a ver? Lo que tiene es una grieta, que ya el cristal no sirve. Amados, así es el pecado. Cuando nuestra obediencia es a medias, empezamos con una grieta bien pequeña. Nadie la ve. Nosotros sabemos que está ahí, pero queremos negociar porque todo el mundo vive de esa manera. Porque todo el mundo camina de esa forma. Porque la sensualidad se ha convertido en la cultura de la gente, pero no puede convertirse en nuestra cultura. Ni los hombres, ni las mujeres cristianos viven en sensualidad, ni para fotos de Facebook. Nosotros somos el pueblo de Dios. Deje de estar parando las bembas en Facebook. Esto es con amor. Esto es con amor. ¿Cuál es ese hecho? ¿Cuál es esa pose ahora de todos? Estoy hablando de mujeres porque de un hombre que pare la bemba, se le caemos encima. Que se para la bemba, muchachos, no lo dejamos salir. Lo llevamos a un cuarto que tenemos ahí y le predicamos el evangelio. Pero las damas, ¿cuál es la cosa de que usted no sabe que ese gesto es sensual? Eso no es un gesto de una mujer cristiana. Para otro, hágale eso a su esposo. Párele la bemba. Ya. Pero no al público, no a los demás. Y si usted lo ha hecho, no se enoje conmigo, arrepiéntase hoy lo que tiene que hacer. Y borre las fotos de bembas paradas por doquier que tiene. Y arrepiéntase y
fotografíese con su boca como es. Tengo que terminar porque en nuestra cultura, al igual que pasó con ellos, alguna gente ha confundido madurez espiritual con la tolerancia a cosas que Dios nos ha dicho claramente: no toleres esto, no toleres esto en medio de ti, no toleres esto en tu vida, no toleres esta actitud, no toleres esta conducta. Y no estoy hablando ahora de los pecados escandalosos, no, estoy hablando de aquellas zorras pequeñas que toleramos y toleramos, y que son las que debemos identificar realmente para decir: no voy a negociar con esto, no voy a negociar con el chisme, no voy a negociar con las verdades a medias, no voy a negociar con la difamación, no voy a negociar con la lengua que destroza la reputación de la gente. No, en el Nuevo Testamento se nos hace claro, en Romanos, no debemos dejar que el pecado reine en nuestros miembros. El pecado está ahí, va a estar, y nosotros sabemos nuestra doctrina bíblica, somos pecadores salvos por gracia y luchamos contra el pecado, pero no dejemos que reine, no dejemos que nos esclavice. No, por la gracia de Dios, Colosenses se nos invita no a negociar, sino a hacer morir lo terrenal en vosotros. Hacer morir lo terrenal, hacer morir. Si ves que te estás pareciendo demasiado a este sistema corrupto, hagamos morir lo terrenal en nosotros. No dice administralo, no dice negocia con ello, no dice aprende a vivir con eso. Hacedlo morir. Hebreos 12:14 dice: seguid la paz con todos y la santidad sin la cual nadie verá al Señor. Seguid la paz con todos y la santidad. Tengo que seguir la paz, pero no a costa de la santidad. Si una relación en tu vida te está llevando al pecado, tienes que cortar eso. Ah, no, pues que la Biblia demanda tener paz con todo el mundo. No a costa de la santidad. Sigue la paz y la santidad, sin la cual nadie verá al Señor. Punto número 3, y terminamos con el favor del Señor. Pero pregúntese antes del punto número 3, ¿dónde está mi negociación? Ya vimos la de Israel. Hasta le sacaron provecho económico. Hasta provecho económico le sacaron a la obediencia a medias. No se crea que todo el que prospera y tiene salud es porque Dios aprueba su vida ni lo que está haciendo. No vaya a cometer ese error, hermanos. Punto número 3. Dios confronta nuestra obediencia a medias y nos llama al arrepentimiento. Si usted mira el capítulo 2, que lo leímos ahorita, el ángel del Señor, el mensajero del Señor, yo no tengo tiempo para entrar en la explicación de la teofanía. Muchos teólogos piensan que cuando en el Antiguo Testamento se habla del ángel del Señor, está hablando de una aparición realmente de la segunda persona de la Trinidad, antes obviamente de la encarnación. Y si este es el caso, pues aquí tenemos al ángel del Señor que subió de Gilgal a Boquim para hablarle al pueblo de Dios y examinar el reporte que nosotros acabamos de examinar. Porque si uno mira este reporte sin el diagnóstico del ángel del Señor, uno podría decir: bueno, pues fíjate, esta gente bregaron, mira, y agarraron un montón de ciudades, sacaron gente, inclusive le sacaron provecho económico a la conquista. Por las palabras del ángel del Señor que viene de Gilgal, yo no creo que porque vivía en Gilgal, sino porque Gilgal era una mención muy importante aquí, porque en Gilgal fue que el pueblo de Dios recibió del Señor gracia para dejar el oprobio, la mancha de Egipto. Allí fueron circuncidados la generación que no había sido circuncidada en el desierto. Y por lo tanto, se dice que el ángel vino de allí y les habló diciendo: yo os conduje, os saqué de Egipto y os conduje a la tierra que había prometido a vuestros padres, y dije: jamás quebrantaré mi pacto con vosotros. Esas palabras a mí me dan mucho ánimo y esperanza. Jamás quebrantaré mi pacto con vosotros. Gloria a Dios, porque yo sé que yo lo he quebrantado, pero la promesa de él es que jamás quebrantará su pacto con vosotros. Y en cuanto a vosotros, no haréis pacto con los habitantes de esta tierra, que era lo que ellos estaban haciendo. Esta era la orden: sus altares derribaréis, pero vosotros no me habéis obedecido. Este es el diagnóstico de Dios al reporte que acabamos de leer. No es ni siquiera para Dios obediencia a medias. Ustedes no me habéis obedecido. Y hace una pregunta
que tiene que haber lacerado profundamente el corazón. ¿Qué es esto que habéis hecho? Esta no es una pregunta que pide una explicación. Esto no es para que ellos le explicaran. Esto es para magnificar. Como cuando tú ves a alguien, ¿por qué tú has hecho? Lo que está diciendo es una atrocidad lo que has hecho. ¿Qué has hecho, Israel? Verso 3. Por lo cual también dije, y esto ya se dijo en Números, en Deuteronomio, o sea que el ángel del Señor aquí estaba citando lo que ya se había dicho, no era nuevo. No los echaré de delante de vosotros, sino que serán como espinas en vuestro costado, y sus dioses serán lazo para vosotros. De aquí en adelante, desde el capítulo 3 en adelante, nosotros vamos a Israel. Vamos a ver a Israel exactamente, hermanos, exactamente sufriendo lo que Dios le dijo, entrando en unos ciclos descendientes en espiral, hasta que al final del libro tenemos un pueblo que realmente ha fracasado y que deja un mal sabor al final del libro impresionante. El libro de Jueces es un libro fuerte, es un libro sangriento. Es un libro de pecado, de desobediencia. Yo no sé cómo no han hecho un libro, digo, una película de esto, una novela de esto. Entonces, es un libro impresionante para ese tipo de cosas. Y la razón que está ahí era para advertir a la otra generación que viniera, advertirles de dónde podían llegar. El verso 4 indica: y sucedió que cuando el ángel del Señor habló estas palabras a todos los hijos de Israel, el pueblo alzó su voz y lloró. Y llamaron a aquel lugar Boquim. Y llamaron Boquim porque se llama los que lloran. Y allí ofrecieron sacrificio al Señor. Sería hermoso pensar que ese llanto y el sacrificio fue producto de arrepentimiento verdadero. Pero tan pronto uno comienza el próximo pasaje, uno se va a dar cuenta que las lágrimas no necesariamente son señal de arrepentimiento verdadero. De aquí en adelante vamos a ver Israel profundamente, ya no desobedeciendo parcialmente. Llegan momentos de apostasía real, donde se entregaron a la adoración a Baal, todo lo contrario que Dios le dijo, y se parecieron a los cananeos increíblemente. Termino, hermanos. El mensaje para la audiencia original era que no olvidaran el pacto, que no se acomodaran a Canaán, que no se dejaran amoldar a las naciones que tenía alrededor, que no confundieran la prosperidad y la paz con la aprobación divina, que no olvidaran que la idolatría tendría profundas, profundas consecuencias, que necesitaban permanecer fieles al Señor. Y para nosotros, ¿qué nos puede dejar hoy este pasaje tan duro, tan fuerte? Pero nuestra lucha, como les dije ahorita, no es contra carne ni sangre, hermano. Nosotros no peleamos ni estamos tratando de ganar a Canaán. Cristo ganó todo eso para nosotros. Nosotros no estamos luchando, ni como decía el corito, voy de camino. Nosotros vamos de camino para Canaán. Nosotros estamos en nuestro peregrinar aquí. Pero Cristo tomó todo eso para nosotros. Pero tenemos una lucha, no contra sangre ni carne. Por lo tanto, usted y yo no podemos vivir de la obediencia de la generación pasada, sino nosotros tenemos que comenzar, por la gracia de Dios, suplicarle a Dios que nos permite crecer en nuestra vida de obediencia. Padres que estamos aquí hoy, abuelos que estamos aquí hoy, no basta con traer nuestros hijos a la iglesia. Ni siquiera esto hermoso que hacemos, eso no basta con que se aprendan versos y lo repiten. Eso es hermoso y lo seguiremos haciendo. Pero nosotros tenemos que enseñarles el Evangelio, pero también dejarlos ver nuestra obediencia al Señor. Dejarlos ver que obedecemos, dejarlos ver que seguimos también las reglas del gobierno civil. Dejarlos ver que nosotros predicamos, pero vivimos lo que predicamos. Pregúntate esta mañana, ¿qué estoy tolerando que Dios me ha llamado a mortificar? ¿Qué yo estoy tolerando que Dios me ha llamado a expulsar? Jesús lo dijo de una manera bien fuerte: si tu ojo te es ocasión de pecar, sácatelo. Si tu mano te es ocasión de pecar, arráncala. Metafórico, ¿verdad, pastor? Sí, gracias a Dios. Metafórico en la parte física, pero no en el principio real. Porque si mi televisor me es ocasión de pecar, entonces
yo tengo que buscar gracia y fuerzas de Dios para lidiar con el pecado. Porque son cosas que no son necesarias. Entramos en ellas, pero no son necesarias. ¿Qué hábito que me esclaviza estoy justificando? Porque no ha tenido consecuencias visibles. Porque no ha tenido consecuencias más allá. Quiero terminar el sermón con el Evangelio. Porque nosotros tenemos la gracia de tener un Dios maravilloso, que es el mismo Dios del Antiguo Testamento. Israel no podía obedecer perfectamente, eso nosotros lo sabemos. Usted y yo no podemos obedecer perfecta y completamente, pero el Evangelio es un anuncio mejor, hermanos, porque Cristo venció y obedeció perfectamente nuestro lugar. Filipenses nos dice que se humilló a sí mismo, haciéndose obediente hasta la muerte y muerte de cruz. Cristo es el único que no hizo obediencia a medias, el único que no obedeció solo cuando le era conveniente, obedeció perfectamente al Padre, y en la cruz llevó la condenación que tú y yo merecíamos por nuestra desobediencia. Por eso en 2 Corintios el apóstol Pablo dice, el capítulo 5, verso 21, al que no conoció pecado, por nosotros lo hizo pecado, para que nosotros fuésemos hechos justicia de Dios en él. Hermanos, Cristo obedeció nuestro lugar y ahora ha dado su Espíritu a nosotros para formar en nosotros una nueva vida de obediencia, y que nosotros podamos por su gracia crecer y madurar en nuestra santificación. Jueces comienza con una pregunta: ¿quién de nosotros subirá primero? Y termina el pasaje con otra pregunta más fuerte: ¿por qué habéis hecho esto? Entre la primera pregunta y la última pregunta encontramos realmente el problema de Israel y el problema nuestro. ¿Qué es lo que Dios quiere que nosotros hagamos? ¿Hasta dónde podemos obedecer sin renunciar a nuestros intereses? Es el peligro de quedarnos siempre a medias. Cuando Dios habla, hermano, nuestra responsabilidad es obedecer. Pero este sermón no es para decirte simplemente esfuérzate más, hermano, esfuérzate más, ora más, ven más a la iglesia. No, mi respuesta a esto en mi vida y la que le quiero pasar es que ante mi obediencia a medias solamente puedo mirar a Cristo, mirar la cruz, mirar a Cristo. Como dice un himno que cantaba desde mi niñez, que se titula Dilo a Cristo, la segunda estrofa, en vez de decir Dilo a Cristo, dice: cuando estés de tentación cercado, mira a Cristo, mira a Cristo. Cuando rujan huestes de pecado, mira a Cristo el Señor. El coro dice: mira a Cristo, mira a Cristo. Él es tu amigo más fiel. No hay otro amigo como Cristo. Dilo tan solo a Él. Miremos, hermanos, al que obedeció perfectamente. Miremos al que murió por nuestra desobediencia. Miremos al que resucitó. Miremos al que envió su Espíritu. Y entonces, sostenidos por su gracia, procuremos obedecer. Que Dios nos ayude y nos dé gracia para esa obediencia.

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Hebreos 1, del 1 al 2. Dios, habiendo hablado hace mucho tiempo en muchas ocasiones y de muchas maneras a los padres por los profetas, en estos últimos días nos ha hablado por su Hijo, a quien constituyó heredero de todas las cosas por medio de quien hizo también el universo. 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

Hebreos 1, del 3 al 4. Él es el resplandor de su gloria y la expresión exacta de su naturaleza, y sostiene todas las cosas por la palabra de su poder. Después de llevar a cabo la purificación de los pecados, el Hijo se sentó a la diestra de la majestad en las alturas, siendo mucho mejor que los ángeles, por cuanto ha heredado un nombre más excelente que ellos. 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

0: Dígame, profesor, ¿qué es el cientificismo?
1: Es una idea filosófica que se enmascara como si fuera ciencia. Confunde a mucha gente, así que es una buena pregunta para desarrollar en nuestro programa de hoy. Hablemos de ello. Esta es La Verdad en el Tubo de Ensayo, un programa que examina la naturaleza utilizando la lógica de la causa y el efecto, sugiriendo que la naturaleza es un efecto cuya causa es Dios. Así que subamos la temperatura, agreguemos luz y pensamiento analítico y dejemos que las burbujas de la verdad emerjan en nuestro recorrido por La Verdad en el Tubo de Ensayo.
0: El doctor Ian Hutchinson es el jefe del Departamento de Ciencia Nuclear e Ingeniería en el mundialmente famoso Instituto Tecnológico de Massachusetts.
1: Él estudia las reacciones que ocurren en el Sol y las estrellas, investigando formas alternativas de generación eléctrica de manera que no contaminen el medio ambiente. Su departamento está clasificado como número uno en los Estados Unidos dentro de su especialidad. El doctor Hutchinson habló recientemente en el campus de la Universidad de Chicago en un simposio titulado La redención de la razón.
0: Redención significa literalmente comprar de vuelta o rescatar. Entonces uno se pregunta, ¿por qué necesita ser rescatada la razón?
1: Muchos intelectuales y educadores han sido capturados o hechos prisioneros de ideas confusas. Si realmente valoramos la verdad, tendremos que hacer esfuerzos para rescatarlos de esa falsedad. El doctor Hutchinson comenzó diciendo, creo que es justo decir que cuando se discute hoy en día la relación entre ciencia y fe, la opinión dominante es que están en conflicto. Pero esta caracterización es una parodia de las lógicas e históricas relaciones que han existido realmente entre estas áreas de la vida.
0: ¿Y qué evidencia tenemos disponible para afirmar esta declaración?
1: Él comienza con la evidencia histórica. Señala que la idea de un conflicto entre ambas áreas de la vida humana no era la idea dominante hasta mediados del siglo XIX. En ese tiempo, el mito del conflicto, en sus palabras, fue promocionado inicialmente en su mayor parte por aquellos que sintieron que esa era una gran guerra que la ciencia estaba en proceso de ganar o que ya había ganado.
0: Si esta idea no había sido el pensamiento dominante, ¿quién la hizo popular?
1: Probablemente el más conocido defensor de esta posición fue Andrew Dickson White, quien publicó en 1896 el famoso libro titulado Una historia de la guerra de la ciencia con la teología de la cristiandad. White afirmó que los teólogos lucharon obstinadamente contra la ciencia, pero al final la fuerza de la evidencia científica derribó la resistencia y produjo un mayor conocimiento y lo que se conoció como la iluminación. White mantuvo el interés de los lectores al ofrecer un elenco de mártires, héroes y villanos, intrigas y batallas y todos los elementos que van con una buena historia.
0: ¿Cuán precisa fue esa historia de una guerra entre la ciencia y la teología?
1: Después de investigar exhaustivamente esa pregunta, el doctor Hutchinson lo llama como algo más parecido a un compendio de propaganda que a una obra de erudición. White fue presidente de la que fue en ese entonces la recientemente fundada Universidad de Cornell. Él y su patrón estaban decididos a establecer una universidad en la que la doctrina religiosa no tuviera lugar.
0: ¿Está diciendo que resolvieron no seguir la verdad sin importar a dónde los dirigiera? ¿Estaban ellos parcializados en su visión?
1: Sí, el doctor Hutchinson continúa diciendo. Se ha demostrado que el libro de White está lleno de errores, malas interpretaciones y en algunos casos aparentemente cosas inventadas.
0: Esa es toda una acusación contra alguien. ¿Tenemos algunos ejemplos de esas mentiras y falsedades en este libro?
1: Sí, como ejemplo, White afirmó que en el siglo XVI el teólogo europeo Juan Calvino se opuso a la idea de Copérnico de que la Tierra se mueve alrededor del Sol. El libro de White dice que Calvino se refirió al Salmo 93 en el que dice Dios, y citamos literalmente, afirmó también el mundo y no se moverá. Como argumento, contra el descubrimiento científico. Sostuvo que el teólogo preguntó, ¿quién se atreverá a poner la autoridad de Copérnico por encima de la del Espíritu Santo? El historiador de astronomía de la Universidad de Harvard, Owen Gingrich, comenta, no hay duda que la cita de White de lo que escribió Calvino aumentó el número de lectores de las obras de Calvino. Los historiadores de la ciencia se lanzaron a una búsqueda frustrada por encontrar en dónde Calvino había dicho eso. En realidad, nunca había hecho esa declaración.
0: Entonces, White hizo su propaganda inventando hechos que realmente no tenía nada que lo sostuvieran.
1: Sí, el doctor Hutchinson continúa diciendo, pero a pesar de su débil erudición, su campaña para hacer que el cristianismo se viera como un perdedor en una batalla con la ciencia logró engañar a gran parte del público en última instancia.
0: ¿Me da un ejemplo de eso?
1: Sí, el ganador del premio Nobel en física, doctor Steven Weinberg, habló en la graduación del hijo del doctor Hutchinson en 2002. El doctor Hutchinson recuerda, la esencia de su mensaje fue dar la bienvenida a los estudiantes a la iluminación, de manera explícita al desprecio de todas las religiones como una superstición del medioevo, mientras que elogiaba la ciencia. Aunque creo que White probablemente estaría horrorizado con la posición de Weinberg, me parece a mí, y evidentemente a Weinberg también, que esa era la conclusión lógica de la campaña propagandística de White.
0: Si el doctor Hutchinson no cree que existe una guerra entre la ciencia genuina y el verdadero cristianismo, uno se pregunta, ¿existe una pelea por estos temas en alguna parte?
1: En la medida que exista una confrontación que pudiera llegar a denominarse con la palabra guerra, diría que es más bien una batalla no tanto de hechos como de cosmovisiones. Parte del problema es una confusión entre lo que es la ciencia y el cientificismo. El cientificismo no es ciencia.
0: ¿Y cómo define el doctor Hutchinson este término cientificismo?
1: Su corta definición dice así, es la posición filosófica que asevera que la ciencia es todo el conocimiento verdadero que existe.
0: ¿Hay algunos filósofos que realmente creen que la ciencia es todo el conocimiento verdadero que existe y que ningún otro tipo de conocimiento llega a tener esa pretensión de verdad?
1: Sí, el doctor Hutchinson explica, el cientificismo es la creencia de que los métodos de la ciencia son las únicas fuentes de conocimiento verdadero. En las discusiones filosóficas, los aspectos de esta creencia se llaman a veces materialismo y a veces naturalismo. Y añade, existe una confrontación intelectual que podría razonablemente caber en la metáfora de la guerra. Sin embargo, esta no es entre ciencia y teología. Es entre el cientificismo, que es la fe predominante de la comunidad académica del siglo XXI, contra otras religiones, incluyendo el cristianismo.
0: En otras palabras, mucho de lo que se denomina guerra entre la ciencia y la fe es producto de un malentendido o mal uso de la palabra ciencia.
1: En la parte de su conferencia que él llama La ciencia sin cientificismo, el doctor Hutchinson dice, creo que hay algunas características de los conocimientos científicos y de la ciencia que la distinguen de otras formas de conocimiento. La ciencia moderna comienza con el supuesto fundamental de que el mundo puede ser descrito por modelos que son básicamente invariables en cuanto al tiempo o lugar. Si realizamos un experimento en un lugar en una fecha determinada, debería ser posible obtener el mismo resultado que si alguien más lo hiciera en otro lugar y en otro tiempo.
0: Vemos entonces que la primera característica de la ciencia genuina se resume con esta palabra difícil de pronunciar, su reproducibilidad.
1: Exactamente. El doctor Hutchinson continúa diciendo, una segunda característica es que la ciencia limita su atención a los asuntos sobre lo que es posible, para observadores objetivos y racionales, acordar sobre los resultados de cualquier experimento. Los resultados de un experimento científico, aunque no necesariamente en su interpretación, tienen que estar presentados en una forma que sea universalmente aceptada y comprendido por todos los científicos. Voy a llamar a esta exigencia como claridad para la comprensión universal.
0: Así que la reproducibilidad y la claridad son las bases sobre las cuales la verdadera ciencia construye su conocimiento.
1: A veces los científicos afirman haber descubierto algo, pero nadie consigue obtener los mismos resultados. Por ejemplo, en 1989, dos electroquímicos, Stanley Pons y Martin Fleischmann, convocaron a una conferencia de prensa para anunciar que habían logrado la fusión controlada a temperatura ambiente.
0: ¿No es la fusión el proceso en que se combinan dos o más núcleos para formar un núcleo más pesado? ¿No se produce esto con las temperaturas extremadamente altas del Sol?
1: Sí, el doctor Hutchinson reaccionó a estas afirmaciones sensacionalistas diciendo: ahora mi interés principal de investigación está focalizada en la energía de fusión controlada, la fuente de energía del Sol y las estrellas. El anuncio fue como si un diseñador de aviones hubiera leído un día en el periódico de la mañana que otros afirmaban haber descubierto la antigravedad. Fue una afirmación que, de ser cierta, haría obsoleto todo el campo en el que él estaba trabajando. Pero era una afirmación que se contradecía con muchos de los principios de la física. El doctor Hutchinson percibió rápidamente que había algo sospechoso sobre estas declaraciones y sin posibilidad de reproducirlas. En menos de un año, ese anuncio fue desaprobado por la comunidad científica.
0: Bien, ese es un ejemplo de la manera en que la ciencia descansa en el principio de la reproducibilidad para establecer asuntos que están en disputa.
1: Sí, un elemento importante del cientificismo ha sido llamado por el fallecido doctor Donald McKay como nada de manteca. Esta es una expresión que viene del mundo de la gastronomía, en el que para cierta receta no se usa nada de manteca. En este caso se refiere a la opinión que sostiene que si una explicación científica de una situación existe, entonces nada más que esa explicación puede ser válida. Y en cientificismo es como decir nada de Dios.
0: ¿Y puede darme un ejemplo?
1: ¿Cómo no? Podemos observar y afirmar, por ejemplo, que el hombre es una máquina bioquímica complicada. Este es un dicho que alguien ha planteado. El nada de mantequilla, de esta interpretación, dice que el hombre es nada más que una máquina bioquímica complicada. La inocente frase, que dice nada más que, de esta oración, afirma que es absurdo pensar en un tema en cualquier otro nivel, del nivel más simple, o sea, como una máquina bioquímica. Eso es lo que sería el ser humano. El doctor Hutchinson contrapone estos argumentos diciendo: este aspecto del cientificismo es incompatible con cualquier tipo de sentido, incluso con el mismo acto de pensar. Si mi cerebro no es más que un conjunto complicado de interacciones de los componentes biológicos, entonces no hay justificación alguna para atribuirle un significado a mis pensamientos, incluyendo el pensamiento que acabo de expresar.
0: Entonces, el mismo cientificismo se contradice a sí mismo.
1: Así es. El doctor Hutchinson dice: creo que la manera de dar sentido al mundo y ver las descripciones científicas y no científicas en el contexto correcto es darle todo el crédito a los diferentes niveles de descripción.
0: ¿Qué quiere decir eso? Suena un tanto oscuro.
1: Sí, él elabora algunos de los niveles en los que una persona puede describirse a sí mismo. Así que, sí, soy un conjunto de electrones y quarks. Sí, soy una mezcla de una amplia variedad de elementos químicos y principalmente hidrógeno, oxígeno y carbono. Sí, soy un maravilloso sistema de procesos bioquímicos orientados por los códigos genéticos. También es verdad que soy una organización asombrosamente vasta y compleja de células que cooperan entre sí. Sí, también soy un mamífero con pelo y sangre caliente. Y sí, soy una persona, esposo, amante, padre. Soy todas estas cosas y ninguna de ellas es menos cierta que cualquiera de las otras. Ni una sola de estas descripciones reglamenta a las demás, una vez que nos logramos poner a un lado del cientificismo.
0: Así que la ciencia no es cientificismo.
1: Exacto. La ciencia genuina no proclama que la ciencia es el único conocimiento verdadero y exclusivo. Solamente la filosofía errónea del cientificismo cree eso.

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1: Un tiempo en el que nos encontramos para escuchar a Dios hablar. 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A continuación, escucharemos fragmentos de la Biblia en la Nueva Traducción Viviente.
2: El libro de Salmos, Salmo 103, versículos 6 al 12.
3: El Señor da rectitud y hace justicia a los que son tratados injustamente. Dio a conocer su carácter a Moisés y sus obras al pueblo de Israel. El Señor es compasivo y misericordioso, lento para enojarse y está lleno de amor inagotable. No nos reprenderá todo el tiempo, ni seguirá enojado para siempre. No nos castiga por todos nuestros pecados, no nos trata con la severidad que merecemos. Pues su amor inagotable hacia los que le temen es tan inmenso como la altura de los cielos sobre la tierra. Llevó nuestros pecados tan lejos de nosotros como está el oriente del occidente.
2: El libro de Isaías, capítulo 7.
4: Cuando Acaz, hijo de Jotam y nieto de Usías, era rey de Judá, Resín, rey de Aram, y Peca, hijo de Remalías, rey de Israel, salieron para atacar a Jerusalén. Sin embargo, no pudieron llevar a cabo su plan. A la corte real de Judá había llegado la siguiente noticia: Aram se ha aliado con Israel en contra de nosotros. Por eso, el corazón del rey y el de su pueblo temblaron de miedo, como tiemblan los árboles en medio de una tormenta. Entonces el Señor dijo a Isaías:
5: Toma a tu hijo Sear-Jasub y ve al encuentro del rey Acaz. Lo encontrarás al final del acueducto que conduce el agua al estanque superior, cerca del camino que lleva al campo donde se lavan las telas. Dile que deje de preocuparse, que no hay por qué temer a la ira feroz de esos dos tizones apagados que son Resín, rey de Aram, y Peca, hijo de Remalías. Es verdad que los reyes de Aram y de Israel han conspirado contra él diciendo: Atacaremos a Judá y lo conquistaremos y pertenecerá a nosotros. Después pondremos en el trono de Judá al hijo de Tabeel. Pero esto dice el Señor soberano: Esta invasión nunca sucederá, nunca se llevará a cabo. Pues Aram no es más fuerte que Damasco, su capital, y Damasco no es más fuerte que Resín, su rey. En cuanto a Israel, dentro de 65 años será aplastado y destruido por completo. Israel no es más fuerte que Samaria, su capital, y Samaria no es más fuerte que Peca, hijo de Remalías, su rey. A menos que ustedes tengan una fe firme, no puedo hacer que permanezcan firmes.
4: Más tarde, el Señor le envió al rey Acaz el siguiente mensaje: Acaz, pídele al Señor tu Dios una señal de confirmación. Hazla tan difícil como quieras, tan alta como los cielos o tan profunda como el lugar de los muertos. Pero el rey se negó.
6: No pondré a prueba al Señor así.
4: Entonces Isaías le dijo: Escuchen bien, ustedes de la familia real de David. ¿Acaso no les basta con agotar la paciencia humana? También tienen que agotar.

0: tu nación y sobre tu familia, hechos como nunca hubo desde que Israel se separó de Judá. Pondrá al rey de Asiria en tu contra. En ese día, el Señor llamará con un silbido al ejército del sur de Egipto y al ejército de Asiria. Ellos te rodearán como un enjambre de moscas o abejas. Vendrán en inmensas multitudes y se establecerán en las regiones fértiles y también en los valles desolados, en las cuevas y en los lugares llenos de espinos. En ese día, el Señor contratará a una navaja procedente del otro lado del río Éufrates, el rey de Asiria, y la usará para afeitarte por completo. Tu tierra, tus cosechas y tu pueblo. En ese día, un campesino se considerará afortunado si le quedan una vaca y dos ovejas o cabras. Sin embargo, habrá suficiente leche para todos, porque quedarán muy pocos habitantes en la tierra. Comerán yogur y miel hasta saciarse. En aquel día, los viñedos lozanos que hoy valen 1,000 piezas de plata se convertirán en parcelas llenas de zarzas y espinos. Toda la tierra se convertirá en una gran extensión repleta de zarzas y espinos, en un territorio de cacería lleno de animales salvajes. Nadie irá a las laderas fértiles donde antes crecían los huertos, porque estarán cubiertas de zarzas y de espinos. Allí apacentarán el ganado, las ovejas y las cabras.
1: El libro de Isaías, capítulo 8.
0: Luego el Señor me dijo:
2: haz un letrero grande y escribe con claridad el siguiente nombre: Maer Salal Asbas.
0: Les pedí al sacerdote Urías y a Zacarías, hijo de Jeberequías, ambos conocidos como hombres honrados, que fueran testigos de lo que yo hacía. Después me acosté con mi esposa y ella quedó embarazada y dio a luz un hijo. Y el Señor me dijo:
2: ponle por nombre Maer Salal Asbas, pues antes de que este hijo tenga edad suficiente para decir papá o mamá, el rey de Asiria se llevará la abundancia de Damasco y las riquezas de Samaria.
0: Entonces el Señor volvió a hablar conmigo y me dijo:
2: mi cuidado del pueblo de Judá es como el delicado fluir de las aguas de Siloé, pero ellos lo han rechazado. Se alegran por lo que les sucederá al rey Resín y al rey Peca. Por lo tanto, el Señor los arrollará con una poderosa inundación del río Éufrates, el rey de Asiria con toda su gloria. La inundación desbordará todos los canales y cubrirá a Judá hasta la barbilla. Extenderá sus alas y sumergirá tu tierra de un extremo al otro, oh Emmanuel. Reúnanse naciones y llénense de terror. Escuchen todas ustedes, tierras lejanas. Prepárense para la batalla, pero serán aplastadas. Sí, prepárense para la batalla, pero serán aplastadas. Convoquen a sus asambleas de guerra, pero no les servirán de nada. Desarrollen sus estrategias, pero no tendrán éxito, porque Dios está con nosotros.
0: El Señor me dio una firme advertencia de no pensar como todos los demás. Me dijo:
2: no llames conspiración a todo como hacen ellos, ni vivas aterrorizado de lo que a ellos les da miedo. Ten por santo en tu vida al Señor de los ejércitos celestiales. Él es a quien debes temer. Él es quien te debería hacer temblar. Él te mantendrá seguro. En cambio, para Israel y Judá, será una piedra que hace tropezar a muchos, una roca que los hace caer. Y para el pueblo de Jerusalén, será una red y una trampa. Muchos tropezarán y caerán y no volverán a levantarse. Caerán en la trampa y serán capturados. Preserva las enseñanzas de Dios, confía sus instrucciones a quienes me siguen. Yo esperaré al Señor, que se ha apartado de los descendientes.

0: descendientes de Jacob, pondré mi esperanza en él.
1: Yo y los hijos que el Señor me ha dado, servimos como señales y advertencias a Israel, de parte del Señor de los ejércitos celestiales, quien habita en su templo, en el monte Sión. Tal vez alguien les diga, preguntemos a los médiums y a los que consultan los espíritus de los muertos. Con sus susurros y balbuceos nos dirán qué debemos hacer. Pero acaso, ¿no deberá el pueblo pedirle a Dios que lo guíe? ¿Deberían los vivos buscar orientación de los muertos? Busquen las instrucciones y las enseñanzas de Dios. Quienes contradicen su palabra están en completa oscuridad. Irán de un lugar a otro, fatigados y hambrientos. Y porque tienen hambre, se pondrán furiosos y maldecirán a su rey y a su Dios. Levantarán la mirada al cielo, y luego la bajarán a la tierra. Pero dondequiera que miren habrá problemas, angustia y una oscura desesperación. Serán lanzados a las tinieblas de afuera.
2: El libro de Isaías, capítulo 9, versículos 1 al 7.
1: Sin embargo, ese tiempo de oscuridad y de desesperación no durará para siempre. La tierra de Zabulón y de Neftalí será humillada, pero habrá un tiempo en el futuro cuando Galilea de los gentiles, que se encuentra junto al camino que va del Jordán al mar, será llena de gloria. El pueblo que camina en oscuridad verá una gran luz. Para aquellos que viven en una tierra de densa oscuridad, brillará una luz. Harás que crezca la nación de Israel, y sus habitantes se alegrarán. Se alegrarán ante ti como la gente se goza en la cosecha, y como los guerreros cuando se dividen el botín. Pues tú quebrantarás el yugo de su esclavitud, y levantarás la pesada carga de sus hombros. Romperás la vara del opresor, tal como lo hiciste cuando destruiste al ejército de Madián. Las botas de los guerreros y los uniformes manchados de sangre por la guerra serán quemados, serán combustible para el fuego. Pues nos ha nacido un niño, un hijo se nos ha dado. El gobierno descansará sobre sus hombros y será llamado Consejero Maravilloso, Dios Poderoso, Padre Eterno, Príncipe de Paz. Su gobierno y la paz nunca tendrán fin. Reinará con imparcialidad y justicia desde el trono de su antepasado David por toda la eternidad. El ferviente compromiso del Señor de los ejércitos celestiales hará que esto suceda.
2: La segunda carta de Pablo a los Corintios, capítulo 7.
3: Queridos amigos, dado que tenemos estas promesas, limpiémonos de todo lo que pueda contaminar nuestro cuerpo o espíritu, y procuremos alcanzar una completa santidad porque tememos a Dios. Por favor, ábranos su corazón. No le hemos hecho mal a nadie, ni hemos llevado a nadie por mal camino, ni nos hemos aprovechado de nadie. No les digo esto para condenarlos. Ya les dije antes que ustedes están en nuestro corazón y que vivimos o morimos junto con ustedes. Tienen toda mi confianza y estoy muy orgulloso de ustedes. Me han alentado en gran manera y me han hecho feliz, a pesar de todas nuestras dificultades. Cuando llegamos a Macedonia, no hubo descanso para nosotros. Enfrentamos conflictos de todos lados, con batallas por fuera y temores por dentro. Pero Dios, quien alienta a los desanimados, nos alentó con la llegada de Tito. Su presencia fue una alegría, igual que la noticia que nos trajo del ánimo que él recibió de ustedes. Cuando nos dijo cuánto anhelan verme y cuánto sienten lo que sucedió y lo leales que me son, me llené de alegría. día. No lamento haberles enviado esa carta tan severa, aunque al principio sí me lamenté, porque sé que les causó dolor durante un tiempo. Ahora me alegro de haberla enviado, no porque los haya lastimado, sino porque el dolor hizo que se arrepintieran y cambiaran su conducta. Fue la clase de tristeza que Dios quiere que su pueblo tenga, de modo que no les hicimos daño de ninguna manera, pues la clase de tristeza que Dios desea que suframos nos aleja del pecado y trae como resultado salvación. No hay que lamentarse por esa clase de tristeza, pero la tristeza del mundo, la cual carece de arrepentimiento, acaba en muerte espiritual. Tan solo miren lo que produjo en ustedes esa tristeza que proviene de Dios. Tal fervor, tal ansiedad por limpiar su nombre, tal indignación, tal preocupación, tal deseo de verme, tal celo y tal disposición para castigar lo malo. Ustedes demostraron haber hecho todo lo necesario para corregir la situación. Mi propósito entonces no fue escribir acerca de quién causó el daño o quién resultó dañado. Les escribí para que a los ojos de Dios pudieran comprobar por sí mismos qué tan leales son a nosotros. Esto nos ha alentado en gran manera. Además de nuestro propio aliento, nos deleitamos particularmente al ver lo feliz que estaba Tito por la manera en que todos ustedes lo recibieron y lo tranquilizaron. Le dije lo orgulloso que estaba de ustedes y no me decepcionaron. Siempre les he dicho la verdad. Y ahora mi jactancia ante Tito también resultó ser cierta. Ahora él se preocupa por ustedes más que nunca, cuando recuerda cómo todos lo obedecieron y cómo lo recibieron con tanto temor y profundo respeto. Y ahora estoy muy feliz, porque tengo plena confianza en ustedes.
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0: Coalición por el Evangelio presenta 3 errores al orar por tus alimentos. Escrito por Brenda Pérez. ¿Quién va a dar gracias por los alimentos? Para la mayoría de los creyentes, la oración por los alimentos es algo natural que practicamos día a día. Sin embargo, por ser un acto tan repetitivo, podemos caer en algunos errores casi sin darnos cuenta. A continuación, te comparto algunos de los que considero los errores más comunes al orar por los alimentos. Luego ofrezco algunas ideas para transformar esta práctica en un verdadero acto de adoración a Dios. Error 1. Orar de manera mística. ¿Qué tienen en común los siguientes ejemplos? Una familia sale a un picnic y nota que su comida no huele bien. Al parecer se encuentra en descomposición por el calor, pero no están seguros. Entonces, por no buscar una alternativa, oran: Dios, te pedimos por estos alimentos para que no nos hagan daño, pensando que la oración limpiará los alimentos de las bacterias. Una mujer lleva 5 años lidiando con la diabetes, pero le encanta comer pan dulce todos los días. Entonces ora pensando que su oración evitará que sus niveles de glucosa aumenten y compensará su falta de dominio propio. Una pareja organiza una reunión social en su casa y consideran que tal vez pueden llegar más invitados de los esperados, pero, en vez de ser precavidos, concluyen que si eso pasa siempre pueden orar: Señor, te pedimos que multipliques los alimentos para que alcancen, creyendo que la comida se volverá infinita. Estos ejemplos tienen en común que las oraciones esperan soluciones mágicas, cuando la prudencia y el sentido común nos llevan en otra dirección. A esto se le conoce como misticismo. Seguramente la mayoría de las personas no hace esta clase de oraciones con mala intención. Sin embargo, estas peticiones desafían las leyes naturales de una forma que la Biblia no nos llama a hacerlo. Aunque sea difícil de asimilar, este enfoque se puede asemejar a la tentación de Satanás a Jesús en el desierto. Y acercándose el tentador le dijo: Si eres hijo de Dios, ordena que estas piedras se conviertan en pan. Mateo 4:3. ¿Logras percibir cómo se parece a las solicitudes anteriores? Aunque Dios puede hacer milagros, multiplicó el aceite de la viuda, el vino en una boda y dio pan a las multitudes en al menos 2 ocasiones, no instruyó que esperemos un milagro en cada comida, especialmente si queremos que Él repare nuestra negligencia. En cambio, es fundamental que nuestras oraciones sean coherentes con la sabiduría que Dios nos ofrece. Es apropiado pedir que los alimentos saludables nos fortalezcan y nutran, o simplemente agradecer a Dios por el placer de disfrutar sabores como el helado o la pizza en momentos especiales. En algunas ocasiones, es legítimo pedir por un milagro, que el Señor cuide nuestra salud al comer algo, o que se multiplique en casos de necesidad. No obstante, es un error creer que la oración es un recurso mágico que podemos manipular para nuestra comodidad y conveniencia. Orar por los alimentos de esta manera solo nos conducirá a la frustración cuando las cosas no ocurran como esperamos. Error 2. Orar solo por costumbre. Otro error común al momento de orar por los alimentos es hacerlo rutinariamente, sin razonar lo que estamos diciendo. Por ejemplo, nuestros labios pueden pronunciar «Gracias Dios por estos alimentos», cuando en realidad no estamos agradecidos. De hecho, somos capaces de pronunciar estas palabras cuando hay queja en nuestro corazón. También caemos en este error cuando hacemos una oración rápida solo por cumplir y para comer con una conciencia tranquila. La mayoría de las veces, estas oraciones se transforman en las vanas repeticiones que Jesús nos llamó a evitar en Mateo 6:7. En realidad, la oración por los alimentos no es solo una tradición que debemos seguir. Es una forma de agradecer a Dios por su provisión. En la Biblia encontramos diferentes momentos en los que nuestro Señor Jesucristo oraba por los alimentos para dar gracias al Padre. En Mateo 14:19, Lucas 22:19, Lucas 24:30. Nosotros queremos seguir su ejemplo. Hay tanto por agradecer cuando se trata de nuestra comida. Podemos agradecer a Dios no solo por el alimento, sino por las personas que participaron en el proceso de que llegara a nuestra mesa: los agricultores, los vendedores, las personas que los compraron y quienes se esforzaron por prepararlos. Error 3. Orar con vergüenza o no orar. Finalmente, otro de los errores más comunes al orar por los alimentos es hacerlo con vergüenza o no hacerlo por miedo a lo que otros piensen de ti. Por ejemplo, estás en tu escuela, trabajo, en un lugar público o en una reunión familiar con personas no creyentes y, para evitar que crean que eres muy religioso o un fanático, decides orar solo en tu mente. Tal vez no eres del todo consciente, pero actos como este demuestran que valoras más la opinión humana que la opinión de Dios. Querido hermano en la fe, si este o alguno de los anteriores es tu caso, quiero recordarte que Dios envió a su Hijo Jesucristo para morir por nuestros pecados. Aunque Él tenía el derecho de avergonzarse de nosotros por toda nuestra iniquidad, no se avergüenza de llamarnos sus hermanos. Esto lo puedes leer en Hebreos 2:11. Al contrario, nos ama tanto que aunque lo deshonramos con esta clase de acciones, Él es fiel y justo para perdonar nuestros pecados y limpiarnos de toda maldad, como lo dice 1 Juan 1:9. Te animo a orar por los alimentos, hermano. Anímate al considerar que orar frente a no creyentes puede ser una oportunidad para testificar que sigues a Cristo y que quieres hablar de Él. Un recordatorio final. Al orar por los alimentos no debemos perder de vista que la provisión de Dios no se limita solo al alimento físico. Aunque el Señor está interesado en nutrir y fortalecer nuestro cuerpo, Él también desea nutrir nuestra alma para nuestro crecimiento integral, de modo que reflejemos su imagen sirviendo a otros. Pero Jesús le respondió al tentador: «Escrito está, no solo de pan vivirá el hombre, sino de toda palabra que sale de la boca de Dios». Mateo 4:4. Por esta razón, te invito a que aproveches tus oraciones por los alimentos para agradecer por el alimento espiritual que Dios nos ha provisto a través de su palabra, la Biblia, por medio de la cual nos hace crecer espiritualmente, como lo enseña 1 Pedro 2:2. La oración por los alimentos no es un simple ritual cristiano, sino un medio para recordar la bondad de nuestro Dios al suplir todas nuestras necesidades. Cuando oramos con gratitud, libertad y conscientes de que Dios nos escucha, comemos con mayor conciencia de cómo lo hacemos ante Dios y damos gloria a Él al testificar sobre aquel que nos llamó de las tinieblas a su luz admirable, como lo dice 1 Pedro 2:9. Gracias por escucharnos. 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

Segunda de Corintios 5:21. 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

Cuando el pueblo de Dios, nosotros, Israel, negocia con aquello que debe desechar, termina comprometiendo su fidelidad al Señor y cosechando las consecuencias de su desobediencia.

Aleluya. Buenos días, mis amados hermanos. Pueden sentarse. Gracia y paz de Dios sobreabunden en el corazón de todos en esta mañana. Los que estamos aquí y los que están conectados a nuestra transmisión en vivo, damos gracias al Señor por la bendición que nos da de congregarnos, de adorarle, exaltarle, cantar, orar. Sabemos que sus oídos están abiertos para nuestras oraciones y que nos podemos acercar al trono de su gracia confiadamente, y eso es una enorme bendición. Esta mañana vamos a ir inmediatamente a nuestro sermón basado en la serie que acabamos de comenzar el domingo pasado, el libro de los jueces, y les suplico que antes de entrar, voy a leerle la confesión, no quiero que se me pase, antes de entrar a jueces. El domingo pasado leímos la pregunta número 20, ¿cuál fue la providencia de Dios para con el hombre en el estado en que éste fue creado? Hoy leemos la 21 y la 22. La 21 dice, ¿permaneció el hombre en aquel primer estado en que Dios lo creó? La respuesta dice, nuestros primeros padres, siendo dejados a su libre albedrío por la tentación de Satanás, transgredieron el mandamiento de Dios al comer del fruto prohibido, cayendo así del estado de inocencia en que fueron creados. La pregunta 22 dice, ¿cayó todo el género humano en la primera transgresión? La respuesta dice, habiéndose hecho el pacto con Adán como una persona pública, no para él solo, sino también para su posteridad, todo el género humano, descendiendo de él, según la generación ordinaria, pecó en él y cayó con él en la primera transgresión. Y esa es la razón por la cual todos necesitamos un Salvador, y gloria a Dios que el Evangelio nos dice que ese Salvador ya fue enviado, y esa es la gran noticia que esta mañana y cada domingo nosotros venimos aquí a celebrar, que Cristo vino para salvar a los pecadores. Ahora sí, les invito al capítulo número 1, el primer capítulo del libro de Jueces. ¿Cuántos esta semana, sabiendo que estamos ya en el libro de Jueces, lo leyeron completo? Fantástico. Es de mucho ánimo para el pastor y el predicador ver su intención de leer Jueces. ¿Cuántos lo han leído antes como parte de su lectura bíblica? Good. Es obviamente el séptimo libro de la Biblia y el segundo de los 12 libros históricos conforme al canon, ¿verdad?, que tenemos en nuestras Biblias. No al canon hebreo, pero al canon de nuestras Biblias. Así que esta mañana tenemos un pasaje largo, espero que ya eso de las 3 menos cuarto yo pueda estar en la conclusión. Es un pasaje largo, tiene 41 versos y es necesario tomarlo completo. Recuerde que acabamos de salir de una epístola y usted debe ver la diferencia que hay entre la exégesis de una epístola, la exégesis de los libros históricos y la predicación de ellos. Es diferente, aquí no nos vamos a encontrar con un cúmulo doctrinal, no que no haya doctrina, sino no nos vamos a encontrar con muchas doctrinas explícitas, sino tenemos que interpretar una historia. Y en este primer capítulo de Jueces es más bien una crónica, un reporte que se nos va a dar de cómo continuó la conquista de la tierra prometida. En el libro de Josué vimos que fue muy bien. El libro de Josué es un libro donde vemos obediencia por todas partes, excepto en aquel hombre que pecó por haber tomado del botín, llamado Acán. Y vemos que fue juzgado, obviamente, por el Señor. Pero el libro de Josué es obediencia, el favor de Dios, llevándole a hacer cosas extraordinarias, a tomar ciudades que era básicamente imposible tomarlas, como Jericó, a la vez de destrozar las murallas. Así que vamos a pasar de un libro de obediencia a un libro, como dice el título de este sermón hoy, de obediencia a medias, al principio. Porque esta obediencia a medias, mientras vamos en el libro, se va a convertir en un caos

Después, los hijos de Israel consultaron al Señor, diciendo: ¿quién de nosotros subirá primero contra los cananeos para pelear contra ellos? Y pasa usted al capítulo 2 y miramos los versos del 1 hasta el 5. Y el ángel del Señor subió de Gilgal a Boquim y dijo: yo os saqué de Egipto y os conduje a la tierra que había prometido a vuestros padres. Y dije: jamás quebrantaré mi pacto con vosotros. Y en cuanto a vosotros, no haréis pacto con los habitantes de esta tierra. Sus altares derribaréis, pero vosotros no me habéis obedecido. ¿Qué es esto que habéis hecho? Por lo cual también dije: no los echaré de delante de vosotros, sino que serán como espinas en vuestro costado, y sus dioses serán lazo para vosotros. Y sucedió que cuando el ángel del Señor habló estas palabras a todos los hijos de Israel, el pueblo alzó su voz y lloró, y llamaron a aquel lugar Boquim, y allí ofrecieron sacrificio al Señor. En muchos sistemas escolares o de educación se utiliza un sistema que es el de reportar el progreso de los estudiantes a mediados de semestre. Yo sé que algunos de ustedes estudiaron con José de Diego y con Campeche, pero los que estudiaron en el sistema cuando estaba eso, yo estuve en la escuela superior, daban esos en español progress reports, los reportes de progreso, y pues no sé, uno les cogía miedo, pues si los padres de uno eran estrictos así, pues si uno sabía que el reporte no estaba bien, pues uno como que no quería llegar a la casa con el reporte. O si uno llegaba con el reporte y los padres pues no leían, en mi caso mis padres, ellos no estuvieron en la escuela ni se graduaron, mi papá tenía un tercer grado, mi mamá no pudo ir a la escuela, salieron del campo, ¿verdad? Y lo que hicieron fue trabajar toda su vida. Así que pues yo aprovechaba y le decía: no, eso no importa. Lo que importa es el final. Yo le decía: lo que importa es la nota final. Pero esa no era la realidad. ¿Por qué? Porque descartar ese reporte podía ser letal, porque ese reporte realmente era un vistazo, un atisbo real de cómo podía ser el final, a menos que no se tomaran acciones, en muchos casos drásticas, porque si había por ahí el patriotismo, que, ¿verdad?, si habían banderas patriotas en el reporte, tiene F en matemática, era mi clase más difícil, pues había que hacer ajustes grandes. Así que traigo esto porque al leer, si usted lee este capítulo, usted lo que va a ver es un tipo de reporte. Se está reportando lo que sucedió, o lo primero que comenzó a suceder en la conquista post Josué. Fíjate que el verso número 1 nos indica: después de la muerte de Josué. Si usted recuerda, ¿cómo comienza el libro de Josué? Mi siervo Moisés ha muerto. Cuando Dios hace eso, está hablando de algo mayor, no es la notificación. Josué sabía que Moisés había muerto y este pueblo sabía que Josué había muerto. Es el peso de que un líder principal y central que había usado por Dios, como Moisés, por ejemplo, para sacar al pueblo de la esclavitud de Egipto, y luego Josué para ser quien entrara al pueblo a la tierra prometida y tuviera las primeras grandes victorias en las batallas y pudiera conquistar ciudades que aparentaban ser impenetrables, pero obviamente no para el Señor y su poder, entendieran la seriedad de lo que era que ese líder pasara y tomaran ahora con mayor seriedad todavía lo que iba a continuar. La diferencia aquí es que mientras que cuando Moisés muere, él designa un líder que es Josué, cuando Josué muere, aparentemente no hay ninguna instrucción de Dios de que designe un líder, así que no hay un líder nacional en Israel, no hay un líder principal, están los líderes de cada

Cada tribu, están los ancianos de cada tribu, pero no hay un solo líder como habíamos visto en el tiempo anterior. Así que al ver este reporte, nosotros vamos a ver inicio de victorias, pero aún dentro de esas victorias vamos a ver que se asoma la obediencia a medias, que la obediencia que Israel estaba dando no era completa, no era del corazón, no estaba completa. Y eso nos lleva a la proposición para este sermón, y es esta. Cuando el pueblo de Dios, nosotros, Israel, negocia con aquello que debe desechar, termina comprometiendo su fidelidad al Señor y cosechando las consecuencias de su desobediencia. Repito la proposición del sermón. Eso es lo que queremos traer, y luego vamos a mirar que eran las cosas que la audiencia original, los que recibieron esto luego, las otras generaciones, debían ver en este primer pasaje. Cuando el pueblo de Dios negocia con aquello que debe desechar, termina comprometiendo su fidelidad al Señor y obviamente cosechando las consecuencias de su desobediencia. Así que lo primero que vemos en la estructura de este pasaje, el número uno que les quiero dar, es el reporte de obediencia a medias. Vamos desglosando un poquito, no voy a tener todo el tiempo, no vamos a entrar en cada verso, sino en acentuar algunas cosas, o en buen español, highlight algunas cosas que están aquí. Así que después de la muerte de Josué, los hijos de Israel consultaron al Señor. No nos dice cómo consultaron, quizás fue a través del Urín y el Tumín que tenía el sacerdote, no sabemos, pero consultaron al Señor y el Señor les habló. Ellos preguntaron: ¿quién de nosotros subirá primero contra los cananeos para pelear contra ellos? Ellos querían saber qué tribu iba a salir primero a comenzar a tomar el territorio que quedaba, que era mucho, que les había sido asignado particularmente a cada tribu. El verso 2 dice: y el Señor respondió: Judá subirá. No solamente le respondió quién subiría, sino: he aquí, yo he entregado el país en sus manos. Dios, igual que lo había hecho antes, en el libro de Deuteronomio, en el libro de Josué, le enseñó: yo les voy a dar la victoria es de ustedes, ya, pero quiero que Judá sea quien primero entre a pelear por su tierra. Hay un dato interesante aquí que se presta realmente a interpretación de los que estamos leyendo, porque la indicación no está explícita, y a lo mejor usted tiene otra opinión. Yo lo quiero traer y usted puede tener otra opinión. Esto no es algo doctrinal. Pero hay algo que a mí me intriga, porque Dios contestó a la pregunta de ellos: ¿quién subirá primero? Y Dios dijo que Judá subirá primero. Dios no dijo que Judá y alguien más subirá primero, sino Judá subirá primero. Judá le corresponde el salir primero a la batalla. Sin embargo, en el verso 3 vemos que Judá se toma una libertad. Entonces él dice, decimos Judá, estamos hablando de los líderes de la tribu. Entonces Judá dijo a su hermano Simeón: sube conmigo al territorio que me ha tocado para que peleemos contra los cananeos. Yo también iré contigo al territorio que te ha tocado. Y Simeón fue con él. Es interesante, hay quienes leen este pasaje y cuando ven esto encuentran que qué bueno que Judá se unió con Simeón, y elaboran todo un concepto de la unidad, y que cuando el pueblo se unió, Dios le daba la victoria, y lo llevan inclusive y lo traen al Nuevo Testamento, que la unidad de la iglesia nos da la victoria a nosotros. Sin embargo, cuando yo miro la instrucción, yo veo que Judá no se apega a la instrucción de Dios, sino que comienza a usar sabiduría humana. Comienza a usar su sentido común, entendiendo, bueno, el Señor me dijo que yo suba primero, pero la tribu de Simeón también era una tribu grande y fuerte. Si me uno con estos, creo que va a ser más fácil poder hacer esto,
ellos me ayudan con mi territorio, yo le ayudo con el de ellos y seguimos adelante con la conquista de Canaán. Para mí queda el interrogante si esto ya comienza a ser un deterioro en la obediencia a Dios. Usted puede tomar su decisión. Importante es que veamos que la obediencia comienza con escuchar la palabra de Dios. Y ellos hicieron perfectamente lo que tenían que hacer. Preguntaron a Dios, ¿qué vamos a hacer? Dios le dio la palabra. Y ahí es que comienza toda obediencia. Usted y yo no podemos obedecer lo que no sabemos, lo que no hemos conocido o lo que no se nos ha dicho. Por eso Dios nos dio su palabra. Aquí está todo lo que debía ser dicho. Aquí está todo lo que usted y yo necesitamos conocer para tener una vida cristiana victoriosa. Aquí está todo lo que usted y yo necesitamos conocer y entender para nosotros poder madurar en la fe. No solamente ser salvos, sino madurar en la fe. Así que esto es fundamental en la obediencia. Y si usted recuerda y hace un poquito de memoria de su lectura de Antiguo Testamento, ya Dios le había dado a ellos, desde el libro de Deuteronomio, instrucciones claras de lo que debían hacer. Si me acompaña, por favor, a Deuteronomio capítulo 6, verso 17. Deuteronomio 6, 17. Dice, hasta el 19, debéis guardar diligentemente los mandamientos del Señor vuestro Dios y sus testimonios y estatutos que te he mandado. Y harás lo que es justo y bueno a los ojos del Señor, para que te vaya bien y para que entres y tomes posesión de la buena tierra que el Señor juró que daría a tus padres, echando fuera a todos tus enemigos de delante de ti, como el Señor ha dicho. ¿Cuál es la responsabilidad de Israel? Echar fuera a todos los enemigos delante de ellos, como el Señor les había dicho. Esta es la asignación que ellos tenían y Dios les prometió, voy a estar con ustedes. O sea, le iba a dar la fuerza, el poder, e inclusive en el primer aspecto de la conquista, lo vieron. Usted sabe que la conquista de Jericó, desde un punto de vista racional, el derribar las murallas, desde un punto de vista racional, era una locura, porque ¿cómo se sentirían los soldados de Jericó que estaban en las murallas mirando abajo, que habían ya experimentado en la historia de la ciudad invasiones y gente tratando de quemar la muralla, derribar la muralla, y ahora ver un pueblo que le está dando vueltas a la muralla y que al final también tocaron trompetas en la muralla? Nadie pensaba que eso iba a causar nada. Nadie pensaba que eso iba a hacer que las murallas se derribaran. Y ciertamente el poder de Dios las derribó, porque Dios lo había prometido. ¿Qué ellos tenían que hacer? Obedecer. Si tenían algo que hacer, tenían que alistarse para la batalla, tenían que ser valientes, tenían que ir a la batalla. Pero Dios les dijo, van a vencerlos a todos. Van a vencer a todos, a todos nuestros enemigos. Los vamos a echar fuera y ustedes van a heredar esa tierra. Si me acompaña un poquito más adelante, Deuteronomio 23. Deuteronomio 23. Aquí hay una advertencia de lo que no debían hacer. Tened, verso 11, Deuteronomio 23, 11. Tened sumo cuidado por vuestra vida de amar al Señor vuestro Dios, porque si os volvéis y os unís al resto de estos pueblos que permanecen entre vosotros y contraéis matrimonio con ellos y os juntáis con ellos y ellos con vosotros, ciertamente sabed que el Señor vuestro Dios no continuará expulsando a estas naciones de delante de vosotros, sino que serán como lazo y trampa para vosotros, como azote en vuestros costados y como espinas en vuestros ojos, hasta que perezcáis de sobre esta buena tierra que el Señor vuestro Dios os ha dado. Dios prometió la victoria y le advirtió de las consecuencias si ellos hacían diferente, si en vez de expulsar
a estas naciones decidían hacer alianzas con ellos y decidían entrar a sus hijos en matrimonio con ellos, el Señor les dio las advertencias de lo que iba a pasar. Dios omnisciente sabía que iban a caer presos de la idolatría y que Israel terminaría pareciéndose a los cananeos de la tierra. En vez de ser el pueblo separado, el pueblo único y santo que Dios determinó, el pueblo que alumbrara a las otras naciones, lo que iba a hacer era parecerse al resto de las demás naciones. Y ese nunca ha sido el propósito de Dios, ni tampoco es ahora. La iglesia, usted y yo, no estamos aquí para parecernos o ser igual a la gente no creyente, ni vivir como la filosofía del mundo, sino a vivir con una cosmovisión bíblica, con la cosmovisión del evangelio, con la cosmovisión del reino de Dios. Así que ya el Señor, desde también Josué 23, le había dicho a ellos en el último sermón del capitán, así yo titulé ese sermón en Josué, el último sermón del capitán: Jehová vuestro Dios va a echar estas naciones de delante de vosotros. Esa era la promesa de Dios, que era lo que Dios esperaba, que Israel obedeciera, fuera a la batalla y echara fuera a esta gente que estaba en Canaán. Así que empezamos viendo el reporte con algunas victorias importantes de Judá, que también está con Simeón en la batalla. Y si usted va al verso 4, ve una victoria grandísima. Vencieron a 10,000 hombres en una ciudad que se llama Besek. Subió Judá y el Señor entregó en sus manos a los cananeos y a los fereceos, y derrotaron a 10,000 hombres en Besek. No solamente eso, sino que nos dice luego que hallaron al rey de Besek, que tenía un título, Adoni Besek, significa Señor de Besek, y Besek significa relámpago o rayo, el señor del rayo. Y pelearon contra él y derrotaron a los cananeos y a los fereceos. Y el verso 6 dice que huyó Adoni Besek, pero lo persiguieron, lo prendieron. Y aquí viene otro dato interesante: y le cortaron los pulgares de las manos y de los pies. Le cortaron los pulgares de las manos y de los pies. Si te cortan los pulgares, obviamente, si es un guerrero, un rey, ya no puede pelear, ya no puede ir a la batalla. Si te cortan los pulgares de los pies, usted cree que los dedos de los pies no tienen función, pero los dedos de los pies tienen nuestro equilibrio. Y si le cortan los pulgares, ya ese rey está inutilizado para la batalla. Y uno, qué bien. Esto era una costumbre de los pueblos alrededor en ese tiempo. La pregunta es, y a lo mejor usted tampoco lo ve en esta ocasión, la pregunta es: ¿eso fue lo que Dios mandó hacer? Porque este rey le hicieron eso y se lo llevaron vivo a Jerusalén y murió en Jerusalén. Mírelo por ahí, por el verso de abajo. El verso 7: Adoni Besek dijo: 70 reyes con los pulgares de sus manos y de sus pies cortados recogían migas debajo de mi mesa. Como yo he hecho, así me ha pagado Dios. Lo llevaron a Jerusalén y allí murió. Este rey le había hecho eso a cantidad de reyes que había conquistado, lo que indica que esto era una costumbre cananea, y allí murió en Jerusalén. ¿Esa fue la instrucción que Dios dio? La instrucción que Dios dio es que todo lo que ellos encontraran en el camino lo destinaran a ser puesto para Dios. Devoted, puesto para Dios. Era eliminarlos. Y esta gente otra vez muestran que están mirando costumbres que no son las de ellos para hacer diferente a lo que Dios le ordenó. Pero aquí no se nos dice nada al respecto, ni Dios lo regañó por eso. Por lo tanto, si hasta aquí uno ve el reporte, uno dice: van bien los muchachos, van bien, están venciendo 10,000 hombres, le cortaron al rey este malvado pulgares y murió, vamos bien entonces. Ahora mire el verso 8. Pelearon los hijos de Judá contra Jerusalén y la tomaron, la pasaron a filo de espada y prendieron fuego a la ciudad. Obviamente Jerusalén dejó de ser de ellos, porque en los tiempos de David nosotros vemos que David tuvo que conquistar a Jerusalén y sacar por fin a los jebuseos, lo que indica que estas conquistas no fueron permanentes. Aquí ellos perdieron ciudades que ya aquí conquistaron. Verso 9: después descendieron los hijos de Judá a pelear contra los cananeos que vivían en la región montañosa, en el Negev y las tierras
bajas. Verso 10, y Judá marchó contra los cananeos que habitaban en Hebrón. El nombre de Hebrón antes era Kiriat Arba. E hirieron a Sesai, a Aimán y a Talmai. De allí fue contra los habitantes de Debir. El nombre de Debir antes era Kiriat Sefer. Y Caleb dijo: al que ataque a Kiriat Sefer y la tome, yo le daré a mi hija Aksa por mujer. Y Otoniel, hijo de Cenaz, quien en el capítulo 3 vamos a ver que es uno de los jueces que va a salvar a Israel, aquí tiene solamente esta aparición. Y Otoniel, hijo de Cenaz, hermano menor de Caleb, la tomó y él le dio a su hija Aksa por mujer. Sucedió que cuando ella vino a él, este la persuadió a que pidiera un campo a su padre. Ella entonces se bajó del asno y Caleb le dijo: ¿qué quieres? Y ella le dijo: dame una bendición, ya que me has dado la tierra del Negev, dame también fuentes de agua. Y Caleb le dio las fuentes de arriba y las fuentes de abajo. ¿Por qué este paréntesis en esta cronología de eventos de batalla? ¿Por qué sería importante que la audiencia original, los israelitas y nosotros hoy, viéramos este paréntesis? Porque si usted mira, hermanos, lo que es Caleb, Otoniel y su hija Aksa, esta gente estaban entregados totalmente a la obediencia que Dios les pidió. Fíjate que él le da, como prometió, a Otoniel, a su hija, porque él capturó la ciudad que quería, y tuvieron un celo por ocupar lo que Dios les dio. Tenían un celo por ocupar la tierra. Dame tierras, le pidió, dame tierras. Y él le dio buenas tierras del Negev. Y luego su hija todavía pide más, porque ¿de qué vale tierras para ganadería o para agricultura si no tienes agua? Por lo tanto, la hija le pidió: dame aguas. Y le entregó tremendas tierras que tenían fuentes arriba, fuentes abajo. Y estos son los que resaltan de este reporte como aquellos que tenían un celo. Yo, usted sabe que Caleb mostró ese celo mucho antes. Si usted no se acuerda, Caleb y Josué fueron los únicos israelitas que entraron a la tierra de la generación que salió de Egipto. Todos los demás murieron en el camino. Y si usted quiere ver un libro del Pentateuco que es un poco deprimente, es el libro de Números. En Números usted va a ver a todos los que fueron muriendo en el camino por los 40 años que, por causa de la incredulidad de Israel, Dios les hizo vagar por el desierto con el propósito de que esa generación que dudó de Dios, dudó por incredulidad de la promesa, no entrara. Menos Josué y Caleb, que creyeron a Dios e hicieron cosas formidables. Caleb inclusive sacó los gigantes que estaban en la tierra que Dios le había dado, y eso cuando ya era un hombre bastante mayor. Así que este paréntesis resalta realmente lo que sería la obediencia plena, el deseo de poseer la tierra, tomarla y comenzar a tener hijos y comenzar a sembrarla y comenzar a tener ganado y hacer la voluntad de Dios allí y prosperar conforme a Dios les había prometido. Entonces, la importancia de esto. 16 y 17 siguen teniendo victoria Judá. Tomaron ciudades de los filisteos como Gaza, Ascalón y Ecrón. Una vez más, cuando vienen los tiempos de David, esas ciudades otra vez estaban bajo los filisteos. Esas fueron las mismas ciudades que David tuvo que pelear y luchar contra ellos. Así que el verso 19, ya para mí hay dos veces que esta gente ha desobedecido, pero explícitamente en el verso 19, aquí está la primera vez que para algunos comienza a fracturarse, a fragmentarse la obediencia de Israel. Y este verso tiene algo que a uno no le cuadra cuando lo lee. El Señor estaba con Judá, verso 19, que tomó posesión de la región montañosa, pero no pudo expulsar
a los habitantes del valle, porque estos tenían carros de hierro. Un momento. El Señor estaba con Judá y Judá no pudo echar fuera a los habitantes del valle porque tenían carros de hierro. O sea, carros de hierro, o sea, que se refiere a los carros de guerra tirados con caballos, lo cual, entienda que en ese tiempo era como tener tanques, así como los alemanes con los Panzers hicieron estragos en la Segunda Guerra Mundial y tenían una gran fortaleza en eso. Un ejército que tenía carros versus un ejército que solo tenía infantería, no, era muy difícil de ganarle. Pero ¿qué Dios había prometido? Dios les había dicho que nadie les podría hacer frente. Con carros o sin carros, nadie te podrá hacer frente. Y de hecho, es claro que Dios les había prometido esto mucho antes. Le dijo que iba a echar de delante de ellos a las naciones paganas y les mostró la realidad de que inclusive en Deuteronomio 20, si me acompañan ahí por favor, Deuteronomio 21, cuando salgas a la batalla contra tus enemigos y veas caballos y carros y pueblo más numeroso que tú, no tengas temor de ellos, porque el Señor tu Dios, que te sacó de la tierra de Egipto, está contigo. Así que la pregunta que cabe hacerse aquí es: ¿Judá y Simeón no pudieron sacar a los que estaban en el valle, o es que no se atrevieron ni siquiera a ir contra ellos porque la prudencia se convirtió en desobediencia? Y eso es muy importante, hermanos. Nosotros tenemos que ser gente prudente hasta que Dios diga: no, no, ahí es que nos vamos a meter y ahí es que vamos a pelear. No, pero es que la prudencia me dice: no, no, no, no, porque es que Dios habló. Tú brega con tu prudencia hasta que Dios hable. Y ya Dios habló, ¿no? Por favor, los que están escuchando esto, nadie piense en pelear con gente del trabajo ni los vecinos. No, hay gente que se emociona. Ay, yo deja que yo los agarre el lunes, mañana. No, hermano, nuestra batalla no es contra carne ni sangre. Tenemos batalla, pero no es contra sangre ni carne. Contra huestes espirituales de maldad que habitan las regiones celestes. Así que la respuesta de Dios a ellos era: no tengas temor ni de carros ni de caballos, el Señor está contigo. Entonces el problema no eran los carros, sino el problema es que la fe de Israel comenzó a ser circunstancial, comenzó a basarse en las circunstancias. Comenzaron a medir las posibilidades de obedecer por lo que se veía en vez de por la promesa de Dios. Comenzaron a obedecer si les convenía, si era conveniente. Siglo XXI, nosotros luchamos con eso, no luchamos con eso. No tiene que levantar la mano ni gritar: soy yo. Pero usted nunca ha tenido un momento donde ha tenido que luchar con una posibilidad de intercalar una mentira o manipular la verdad para evitar alguna consecuencia que no es buena para usted. En el trabajo, en una forma que hay que llenar para un beneficio. Ah, si pongo esto, esto es la verdad. Si pongo esto, no me van a dar. Ah, pero el Señor sabe que yo necesito esto. Vamos a poner otra cosa. Exactamente. Eso es lo que estaba haciendo Israel aquí. Tienen carros. Hay que estar locos para ir contra un ejército que tenga carros. Tenemos que ser prudentes. Dios nos quiere vivos en la tierra. No quiere que nos muramos aquí ahora. Dios les dijo que tomaran la tierra, que Él iba a vencer a todos los enemigos. Así que la fe de ellos se quebrantó y los llevó a comenzar a desobedecer a Dios. Para mí ya lo habían desobedecido desde que Judá se llevó a Simeón. ¿Por qué yo pienso esto? Porque me recuerda a Abraham, antes de ser Abraham. Dios le dice: sal de tu tierra, de tu parentela y de la casa de tu padre a la tierra que yo te mostraré. Ven acá, ¿qué más claro puede hablar Dios si dice: sal de tu tierra, de tu parentela y de la casa de tu padre? ¿Y qué hace? ¿Y qué hizo Abraham? Se llevó al sobrino. Pero ven acá. Pero, ¿qué le costó eso? Meterse, tuvo que meterse en una batalla por llevarse al sobrino. Eso no fue lo que Dios le dijo. Sal de tu parentela. O sea, vete sin ningún pariente tuyo a la tierra que te voy a mostrar. Se llevó a Lot.
Aquí Dios dice, Judá subirá primero. Judá. ¿Qué dice Judá? Vente, Simeón. Porque en los números está la fuerza. Eso no es lo que Dios le estaba diciendo. Usted va a ver en el libro de los jueces que Dios mermó un ejército a 300 para mostrar que Dios no salva con caballos ni con carros, sino con su poder. Hermanos, con su poder. ¿Cuántas veces en nuestra vida la obediencia depende de que las circunstancias me sean favorables? Esta es aplicación para nosotros. ¿Cuántas veces somos confrontados con el pecado y negociamos con el pecado, inclusive tratamos de negociar con Dios? ¿Cuál fue la última vez, hermano, que usted tomó un riesgo por el Evangelio? ¿Cuál fue la última vez que usted hizo algo por el Evangelio que realmente te costó? O nosotros vivimos en que la prudencia nos lleve a negociar nuestra obediencia a Dios. Esa es una gran pregunta. ¿Cuándo fue la última vez que usted y yo hicimos algo que tomó riesgo para el Señor? Usted se arriesgó en fe. Porque nos arriesgamos en fe para los negocios sin ningún problema. Oh, no. Fíjate, sacamos todo de aquí, de allá, del certificado, de lo otro. Fíjate, comenzamos esto que Dios nos va a bendecir. Dale. Y eso es bueno. Eso está bien, eso no está mal. Pero para el Evangelio, ¿cuándo usted ha hecho algo que le haya costado a usted que otros hablen de usted? ¿Cuándo usted ha tomado una posición en algún lugar donde ha hecho saber que esto no es negociable? Eso es importante, hermanos, porque nosotros seguimos siendo el mismo pueblo de Dios. Ya no tenemos esas batallas ni podemos aplicar. El Antiguo Testamento no se aplica de esa manera, pero es aplicable a nosotros. Es aplicable a nosotros, muy aplicable. La fe bíblica no pregunta cuando Dios nos manda, pero es fácil eso. Es fácil, porque nuestro siglo nos hemos convertido en una generación de lo fácil. Porque es que como ya todas las cosas vienen tan fácil, de un botón, microondas, todo es tan fácil. Ya uno hasta pasar página, qué pereza pasar página. Quiero pasar página, es un botón. Ya tengo todo. Y ahora ChatGPT me contesta todo. Oh, Lord. Muy buena herramienta. Ahora yo voy a Home Depot, voy a comprar unas cosas que quiero y mido, le pregunto cuántas necesito, si el área de esto. Y hasta me conversa conmigo. Si quieres saber más, me puedes decir yo. No, ya está bien, cállate, que no, me asustas. Ya está bien, era una pregunta. La pregunta no, a Dios no es si es fácil, la pregunta es, ¿ha hablado Dios? Pues si habló Dios, vámonos hasta las últimas consecuencias. ¿Le ha hablado Dios a esta iglesia que siga predicando el Evangelio? Pues vamos a seguir predicando el Evangelio. ¿Nos habló Dios hace más de 10 años atrás para hacer lo que estamos haciendo hoy? Sí, lo había dicho aquí. No es que nos habló a través de un ángel que voló, un profeta, un ser raro que vino. ¿Nos habló? Porque ya había expresado su voluntad. Y nosotros estábamos probablemente fuera de ese entendimiento. Y nos permitió ser valientes y nos permitió continuar a pesar de. Pero la batalla no se ha acabado. Ahora no podemos quedar aquí tranquilos y engordar. Y cada uno en lo suyo. Y vamos a seguir oyendo todos estos sermoncitos buenos los domingos con los grupitos. No, nosotros tenemos que tomar riesgos por el Evangelio. Tenemos que tomar riesgos para predicar. Tenemos que tomar riesgos para que la iglesia continúe. Tenemos que tomar riesgos en nuestra vida personal por Cristo. Segundo punto. Alguien dijo, ay, gracias, Padre. No, esto no es de manera condenatoria, es de manera confrontadora. Para mí también, hermano, para mí. La obediencia a medias nos compromete con aquello que Dios mandó a eliminar. Ese es el problema de la obediencia a medias. Crea compromisos con aquello mismo que Dios nos mandó a eliminar, a sacar, a destruir. Y ahora, del verso 22 en adelante, ya el patrón se vuelve evidente. Si usted no me compró los primeros tres, está bien, yo no tengo problema. Pero mire ahora del verso 22 en adelante. Hay un paréntesis que nos da aquí interesante, del verso 22 al 26, de la casa de José. ¿La casa de José qué tribu son? Mira, eso está bueno para la trivia, Guillermo. La casa de José, ¿qué tribu son? Son dos tribus, Efraín y Manasés. Recuerden que son los hijos de José y que Jacob los adoptó y les dio a ellos la bendición, una doble bendición realmente. Así que la casa de José subió contra Betel y el Señor estaba con ellos. Estaba con ellos el Señor y la casa de José envió espías a Betel. El nombre de la ciudad antes era Luz. Y vieron los espías a un hombre que salía de la ciudad y le dijeron,
te rogamos que nos muestres la entrada de la ciudad y te trataremos con misericordia. Obviamente no estaría hablando de la entrada principal, porque sería obvia. Estaría hablando de una entrada donde ellos pudieran sigilosamente entrar para tomar la ciudad. Así que él les mostró la entrada de la ciudad e hirieron la ciudad a filo de espada, mas dejaron ir al hombre y a toda su familia. Dice, bueno, pastor, pero esto ya pasó con Rahab. Ahora, si usted mira el caso de Rahab, Rahab salió para habitar con los israelitas hasta el día de su muerte. E inclusive está en la cronología del Mesías. ¿Tú sabes lo que hizo este hombre que ellos le perdonaron la vida y a la familia? Se fue más adelante a los eteos, otros paganos, y fundó otra vez la ciudad. ¿Usted cree que Dios los mandó a ellos a esto? Que en vez de exterminar las ciudades, provocaran que las ciudades volvieran a levantarse. No, hermanos, esto es obediencia a medias. Totalmente obediencia a medias. Y de aquí en adelante el panorama se vuelve mucho más tétrico. Porque ahora comenzamos a ver, pero Manasés no tomó posesión de Betseán y sus aldeas. Más abajo dice ese verso 27, y los cananeos persistían en habitar en aquella tierra. Y el verso 28 es trágico. Las otras tribus, en vez de sacar a los habitantes aborígenes de la tierra, lo que hicieron fue, cuando se volvieron fuertes, comenzaron a subyugarlos, comenzaron a tomarlos para trabajos forzados. O sea, en otras palabras, tomarlos como esclavos, tomarlos como fuerza laboral. La pregunta otra vez es, ¿eso fue lo que Dios les dijo? No, eso es todo lo contrario a lo que Dios les pidió. Dios les pidió, expúlsenlos. ¿Qué pensó Israel? Bueno, pero pensemos con cordura. Si nosotros los dejamos aquí, podemos controlarlos. Los tenemos, nos sirven, tenemos una fuerza laboral, más le podemos cobrar impuestos. Les cobramos impuestos, los usamos también para trabajos laborales y nosotros los controlamos porque Dios nos ha hecho un pueblo fuerte. O sea que lo que Dios ordenó destruir ahora estaba siendo utilizado pragmáticamente. Y este es un principio espiritual bien serio, hermano. Porque Israel iba a descubrir que cuando tú tienes obediencia a medias realmente, tú no estás teniendo ninguna obediencia. Obediencia a medias es ninguna obediencia. Y de hecho, nuestra obediencia a medias es la que nos da ante la gente la fachada de alguien obediente. Porque no se dan cuenta que nuestra obediencia no es completa, no es de corazón, sino simplemente es a conveniencia, hasta donde me conviene. Cuando se vuelva incómodo, me quito. Cuando se vuelva muy difícil, renuncio. Cuando ya me canse, me quito. Yes. Israel comenzó a negociar. Jueces 1:27, Manasés no expulsó. Jueces 1:29, Efraín no expulsó. Jueces 1:30, Zabulón no expulsó. Jueces 1:31, Aser no expulsó. Jueces 1:33, Neftalí no expulsó. Jueces 1:34, peor aún, en vez de Dan expulsar, los amorreos lo arrinconaron en un sitio. En vez de él hacerlos huir, a la tribu de Dan lo arrinconaron en el monte. El problema aquí, hermanos, ya no es una tribu aislada. Ya no es falta de obediencia en una tribu. Aquí el problema es que cuando la obediencia es a medias y se comienza a vivir de esa forma y a modelar de esa forma en la familia, nuestros hijos ven nuestra obediencia a medias. La iglesia ve nuestra obediencia a medias. ¿Sabe lo que se convierte eso? En una cultura de obediencia a medias. Y ya cuando hay una cultura como esa, cuando aparece alguien que quiere obedecer a Dios radicalmente, ese es el raro en esa cultura. Cuidado, mira, este es como fanático. Mira, este es como que este siempre anda con la Biblia y citando y la cosa. Este, hay que tener cuidado con este. No, no es con él que hay que tener cuidado. Hay que tener cuidado con nosotros, que nuestro corazón ya se está pareciendo a aquello que debimos haber exterminado, pero nuestra obediencia es a medias como la de Israel. Hermanos, el pecado en nuestra vida nunca aparece como una grieta gigante que nos grita, voy a destruirte. El pecado aparece como ese momento nefasto que tú vas por la carretera con tu carrito
y lo brillaste, limpiecito. Y vas tranquilito así, por la 30, Dios la bendiga. Y un truck de esos que tienen como unas gravillitas y unas piedritas. Y tú oyes un clac. Y miras para aquí, miras para allá, miras para aquí, miras para allá. Y no lo ves de primera instancia. Después que te bajas, llegas a un sitio. Ay, míralo aquí, tú, en el cristal del frente. Ah, sí, ya bueno. No hay que hacer nada con eso. Y sigue guiando el carro. Y a los 3 días, echó unas patitas, echó unos rayitos. No, no, pero está bien. Y sigue guiando el carro. ¿A cuánto les ha pasado cuando vienes a ver lo que tienes es una grieta que ya el cristal no sirve? Amados, así es el pecado. Cuando nuestra obediencia es a medias, empezamos con una grieta bien pequeña. Nadie la ve. Nosotros sabemos que está ahí, pero queremos negociar porque todo el mundo vive de esa manera. Porque todo el mundo camina de esa forma. Porque la sensualidad se ha convertido en la cultura de la gente, pero no puede convertirse en nuestra cultura. Ni los hombres ni las mujeres cristianos viven en sensualidad. Ni para fotos de Facebook. Nosotros somos el pueblo de Dios. Debe estar parando las bembas en Facebook. Esto es con amor. Esto es con amor. ¿Cuál es ese hecho? ¿Cuál es esa pose ahora de todos? Estoy hablando de mujeres porque de un hombre que pare la bemba, ese le caemos encima. Que se para la bemba. Muchachos, ese no lo dejamos salir. Lo llevamos a un cuarto que tenemos ahí y le predicamos el evangelio. Pero no, pero las damas, ¿cuál es la cosa de que usted no sabe que ese gesto es sensual? Eso no es un gesto de una mujer cristiana. Para otro, hágale eso a su esposo. Párele la bemba. Ya. Pero no, no al público, no a los demás. Y si usted lo ha hecho, no se enoje conmigo, arrepiéntase hoy, lo que tiene que hacer. Y borre las fotos de bembas paradas por doquier que tiene. Y arrepiéntase y fotografíese con su boca como es. Tengo que terminar porque en nuestra cultura, al igual que pasó con ellos, alguna gente ha confundido madurez espiritual con la tolerancia a cosas que Dios nos ha dicho claramente: no toleres esto, no toleres esto en medio de ti, no toleres esto en tu vida, no toleres esta actitud, no toleres esta conducta. Y no estoy hablando ahora de los pecados escandalosos, no, no, no, estoy hablando de aquellas zorras pequeñas que toleramos y toleramos y que son las que debemos identificar realmente para decir: no voy a negociar con esto, no voy a negociar con el chisme, no voy a negociar con las verdades a medias, no voy a negociar con la difamación, no voy a negociar con la lengua que destroza la reputación de la gente. No, en el Nuevo Testamento se nos hace claro, en Romanos, no debemos dejar que el pecado reine en nuestros miembros. El pecado está ahí, va a estar. Y nosotros sabemos nuestra doctrina bíblica, somos pecadores salvos por gracia y luchamos contra el pecado. Pero no dejemos que reine, no dejemos que nos esclavice. No, por la gracia de Dios, Colosenses se nos invita no a negociar, sino a hacer morir lo terrenal en vosotros. Hacer morir lo terrenal, hacer morir. Si ves que te estás pareciendo demasiado a este sistema corrupto, hagamos morir lo terrenal en nosotros. No dice administralo, no dice negocia con ello, no dice aprende a vivir con eso. Hacedlo morir. Hebreos 12:14 dice: seguid la paz con todos y la santidad sin la cual nadie verá al Señor. Seguid la paz con todos y la santidad. Tengo que seguir la paz, pero no a costa de la santidad. Si una relación en tu vida te está llevando al pecado, tienes que cortar eso. Ah, no, pues que la Biblia demanda tener paz con todo el mundo. No, no, no, no a costa de la santidad. Sigue la paz y la santidad, sin la cual nadie verá al Señor. Punto número 3 y terminamos con el favor del Señor. Pero pregúntese antes del punto número 3, ¿dónde está mi negociación? Ya vimos la de Israel, hasta le sacaron provecho económico. Hasta provecho económico le sacaron a la obediencia a medias. No se crea que todo el que prospera y tiene salud es porque Dios aprueba su vida ni lo que está haciendo. No vaya a cometer ese error, hermanos. Punto número 3. Dios confronta nuestra obediencia a medias y nos llama al arrepentimiento. Si usted mira el capítulo 2, que lo leímos ahorita, el ángel del Señor, el mensajero del Señor, yo no tengo tiempo para entrar en la explicación de la teofanía. Muchos teólogos piensan que cuando en el Antiguo Testamento se habla del ángel del Señor, está hablando de una aparición realmente de la segunda persona de la Trinidad, antes obviamente de la encarnación.
Y si este es el caso, pues aquí tenemos al ángel del Señor que subió de Gilgal a Boquim para hablarle al pueblo de Dios y examinar el reporte que nosotros acabamos de examinar. Porque si uno mira este reporte sin el diagnóstico del ángel del Señor, uno podría decir, bueno, pues fíjate, esta gente bregaron, mira, y agarraron un montón de ciudades, sacaron gente, e inclusive le sacaron provecho económico a la conquista. Las palabras del ángel del Señor que viene de Gilgal, yo no creo que porque vivía en Gilgal, sino porque Gilgal era una mención muy importante aquí, porque en Gilgal fue que el pueblo de Dios recibió del Señor gracia para dejar el oprobio, la mancha de Egipto. Allí fueron circuncidados la generación que no había sido circuncidada en el desierto. Y por lo tanto, se dice que el ángel vino de allí y les habló diciendo: yo os conduje, os saqué de Egipto y os conduje a la tierra que había prometido a vuestros padres, y dije: jamás quebrantaré mi pacto con vosotros. Esas palabras a mí me dan mucho ánimo y esperanza. Jamás quebrantaré mi pacto con vosotros. Gloria a Dios, porque yo sé que yo lo he quebrantado, pero la promesa de él es que jamás quebrantará su pacto con vosotros. Y en cuanto a vosotros, no haréis pacto con los habitantes de esta tierra, que era lo que ellos estaban haciendo. Esta era la orden: sus altares derribaréis, pero vosotros no me habéis obedecido. Este es el diagnóstico de Dios al reporte que acabamos de leer. No es ni siquiera para Dios obediencia a medias. Ustedes no me habéis obedecido. Y hace una pregunta que tiene que haber lacerado profundamente el corazón. ¿Qué es esto que habéis hecho? Esta no es una pregunta que pide una explicación. Esto no es para que ellos le explicaran. Esto es para magnificar. Como cuando tú ves a alguien, ¿por qué tú has hecho? Lo que está diciendo es una atrocidad lo que has hecho. ¿Qué has hecho, Israel? Verso 3. Por lo cual también dije, y esto ya se dijo en Números, en Deuteronomio. O sea que el ángel del Señor aquí estaba citando lo que ya se había dicho, no era nuevo. No los echaré de delante de vosotros, sino que serán como espinas en vuestro costado, y sus dioses serán lazo para vosotros. De aquí en adelante, desde el capítulo 3 en adelante, nosotros vamos a Israel, vamos a ver a Israel exactamente, hermanos, exactamente sufriendo lo que Dios le dijo, entrando en unos ciclos descendientes en espiral, hasta que al final del libro tenemos un pueblo que realmente ha fracasado y que deja un mal sabor al final del libro impresionante. El libro de Jueces es un libro fuerte, es un libro sangriento, es un libro de pecado, de desobediencia. Yo no sé cómo no han hecho un libro, digo, una película de esto, una novela de esto. Entonces, es un libro impresionante para ese tipo de cosas. Y la razón que está ahí era para advertir a la otra generación que viniera, advertirles de dónde podían llegar. El verso 4 indica: y sucedió que cuando el ángel del Señor habló estas palabras a todos los hijos de Israel, el pueblo alzó su voz y lloró. Y llamaron a aquel lugar Boquim. Y llamaron Boquim porque se llama los que lloran. Y allí ofrecieron sacrificio al Señor. Sería hermoso pensar que ese llanto y el sacrificio fue producto de arrepentimiento verdadero. Pero tan pronto uno comienza el próximo pasaje, uno se va a dar cuenta que las lágrimas no necesariamente son señal de arrepentimiento verdadero. De aquí en adelante vamos a ver Israel profundamente, ya no desobedeciendo parcialmente. Llegan momentos de apostasía real, donde se entregaron a la adoración a Baal, todo lo contrario que Dios le dijo, y se parecieron a los cananeos increíblemente. Termino, hermanos. El mensaje para la audiencia original era que no olvidaran el pacto, que no se acomodaran a Canaán, que no se dejaran amoldar a las naciones que tenían alrededor, que no confundieran la prosperidad y la paz con la aprobación divina, que no olvidaran que la idolatría tendría profundas, profundas consecuencias,
que necesitaban permanecer fieles al Señor. Y para nosotros, ¿qué nos puede dejar hoy este pasaje tan duro, tan fuerte? Pero nuestra lucha, como les dije ahorita, no es contra carne ni sangre, hermano. Nosotros no peleamos ni estamos tratando de ganar a Canaán. Cristo ganó todo eso para nosotros. Nosotros no estamos luchando, ni como decía el corito, voy de camino. Nosotros no vamos de camino para Canaán. Nosotros estamos en nuestro peregrinar aquí. Pero Cristo tomó todo eso para nosotros. Pero tenemos una lucha, no contra sangre ni carne. Por lo tanto, usted y yo no podemos vivir de la obediencia de la generación pasada, sino nosotros tenemos que comenzar por la gracia de Dios, suplicarle a Dios que nos permite crecer en nuestra vida de obediencia. Padres que estamos aquí hoy, abuelos que estamos aquí hoy, no basta con traer nuestros hijos a la iglesia. Ni siquiera esto hermoso que hacemos, eso no basta con que se aprendan versos y lo repito, eso es hermoso y lo seguiremos haciendo. Pero nosotros tenemos que enseñarles el Evangelio, pero también dejarlos ver nuestra obediencia al Señor. Dejarlos ver que obedecemos, dejarlos ver que seguimos también las reglas del gobierno civil. Dejarlos ver que nosotros predicamos, pero vivimos lo que predicamos. Pregúntate esta mañana, ¿qué estoy tolerando que Dios me ha llamado a mortificar? ¿Qué yo estoy tolerando que Dios me ha llamado a expulsar? Jesús lo dijo de una manera bien fuerte. Si tu ojo te es ocasión de pecar, sácatelo. Si tu mano te es ocasión de pecar, arráncala. Metafórico, ¿verdad, pastor? Sí, gracias a Dios. Metafórico en la parte física, pero no en el principio real. Porque si mi televisor me es ocasión de pecar, entonces yo tengo que buscar gracia y fuerzas de Dios para lidiar con el pecado. Porque son cosas que no son necesarias. Entramos en ellas, pero no son necesarias. ¿Qué hábito que me esclaviza estoy justificando? Porque no ha tenido consecuencias visibles. Porque no ha tenido consecuencias más allá. Quiero terminar el sermón con el Evangelio. Porque nosotros tenemos la gracia de tener un Dios maravilloso, que es el mismo Dios del Antiguo Testamento. Israel no podía obedecer perfectamente, eso nosotros lo sabemos. Usted y yo no podemos obedecer perfecta y completamente, pero el Evangelio es un anuncio mejor, hermanos, porque Cristo venció y obedeció perfectamente nuestro lugar. Filipenses nos dice que se humilló a sí mismo, haciéndose obediente hasta la muerte y muerte de cruz. Cristo es el único que no hizo obediencia a medias. El único que no obedeció solo cuando le era conveniente, obedeció perfectamente al Padre. Y en la cruz llevó la condenación que tú y yo merecíamos por nuestra desobediencia. Por eso en 2 Corintios el apóstol Pablo dice, el capítulo 5, verso 21, al que no conoció pecado, por nosotros lo hizo pecado, para que nosotros fuésemos hechos justicia de Dios en él. Hermanos, Cristo obedeció nuestro lugar y ahora ha dado su Espíritu a nosotros para formar en nosotros una nueva vida de obediencia y que nosotros podamos por su gracia crecer y madurar en nuestra santificación. Jueces comienza con una pregunta: ¿quién de nosotros subirá primero? Y termina el pasaje con otra pregunta más fuerte: ¿por qué habéis hecho esto? Entre la primera pregunta y la última pregunta encontramos realmente el problema de Israel y el problema nuestro. ¿Qué es lo que Dios quiere que nosotros hagamos? ¿Hasta dónde podemos obedecer sin renunciar a nuestros intereses? Es el peligro de quedarnos siempre a medias. Cuando Dios habla, hermano, nuestra responsabilidad es obedecer. Pero este sermón no es para decirte simplemente esfuérzate más, hermano, esfuérzate más, ora más, ven más a la iglesia. No, mi respuesta a esto en mi vida y la que le quiero pasar es que ante mi obediencia a medias solamente puedo mirar a Cristo, mirar la cruz, mirar a Cristo. Como dice un himno que cantaba desde mi niñez, que se titula Dilo a Cristo, la segunda estrofa, en vez de decir Dilo a Cristo, dice: cuando estés de tentación cercado,
Mira a Cristo, mira a Cristo. Cuando rujan huestes de pecado, mira a Cristo el Señor. El coro dice: mira a Cristo, mira a Cristo. Él es tu amigo más fiel. No hay otro amigo como Cristo. Dilo tan solo a Él. Miremos, hermanos, al que obedeció perfectamente. Miremos al que murió por nuestra desobediencia. Miremos al que resucitó. Miremos al que envió su Espíritu. Y entonces, sostenidos por su gracia, procuremos obedecer. Que Dios nos ayude y nos dé gracia para esa obediencia.

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1: El Catecismo Menor de Westminster dice, en la pregunta número 7, ¿qué son los decretos de Dios? Los decretos de Dios son su propósito eterno, según el consejo de su propia voluntad, en virtud del cual Él ha preordenado para su propia gloria todo lo que sucede. ¿Qué dice la Biblia? Hechos 2:23. Este fue entregado según el determinado propósito y el previo conocimiento de Dios, y por medio de gente malvada, ustedes lo mataron clavándolo en la cruz. Salmo 33:11. El consejo de Jehová permanecerá para siempre, los pensamientos de su corazón por todas las generaciones. Efesios 1, del 11 al 12. En Cristo también fuimos hechos herederos, pues fuimos predestinados según el plan de aquel que hace todas las cosas conforme al designio de su voluntad, a fin de que nosotros, que fuimos los primeros en poner nuestra esperanza en Cristo, seamos para alabanza de su gloria.
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Hebreos 3, del 3 al 4. Porque Jesús ha sido considerado digno de más gloria que Moisés, así como el constructor de la casa tiene más honra que la casa. 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
1: La jungla semántica nos encuentra nuevamente en la carta del apóstol Pablo a los Gálatas. Estamos mirando el capítulo 5, a partir del versículo 6 y el encuentro anterior, recordando, Héctor, que nos enfrascamos en una preposición, en Cristo Jesús.
2: ¿Qué tal, Esteban? ¿Qué tal, amigos? Y sí, es verdad, Gálatas capítulo 5, versículo 6... El énfasis estaba justamente en la posición del cristiano en Cristo. Y en el verso 6 dice así, Gálatas capítulo 5, versículo 6, porque en Cristo Jesús ni la circuncisión vale algo, ni la incircuncisión, sino la fe que obra por el amor. Interesante, Esteban, uno puede encontrar aquí en este... la fe, la esperanza y el amor, los tres parámetros del Evangelio, ¿verdad? Pero lo que habíamos comenzado a ver en el programa pasado es cómo comienza el versículo 6. Comienza con un porqué. Y este porqué habíamos dicho que es un gar, y gar en el griego es una conjunción consecutiva, explicativa, y lo que está haciendo es justamente explicando, confirmando la verdad de que es por la fe y no por la ley. No nos olvidemos que eso era lo que había dicho el versículo anterior, que dice así el verso 5. Pues nosotros por el Espíritu aguardamos, por la fe, la esperanza de la justicia. Pues nosotros por el Espíritu aguardamos por la fe. La esperanza de la justicia. No era por ley, no era por ritos, no era por costumbres, no eran por algunos mandamientos, ordenanzas o prohibiciones de Moisés, sino por la fe, la esperanza de la justicia. Y en el verso 6 lo que hace es confirmando lo que había dicho el verso 5, pero ahora no solo lo confirma, sino que lo explica. Por eso utiliza el famoso gar, que es una conjunción consecutiva explicativa. Y dice, porque en Cristo, él está explicando la verdad de que es por la fe en Cristo Jesús. Y nos habíamos enganchado bastante en esta preposición, que en el griego también es en, ¿no? Es, en griego es en también, ¿verdad? Es una epsilon, ¿verdad? Con una ni, o sea, una e y una n también, igual que en el español. Que tiene mucha fuerza porque cada vez que aparece esta preposición, tenemos que estar pensando en un caso locativo y en un caso de apropiación. Porque yo puedo decir, estoy en Montevideo. Evidentemente estoy ubicando dónde estoy geográficamente. Pero si yo digo la semilla está en la naranja, no solamente estoy ubicando la semilla en la naranja, sino dentro de la naranja. Entonces, eso es lo que quiere hacer el escritor aquí, cuando comienza diciendo, porque en Cristo Jesús. Él sabe muy bien que si no es en Cristo Jesús, evidentemente la circuncisión valía algo para el judío. Y la incircuncisión no valía mucho para otras personas. Pero como él dice, en Cristo Jesús y no en la ley y no en ningún otro rito, entonces dice que ni la circuncisión vale algo. Y utiliza la palabra ischus, o sea, indicando, no tiene fuerza, no tiene ventaja, no tiene poder, no tiene nada. Simplemente podría aportar, si alguien lo quiere hacer, como higiene, pero no aporta espiritualmente absolutamente nada. Es lo que había dicho Pablo en cuanto a los días de fiestas, comidas, abluciones, que dice que el que come no es más, ni el que no come es menos. porque, y Pablo lo explica muy bien ese día, y en ese capítulo de Romanos 14 y Corintios 8, diciendo, porque Dios les ha recibido a ambos. Qué interesante que Dios, cuando aceptó a la persona, no le preguntó qué comía o qué día guardaba, solamente lo aceptó.
1: Claro.
2: Si no comía, si comía. Entonces, esto es exactamente igual. Todo lo que es la ley quedó en el pasado. No estamos diciendo que no sirvió, no, no, por supuesto, no estamos diciendo que Dios se equivocó en dar una ley que no servía. Pero en cuanto a la justificación, la ley no tenía el propósito de justificar, sino de solo llevarnos a Cristo. Por eso él dice, ni la circuncisión vale algo, que es la palabra periptomé, ni la incircuncisión vale algo también. Y uno dice, pero entonces, ¿qué es lo que vale aquí? Si nada vale, ¿qué es lo que vale? Entonces dice, sino la fe. Este sino, Esteban, en el griego hay cuatro conjunciones adversativas. Cada una tiene su fuerza. En el español no se usa eso. Todas las

0: que quiere marcar justamente conjunción adversativa.
1: Sí, sí.
0: Quiere marcar el contraste, quiere marcar la diferencia. Él dice la circuncisión no vale nada, la incircuncisión no vale nada, sino, y ahí viene la fuerza, que es lo que vale entonces, la fe que obra por el amor. Y él cuando dice la fe, utiliza como la base, ¿verdad?, la palabra pistis o pisteuo. ¿Y por qué dice obra? Porque en realidad es un participio, en realidad no es que obra, sino que está continuamente obrando a través de la fe. Uh-huh. Es interesante que este amor que está hablando Pablo aquí es el amor a Cristo y no a la ley. El amor a la ley lo que te hacía te esclavizaba. Y él ya había dicho en el capítulo 5, versículo 1, estad pues firmes en la libertad con que Cristo nos hizo libres. No está hablando de que la ley me hacía libre, la ley me esclavizaba. Pablo, cuando termina de escribir en el capítulo 7 de Romanos, que él se proyecta como estricto fariseo estando en la ley, él casi que da un grito y respira de alegría cuando en 8:1 dice, terminando ese gran capítulo, dice 8:1, ahora pues, ninguna condenación hay para los que están
1: en Cristo Jesús.
0: Entonces casi un grito de alegría diciendo, uh-huh, antes estaba esclavizado, antes la ley me esclavizaba, quería hacer el bien, pero hacía el mal. No hacía el bien que quería, sino el mal que no quería, eso hago. Uh-huh. Y el pecado mora en mí. Entonces él se proyectó casi escribiendo, sufriendo de lo que era como un estricto fariseo, hasta que puede respirar y dice gracias a Dios por Jesucristo. Amén. Ahora pues, ninguna condenación. Y acá cuando habla del amor a Cristo y no a la ley. Él dice que busquen ellos, pues, aquel amor que es inseparable de la verdadera fe. Él se lo había dicho en 1 Corintios capítulo 7, verso 19, la circuncisión nada es y la incircuncisión nada es, sino el guardar los mandamientos de Dios por amor.
1: Amén.
0: Entonces, es muy claro cómo Pablo ahora, golpeando, terminando este tema, que todavía falta algunos versículos más para cerrar con el tema de lo que es ley, gracia. Él dice, el amor o la fe que obra por el amor, esto corresponde a una nueva criatura. Solamente una nueva criatura en Cristo, una nueva creación. Uh-huh. Notemos que entre el versículo 5 y 6 tenemos las tres grandes palabras de la vida cristiana. Fe, esperanza y amor. Y no está diciendo que el amor justifica. No. No está diciendo que el amor justifica. El amor es el principio de las obras que siguen tras la justificación. Por estar justificado es que comienza la obra de amor. Si yo puedo amar a Dios, Esteban, es porque Dios me amó primero. Yo no, uh-huh, tengo generador de amor, como tampoco tengo generador de luz. La luz que muestro es la de Cristo. Claro, en la metáfora dice, vosotros sois luz, sois sal, pero es una metáfora. Realmente, como dice Efesios capítulo 4 y 5, la luz es una persona. El agua de los ríos de agua de vida que trae vida eterna es Cristo. Yo lo único que puedo hacer es transmitir esa luz, uh-huh, transmitir esa agua de vida que es Cristo. Yo no salvo, yo solo soy un canal de bendición hablando, ¿verdad? Diciendo y contando lo que Cristo ha hecho en nuestras vidas. Por eso, realmente aquí el amor es el principio de las obras que siguen tras la justificación que es por fe.
1: Vamos a hacer una pausa. Estamos en Jungla Semántica. Estamos mirando Gálatas capítulo 5 y ya volvemos a seguir ahondando en el mensaje que tiene Dios para nosotros.
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1: Estamos en la carta del apóstol Pablo a los Gálatas, versículo 7, ahora enseguida, del capítulo 5.
0: Sí, y ¿sabes qué, Esteban? Ahora él hace una hace una pregunta que es una pregunta retórica, indicando también un poco su ignorancia de quién es el personaje, el cabecilla, ajá, de los judaizantes que está realmente interponiéndose en la carrera.
1: Claro.
0: Pero dice una frase que realmente impresiona, porque en el versículo 7, bueno, él se había dicho, ¿verdad?, que el judío ni el griego tienen ventaja, solo la ventaja

0: hasta estar en Cristo. Pero ahora dice el verso 7, vosotros corríais bien. A mí me impresiona, primero porque está en un imperfecto. O sea, ustedes, al ser un verbo imperfecto, nosotros tenemos que saber que el verbo imperfecto es una acción pasada, pero la acción pasada se mueve, se mueve, avanza, continúa. Es una obra que siempre se está moviendo en el pasado, ¿no? Dicen algunos gramáticos que el imperfecto es como un presente, pero en el pasado. Y la razón es que los verbos presentes en el griego, siempre la acción es continua, lineal y progresiva hacia adelante. Los verbos en griego en el presente. Pero el imperfecto, que indicativo activo, es una acción que en el pasado se estaba moviendo continuamente. No es lo mismo decir yo ayer comí galletas, eso es puntual, que decir ayer yo comía galletas. Entonces, comía en la mañana, media mañana, al mediodía, tarde y noche. O sea, la acción es continua. Y acá a mí me llama la atención que Pablo dice, vosotros corríais bien. O sea, voy a traducir el imperfecto indicativo activo. Estaban corriendo continuamente, excelentemente la carrera de Cristo.
1: Mirá vos, qué afirmación.
0: Es una afirmación con movimiento, porque no dice corrieron. No dice corrieron puntualmente una vez en el pasado. No, estaban corriendo excelentemente la carrera del Evangelio.
1: Qué interesante.
0: Por el imperfecto indicativo activo. Y esa palabra, corrías bien, es la palabra kalos. Es un adverbio muy, pero muy fuerte, por causa de que, bueno, de ahí viene la palabra caligrafía, quiere decir algo bueno, calostro. Todo lo que es kalos es bueno.
1: Claro.
0: Lo que es kakos es malo. De ahí la palabra cacofonía.
1: Claro.
0: O los cacos entraron a un banco y robaron. Los cacos, antiguamente se decía así, los cacos, la gente mala. Pero acá es kalos. Entonces, la traducción es muy fuerte. Al tener el imperfecto indicativo activo con este adverbio, la fuerza del imperfecto indicativo de la voz activa es ustedes estaban corriendo excelentemente bien la carrera del Evangelio.
1: Entiendo.
0: Entonces ahí viene la pregunta, que es una pregunta quemarropa. ¿Quién os estorbó? O sea, si lo estaban haciendo tan bien, pero tan bien,
1: claro.
0: ¿Qué? No, en realidad no es que. ¿Quién es el que se interpuso? ¿Sabes que Pablo siempre está pensando? Él está pensando en personaje, no conoce el líder, conoce los grupos.
1: Sí, sí.
0: Pero él sabe que va a haber algún líder muy, pero muy con astucia, que logró decir algunas palabras, o logró, yo voy a ser irónico, logró predicar en algún estadio y dejó fascinado a todo el mundo. Y ahora puede recorrer el mundo porque, claro, salió por internet esa gran prédica. Esa predicación arengando con palabras lisonjeras, dejando contento a la humanidad, entonces ahora lo van a invitar de todo el mundo. Entonces, él está pensando en un personaje, porque acá pregunta, ¿quién? No dice qué influencia, qué pasó.
1: Claro, no habla de una escuela de pensamiento en general, sino de una persona en particular.
0: Exacto, él sabía que había algún cabecilla que interfirió la carrera de los Gálatas. De hecho, más adelante, solo voy a leerlo para que tengan presente, en el verso 10, él dice, yo confío respecto de vosotros en el Señor que no pensaréis de otro modo, mas el que os perturba llevará la sentencia quien quiera que sea.
1: Es una persona específica.
0: Es una persona. Pablo no sabía específicamente quién es, porque varias veces va a hacer alusión y da la intención que no sabe qué personaje es, pero sabe que hay un líder allí entrelazado. Hoy con la tecnología lo vemos en 8 segundos por internet.
1: Claro. En aquella época solamente con la carta.
0: Claro, exactamente.
1: Lo que está diciendo entonces que podemos inferir de esto, Héctor, que a partir de una desviación doctrinal siempre debemos identificar que hay un actor clave que es el que moviliza al grupo, la iglesia, la congregación, en esa dirección.
0: Sí, Esteban, y más grave todavía. ¿Por qué? No, por supuesto, uno no da nombre ni en radio, ni en la iglesia, ni en el seminario, pero hace unos 11 años, tal vez 11, 12 años, Yo escuché una prédica de alguien X que dijo que Dios no amaba al pecador. Uh-huh. Y utiliza el Salmo 5. En ese momento, bueno, al principio pensé que era una picardía de la metodología pedagógica para captar la atención y dije, bueno, ahora lo va a explicar. Uh-huh. Supongo que va a explicar esta herejía que está diciendo. Yo pensé que era solamente tipo una broma para captar la atención, pero resulta...
1: Que era en serio la enseñanza.
0: Que era en serio. Él uh-huh. citó el Salmo 5, verso 5, para decir, inclusive rezongó, regañó diciendo...
1: Mira.
0: Por nunca más digan que Dios aborrece el pecado y ama al pecador, porque la Biblia dice que Dios no ama al pecador, aborrece al pecador. Y yo dije, bueno, vamos a ver dónde está la picardía acá, ¿no? En el Salmo 5, verso 5. Y veo que no explica, eso es una figura literaria que se llama antropopatía. Lo vimos.
1: Ya lo vimos hace
0: lo
1: poco.
0: Lo vimos hace 3-4 programas atrás. Si alguien quiere saberlo, por favor, consiga las grabaciones de Radio Transmundial, de Jungla Semántica, de 3-4 programas atrás. Explicamos unos cuantos versículos que son figura literaria que se llaman antropopatía. Ahora, ¿por qué te digo que es peor todavía, Esteban? Porque cuando yo escuché eso y vi que él realmente estaba equivocado, uh-huh. y ¿sabes qué, Esteban? Sin malicia, no había dolo. Él no quería robar, no quería estafar, no quería engañar, no quería sacar provecho. No era, y creo, por supuesto, que no es un traficante de fe, alguien que te remata a Cristo al mejor postor, uh-huh, te vende a Cristo a precio de regateo. No, ¿sabes qué? Eso fue lo que más me impresionó. No, un buen predicador.
1: Porque lo decía sinceramente convencido.
0: Convencido. O sea que... realmente él creyó que era así, ignoró una de las cosas básicas que es específicamente no sacar doctrina del Antiguo Testamento.
1: Ah, mira.
0: Y mucho menos de los libros sapiensales que son Job, Salmos, Proverbios, Eclesiastés y Cantares.
1: Claro, claro.
0: Y él estaba justamente sacando del peor lugar de la Biblia para sacar doctrina, que era del Salmo. Uh-huh, y uh-huh. menos del Salmo 5, que es una figura literaria.
1: Sí, que usualmente de los Salmos no se saca doctrina.
0: No. Ni del Antiguo Testamento nada. Puede estar marcada la doctrina, pero no se saca de allí. Puede estar marcada. Si yo hablo de la justificación, evidentemente comienza con Cristo. Pero Abraham fue justificado en Génesis 15. Si yo hablo del perdón, en el Antiguo Testamento tenían que matar a un animal para obtener el perdón o por lo menos cubrir el pecado. Sin embargo, Dios le dice a David, yo no quiero sacrificio que tú perfectamente me lo darías. Uh-huh. Quiero un corazón contrito y humillado. Ya se estaba mostrando que el perdón en el Nuevo Testamento iba a ser solamente a través de Cristo, por un corazón uh-huh. arrepentido. Uh-huh. Entonces, puede o no estar marcado en el Antiguo Testamento, pero para que sea doctrina, y esto hay que grabarlo a fuego, para que sea doctrina, lo tuvo que marcar Cristo y desarrollar los apóstoles. Si no, no es doctrina. No podemos sacar de la profecía doctrina, o de la historia de reyes doctrina, o de los proverbios o de los salmos doctrina. Entonces, ¿qué pasó, Esteban? ¿Por qué te digo que es peor el asunto? Porque cuando pasó esto, lo primero que hago es un estudio muy, pero muy profundo para querer cubrir las espaldas de este predicador. Uh-huh. Él es del extranjero, no es de Uruguay. Entonces hago un estudio de 27 versículos que son figuras literarias. Y dejó para último el Salmo 5, verso 5,
1: claro,
0: para explicárselo.
1: El citado.
0: Bueno, evidentemente nunca me respondió ya hace más de 11 años ese estudio. Y mi temor el día que lo dijo fue, y realmente mi temor fue, si lo dijo él, esto va a traer influencia en otros.
1: Claro. En
0: otros predicadores, al escucharlo, saber que es una persona de renombre y que uh-huh, no es un uh-huh. traficante de fe, dije, van a escuchar y van a repetir.
1: Claro.
0: Bueno, efectivamente, de hace 11 años estoy escuchando continuamente que Dios es odioso, porque lo dice la Biblia, uh-huh. que Dios es rencoroso porque recuerda el pecado ajeno, que es vengativo porque toma venganza a los enemigos, que es malo, que aborrece. Y uno dice, Dios no puede generar algo que no tiene. Uh-huh. Dios no puede aborrecer. Son figuras literarias que se escribe para que el hombre pueda entender el pensamiento de Dios. Pero no es que Dios esté pensando de esa manera. Entonces, como estamos hablando, la pregunta que hace, y para finalizar, Vosotros estaban corriendo excelentemente bien la carrera de Evangelio, y la pregunta del millón es: ¿quién os estorbó para no obedecer a la verdad? Ese quién es un pronombre interrogativo, y al estar en un nominativo singular masculino, Pablo está pensando en algún cabecilla que interfirió en la carrera de los Gálatas. ¿Quién habrá sido el que fue escuchado por los judaizantes? O sea, ¿quién realmente los fascinó? Y quiero finalizar justamente con lo que él había dicho en el capítulo 3, muy, muy, muy triste. Pablo, él dijo: oh Gálatas insensato, ¿quién os fascinó? Otra vez, ¿quién?
1: ¿Quién?
0: ¿Quién?
1: Una persona específica.
0: Ahora, para fascinar a los Gálatas, que tenían pruebas innegables, para fascinar a los Gálatas, que deberían ser inmunes ante toda extravagancia, evidentemente era una persona muy capaz para ir colocando sutilmente. Por eso, Esteban, quiero finalizar con esta advertencia: no nos movamos de la Biblia. Van a haber muchas personas sutiles, supuestamente muy buenas, colocando doctrinas que no son bíblicas. Y como son personas buenas, tienen renombre, no son traficantes de fe, no roban, no estafan, tienen buena ética, buena moral, pero a veces sin querer colocan herejías, y esas herejías después se desparraman como reguero de polvo.
1: Mira vos.
0: Sí, tendremos que tener cuidado. Querido amigo, vamos a finalizar este programa que empezamos en el próximo programa, pero quiero desearles y alentarles a que no se muevan de la palabra de Dios. Dios le bendiga muy ricamente.
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1: ¿Quién nos separará del amor de Cristo? ¿Tribulación o angustia o persecución o hambre o desnudez o peligro o espada? Romanos 8:35. Hagamos tres observaciones acerca de Romanos 8:35. Uno, Cristo nos ama ahora mismo. Una esposa podría decir acerca de su marido fallecido, nada me separará de su amor. Es posible que quiera decir que el recuerdo del amor de su esposo será dulce y poderoso por el resto de su vida. Sin embargo, no es eso a lo que Pablo se refiere en este pasaje. Romanos 8:34 dice claramente, Cristo Jesús es el que murió. Sí, más aún el que resucitó, el que además está a la diestra de Dios, el que también intercede por nosotros. La razón por la que Pablo puede afirmar que nada nos separará del amor de Cristo es que Cristo está vivo y nos está amando ahora mismo. Él está a la diestra de Dios y, por lo tanto, gobierna para nosotros. También está intercediendo por nosotros, lo que significa que se está encargando de que su obra de redención terminada nos salve minuto a minuto y nos conduzca sanos y salvos al gozo eterno. Su amor no es un recuerdo, es una acción constante del Hijo de Dios, vivo y omnipotente, para llevarnos al gozo eterno. 2. El amor de Cristo es eficaz en protegernos de toda separación y, por lo tanto, no es un amor universal por todos, sino que es un amor particular por su pueblo, por aquellos que, según Romanos 8:28, aman a Dios y son llamados conforme a su propósito. Este es el amor de Efesios 5:25. Maridos, amad a vuestras mujeres, así como Cristo amó a la iglesia y se dio a sí mismo por ella. Este es el amor de Cristo por la iglesia, su esposa. Cristo tiene un amor que es por todo ser humano y un amor que es especial, salvífico y protector por su esposa. Ustedes saben que son parte de esa esposa si confían en Cristo. Cualquiera, sin excepciones, cualquiera que confíe en Cristo puede decir que es parte de su esposa, su iglesia, que es uno de sus llamados y escogidos, aquellos que el versículo 35 dice que son guardados y protegidos para siempre, sin importar lo que suceda. 3. Este amor omnipotente, eficaz y protector no nos libra de las calamidades en esta vida, sino que nos conduce sanos y salvos al gozo eterno con Dios. La muerte es algo que todos experimentaremos, pero que no nos separará de Cristo. Por lo tanto, cuando Pablo dice en el versículo 35 que la espada no nos separará del amor de Cristo, lo que quiere decir es esto: ni siquiera si nos matan, nos separarán del amor de Cristo. Por consiguiente, esta es la síntesis de lo que expresa el versículo 35. Jesucristo ama.

impaciencia se pone de pie mientras espero. Y la duda habla de cerca, suspira, cuestiona, me grita. Siento su aliento cerca de mi rostro, llenando el camino de silencio y sombra, exigiendo lágrimas y tiempo. Esperando que corra como necio, que huye sin que lo persigan tras el viento. Y aunque tiemblo, me quedo en medio del valle caminando entre sombras, pues me sostienes y me mantienes atento, despierto, vivo, en calma, en silencio, expectante. Pues es en silencio que solo se percibe el silbo apacible. Estoy seguro y firme, pues me sostiene. Ya no es de muerte el valle. Las tinieblas tiemblan de miedo cuando escuchan tu nombre. Nombre, sobre todo nombre. Sobre todo nombre que se nombra. Cristo. Bendito aquellos que en ti confían sin haberte visto. Y caminan con la frente en alto aún en medio del valle, sabiendo que cuando el carpintero se despierta y habla, no hay tormenta que no obedezca y se calle. No hay tormenta que no obedezca y se calle. Enmudece.

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Resuena dentro de mí el eco de aquellas palabras cortas y cortantes, breve e importantes, que sean uno, uno. Pregunté, me miró fijo, serio, sin titubeos, sin parpadear, respondió, uno, que sean uno, uno, un solo cuerpo, ligado directamente a Cristo como cabeza. Y aunque por mucho este cuerpo ha parecido estar con anestesia e inercia, esta obra es del Señor. Y descanso en saber que Él termina lo que comienza. Despierta a los que duermen. Aborrece el pecado. Vomita a los tibios. Si los hijos de desobediencia no juegan a ser de las tinieblas, ¿qué te hace pensar que nosotros, los hijos de Dios, seguiremos jugando a ser iglesia? Las puertas del Hades no prevalecen. Retrocedan. Y ese retrocedan no es para la gente. Retrocedan.

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Proverbios 2, versículo 6. Porque Jehová da la sabiduría, y de su boca viene el conocimiento y la inteligencia. 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

0: Porque de tal manera amó Dios al mundo que ha dado a su Hijo unigénito, para que todo aquel que en Él cree no se pierda, mas tenga vida eterna.
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0: El justo por la fe vivirá.
1: Por la fe que vivo.
0: El justo por la fe vivirá.
1: Por la fe que vivo.
0: El justo por la fe vivirá.
1: Por la fe que vivo. Por la fe en aquel que al nacer dividió la historia, poniendo el tiempo en pausa, muriendo sin una aparente causa, reconciliando consigo todas las cosas. Cuán hermosa es esa gracia que nos hace parte de su victoria. Bendice alma mía, Jehová, y no salga de mi memoria ninguno de sus beneficios, en especial aquel sacrificio que, siendo yo el que lo merecía, fue Él tomando mi lugar y junto con Él dándome vida. Cuán hermoso Salvador, cuán hermoso Mesías, que me rescató no estando moribundo. Ya yo día estaba muerto y de mí nada, absolutamente nada salía. Pero bendito aquel día que, siendo de día, se oscureció. Bendito Mesías que no tomó el ser igual a Dios como cosa a la que aferrarse y enmudeció. Bendito Mesías, bendito Mesías, bendito aquel tercer día. Bendita aquella tumba que permanece vacía y abierta. Bendito Rey de Reyes y Señor de Señores que aún permanece en nuestra puerta, diciéndonos: iglesia, despierta, despierta, despierta. Entre lo que somos y lo que quieres que seamos, Señor, por favor, achica la brecha para poder caminar recto en el camino angosto, caminar sin desmayar en la carrera y entrar con acciones de gracia por la puerta estrecha. Llena nuestras lámparas, si es que en esta hora están escasas de aceite. Utiliza nuestro dolor para tu gloria y haz lo que sea necesario, Señor, hasta que verdaderamente tú seas la única razón de nuestro deleite.
0: El justo por la fe vivirá.
1: Y esa es la buena noticia.
0: El justo por la fe vivirá.
1: Que no es que seamos justos.
0: El justo por la fe vivirá.
1: Es que el justo voluntariamente tomó nuestro lugar y por su gracia, solo por su gracia, nos heredó su justicia. A Él sea la gloria por siempre y siempre. Amén.

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Hebreos 12:3. Consideren, pues, aquel que soportó tal hostilidad de los pecadores contra él mismo, para que no se cansen ni se desanimen en su corazón. 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